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0: Oiga, esto avanza. Por acá viene buena música, muy buena compañía. Noche, música y buena compañía. La combinación perfecta, ¿sí o no? Un saludo para los que a esta hora están con ese termadito de tinto ahí, al lado de los taxistas. La gente, hombre, yo digo una cosa. Yo he visto en las terminales personal que dice, hombre, yo camello en esta chacita, pero en esta chacita tenemos tres turnos. La mañana, desde las 5 de la mañana hasta las 12 del mediodía, llega otra persona desde las 12 del mediodía hasta las 10, bueno, hasta esa hora, hasta tardecito, y los que toman el turno en las horas de la noche. Ave María, bien, un abrazo para ustedes, muchachos, qué rico un tinto hasta ahora. No, hágale que yo les invito. 314-49-39-93-9, la mejor programación en las noches de Radio 1, la de 1, en los 93.9. Pues después por acá viene más programación, muy buena música en Radio 1, la de 1.
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0: venga. ¿Quién está conectado hasta ahora, hombre? ¿Cómo vamos? ¿Cómo están? ¿Bien o no? Oiga, un buen tinto por acá, hombre, ameno. Chévere, chévere. Oye, esta noche está pintando muy bueno. Está pintando muy bueno. Bueno, listo. Cuéntenos desde dónde nos está enviando el mensaje, desde dónde nos envía el audio. 314-49-39-939. No olvides seguirnos en Instagram, @Radio1Medellín, el 1 con número, @Radio1Medellín. Sonando sabroso. Así es, y recuerde que por donde pasa uno se escucha
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0: Los 93.9, Daniel David, la W de Radio 1, acompañándolos bajo la dirección y programación del Gabo Jaramillo.

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0: Bueno, ¿usted cómo está? ¿Cómo me lo va cogiendo la noche? ¿Cómo va avanzando? ¿Le tocó trabajar hasta tarde el día de hoy? Bueno, cuénteme, ¿cómo vamos? ¿Cómo avanza esta noche? ¿Listo? La noche avanza, sigue, y la buena música no para en Radio 1, la de uno.
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0: Tenemos varias tareas. Primero, usted ya nos sigue en Instagram. Si no nos sigue, pues a... bueno, ya, síganos ya. @ Radio 1 Medellín, el 1 con número. ¿Listo? Y se puede enterar de todo lo que tenemos, tendencias, cumpleaños, eventos especiales, bueno, conciertos, se viene un concierto muy bueno para los que les gusta, nos gusta el vallenato, ¡ay! Es una pista nada más, pilas pues, aquí seguimos firmes, @ Radio 1 Medellín. Listo. Y también para que nos agregue al WhatsApp y nos escriba nuestro nuevo WhatsApp, 314-49-39-939. Listo. Daniel David, la doble de Radio 1, acompañándolos.
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Bueno, avanzamos. Aquí seguimos. Queremos oírlos. Envíenos su nota de voz a esta hora de la noche a través del 314-4939-939. Listo. Y cuéntenos qué canción quiere ingresar en la programación. Aquí la voz suya también cuenta, hombre. Me encanta escucharlos. Cuando nos envían audios es más bacano. Listo. Remate el audio con esto. Y por donde pasa uno, se escucha. Así debe rematar. Listo, Daniel, vea, estoy escuchando desde tal parte. Quiero escuchar tal canción. Y por donde pasa uno, se escucha Radio 1, la de uno. Así es el audio, así es el audio. Listo, los estaré escuchando. Vamos con más programación en Radio 1, la de uno.

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0: noche tiene su historia. ¿Cuál es la suya? Cuénteme, ¿qué canción quiere dedicar? Oiga, uno se entera de unas cosas, hombre, en la noche. Sino que en los diferentes programas nos llaman para decir, Daniel, colaborame con una... Es que mi novia o mi esposa está escuchando la emisora y yo quiero enviarle un saludito, hombre, y un mensaje. Entonces, si usted está acá, está parando rancho, está caído, hubo alguna situación compleja, hágale que nosotros le ayudamos. 314-49-39-939. Le ayudamos a parar rancho. Listo. 314-49-39-939. Nos envía el audio, nos cuenta. Nos dice, venga, yo quiero dedicar esta canción. Daniel, ayúdame con esta de una. Listo. Pilas, pues, que ya ahorita, pues, tenemos los valle, los planchenatos, gracias. Una plancha y un vallenato y una plancha. De 9 de la mañana, de 9 de la noche a 11 de la noche. Se me está pegando la aguja. Y desde las 12 de la medianoche a las 2 de la madrugada tenemos los vallenatos de uno.
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0: Va a estar bueno para que nos estén escuchando a través de los 93.9.

0: ya me llamaron la atención que por qué no saluda a la gente de los municipios, hombre. Bueno, ¿cómo están? ¿Cómo vamos? Buenas noches. ¿Dónde nos está escuchando? ¿En qué municipio? O bueno, usted que está acá en la ciudad de Medellín, que sabe que en la casa, pues que allá en el pueblo le están escuchando, pues salúdelos. Listo. 314-49-39-939. Si usted nos escucha desde un municipio, pues no, para que nos reporte sintonía. Pero si usted está acá en la ciudad de Medellín y nos está escuchando y sabe que en el pueblo le escuchan, háblenos y mándeles el saludo a ellos que están allá. Listo. 314-49-39-939. A propósito, un abrazo, un saludo muy especial a toda la gente de Abejorral, que siempre nos reportan sintonía. Un abrazo, muchachos, al pueblo de los 100 señores, al pueblo de los 100 señores, así se le dice. Listo. Daniel David, a esta hora de la noche, en Radio 1, la de 1.
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1: Gracias por seguir conectados con Radio 1, la de 1.93.9. Aquí comienza otra ronda de nuestro planchenato. Una plancha que duele y un vallenato que se canta con sentimiento. Recuérdenos seguir y escucharnos a través de nuestras redes sociales, en nuestra app de RCN Radio y descargarnos a través de tu Play Store o App Store para que nos escuches las 24 horas del día, 7 días a la semana.
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1: Continuamos con el planchenato en Radio 1, la de 1.93.9, la mezcla perfecta. Plancha para el recuerdo y vallenato para el sentimiento. Tenemos una invitación muy especial para todos nuestros oyentes que nos están escuchando desde otros puntos del país, desde otras ciudades. 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Continuamos con más programación en el Planchenato de Radio 1.
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1: Si estás trabajando, manejando o simplemente recordando, quédate en Radio 1, la de Uno, 93.9, porque estamos en el Planchenato, una plancha y un vallenato para acompañarte en este inicio de la noche llena de recuerdos. 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
1: La noche inicia de la mejor manera aquí en Radio 1, la de 1, 93.9. Bienvenidos al Planchenato, una plancha y un vallenato. Así es, una plancha para el despecho y un vallenato para cantar a todo pulmón en los 93.9 Radio 1.
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4: En Radio 1, 10 con 15 minutos.
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4: Atención, Medallo, sigue la mezcla perfecta, el planchenato, una plancha para el corazón y un vallenato para el alma. En Radio 1, la de 1.93.1, invitación para que nos sigan en las redes sociales, arroba Radio 1 Medellín, ese uno en número, arroba Radio 1 Medellín, obviamente para que nos sigas en Instagram y además también para que nos agregues a tu WhatsApp, 314-49939, en Radio 1, 93.
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1: Nosotros no paramos, continuamos con la mejor combinación musical, el Planchenato en Radio 1, la de 1, 93.9. Queremos saludar a muchos de nuestros oyentes que a esta hora de la noche se encuentran en sus labores. A propósito, todo el personal de los servicios generales en las empresas, es decir, la gente del tema de la limpieza, los que trabajan durante las horas de la noche y permiten que usted cuando llegue en la mañana vea todo limpio. Un abrazo de parte de la familia de Radio 1, la de 1. Continuamos con toda la programación en los 93.
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1: Plancha que duele y un vallenato que enamora, la combinación perfecta, así suena el planchenato en Radio 1, la de uno. Un abrazo también para todos nuestros unoconductores, la gente del transporte público, intermunicipal, transporte de alimentos que también a esta hora están finalizando. Hombre, un abrazo para todos ustedes a través de los 93.9 Radio 1, la de uno, quien nos está acompañando, este amigo y más que todo servidor, Daniel David, la doble de Radio 1. Es la invitación para que nos sigan escuchando a través de esta frecuencia. No se vayan a despegar. 93.9, Radio 1, la casa de ustedes.
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0: esta noche en los planchenatos de uno. En los 93.9, recuerden que nuestra programación de los planchenatos es desde las 9 de la noche hasta las 11 de la noche. Listo, de lunes a miércoles, para que no se despeguen de toda nuestra programación en los 93.9.
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0: Oiga, muy contento porque mucha gente nos está reportando sintonía. Nuestros unoconductores y unoconductoras, ¿sabe María? Felices. Esto es el planchenato de Radio 1, donde la plancha te hace suspirar y el vallenato te hace recordar. Dos canciones seguidas para que le subas el volumen y dejes que la música hable por ti. ¡Ay, Dios mío! ¡Qué buena combinación! 314-49-39-93-9. Por acá estoy escuchando sus audios, leyendo sus mensajes. Lo que ustedes nos escriben, los mensajes que nos envían, hombre. Muchas gracias. 314-4939-939.
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1: Apenas se está poniendo buena en Radio 1, la de 193.9. Estamos en el Planchenato. Dos canciones que seguro te van a tocar el corazón. Una plancha y un vallenato para esta gran noche a través de los 93.9. Radio 1, la de 1. Pilas, no se despeguen. Seguimos con más programación a esta hora de la noche.
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2: Continuamos con el planchenato en Radio 1, la de 1, 93.9. Oiga, donde la plancha te hace suspirar y el vallenato te hace recordar. Dos canciones seguidas para que le subas el volumen y dejes que la música hable por ti. En los 93.9, Daniel David, acompañándolos con tu alma.
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Tengo más noticias para todos ustedes, los que nos están escuchando. Hombre, un abrazo de parte de esta familia de Radio 1, la de 1. En cabeza de nuestro director y programador, el Gabo Jaramillo, Checho Zapata, Isala de la Risa. Y este servidor y gran amigo para ustedes, Daniel David, la doble D de Radio 1, la de 1. Se viene un montón de cosas, hombre, cosas para contarles, hombre, en esta noche y también parte de la madrugada, para que no se despeguen de los 93.9. Radio 1, la de 1. Qué rico un tinto a esta hora. Bueno, hay otros que dicen, no, es que el tinto me da gastritis. Una aromática, también, se la recibo, listo. También quiero enviarle un abrazo y un saludo muy especial a todos nuestros vendedores informales. Esas chacitas que a uno le salvan la vida con el frío que hay donde venden tinto. Ay, Dios mío, hombre, un abrazo, muchachos y muchachas. Ustedes son muy tesos, muy berracos. ¿Usted qué? ¿Tiene turno nocturno o por una cosa o la otra está en la calle hasta ahora cumpliendo su función? Si ve una chacita, hombre, ahí, escuchando Radio 1 y vende tinto, vaya, cómprele tinto, hágale el gastico, listo. Vamos avanzando a esta hora en Radio 1, la de 1. ¿Y por dónde pasa uno? ¿Por dónde pasa?

0: ¿Qué tal? ¿Cómo están? Buenas noches, la ciudad de Medellín. Un abrazo de parte de la familia de los 93.3 Radio 1, la de 1. Mientras muchos ya van finalizando su jornada laboral, ya la ciudad de Medellín baja como el ritmo, pues aquí seguimos nosotros en los 93.9 Radio 1, la de 1. Y recuerden que por donde pasa uno,
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0: Saludo para los que apenas van iniciando jornada laboral. Vigilantes, personal de seguridad, conductores, personal de salud que, hombre, no paran, por Dios, no paran.
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0: Pilas pues que los voy a estar escuchando, repórtenos sintonía a través de nuestro nuevo WhatsApp 314-49-39-93-9 y también para que nos siga a través de Instagram, @Radio 1 Medellín.

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0: 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Un abrazo para ustedes, muchachos. ¿Cómo vamos? Ustedes que apenas están comenzando jornada laboral. Fuerza y muy buena energía de parte de la familia de los 93.9. 314-49-39-93-9 para que me cuenten con qué canción quieren iniciar esta jornada nocturna. Listo. 314-49-39-93-9. Daniel Dávila, W de Radio 1, acompañándolos. Recuerde seguirnos en Instagram, @ Radio 1 Medellín, el 1 en número. Por donde pasa uno, se escucha Radio 1, la de 1.
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2: ¡Ah! Un abrazo gigante para todos nuestros oyentes que a esta hora están conectados con nosotros a través de los 93.9 y a través de nuestra app de RCN Radio. 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A propósito, un abrazo gigante a toda la gente que nos está escuchando y nos reporta a esta hora sintonía desde otros países, desde otras ciudades también. Por acá no sé, oye, nos escriben es que desde Nariño, también nos están escribiendo desde Cundinamarca, ay, desde la costa, mis amigos costeños, hombre, se les quiere demasiado, muchachos. Bueno, vamos avanzando en los 93.9 Radio 1, la de 1. También queremos saludar a la gente que nos está escuchando ahí en los peajes. En los peajes que me dicen, Daniel, no te olvides de la gente que trabajamos aquí, hombre. También trabajamos las 24 horas y ustedes nos alegran siempre a la hora que nosotros lo pongamos. Gracias por acompañarnos. Hombre, muchachos, muchas gracias. Dios me los bendiga. Listo, que me les vaya muy bien el día de, pues, esta noche, este turno, que se les vaya rapidito. Si usted quiere que el turno le rinda, se le vaya rapidito, pues le tengo la solución. Escuche Radio 1, la de 1, sintoniza en su radio o sintoniza en su celular los 93.9 FM. ¿Listo? 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

0: qué alegría escucharlos. Por acá nos dejan sus mensajes. Muchas gracias, ¿cómo van, muchachos? ¿Cómo les está tratando la noche? Bien. Daniel David, la W de Radio 1, la de 1.93.9. Usted que llega por primera vez a nuestra programación, a nuestro dial de los 93.9, que hace poco nos está escuchando, pues les estamos dando la bienvenida. Nos alegra demasiado que haga parte de esta gran familia de Radio 1, la de 1.93.9 de la ciudad de Medellín. ¿Qué debe de hacer? Fácil y sencillo, seguirnos en las redes sociales, arroba Radio 1 Medellín. Sí, señor, arroba Radio 1 Medellín, ese uno en número, listo, ya sabe. Arroba Radio 1 Medellín. Y también en WhatsApp, 314-4939-939. ¿Cómo? 314-4939-939. Para que nos reporte su sintonía. Por acá ya vengo con canciones que ustedes nos han solicitado, de los chiches del vallenato. Por acá también está, llega Jesse Uribe, llega, hombre, por acá el señorazo Luis Alfonso. Ave María, ay, ay, ay, vienen una programación impresionante. Listo, y pilas, pues, que también estaremos disfrutando de lo que son los planchenatos, de lo que son los vallenatos de uno, todo el tema informativo. Pilas, continuamos en Radio 1, la de uno. ¿Y por dónde pasa uno?
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0: Seguimos en lo mejor de la compañía para ustedes en la madrugada, en los vallenatos de uno. Por donde pasa uno, se escucha Radio Uno, la de uno. Pilas pues, usted no nos ha seguido todavía a través de las redes sociales. Arroba Radio Uno Medellín, el uno con número en Instagram, nos van a encontrar, listo. Arroba Radio Uno Medellín, y también los invitamos para que descarguen nuestra aplicación de RCN Radio y nos puedan escuchar desde su equipo móvil, desde su tablet, desde el computador. También hay mucha gente que nos está escuchando fuera del país. Quiero que a esta hora me reporten sintonía quienes nos están escuchando desde fuera de Colombia. Pilas, arroba Radio Uno en Instagram para que nos envíen el mensaje, o a través de nuestro uno WhatsApp 314-4939-939.
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1: Un abrazo gigante, grande para todos los que trabajan de noche. Hombre, a propósito, a todos nuestros unoconductores y unoconductoras. Listo, seguimos con lo mejor del vallenato en los vallenatos de uno. Por donde pasa uno, se escucha Radio 1, la de uno. Escríbame, envíame el audio a través del 314-4939-939 contándome qué vallenato quiere escuchar a esta hora de la madrugada en Radio 1 93.9.
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0: noche avanza, pero el vallenato no para. Continuamos en los vallenatos de uno en Radio 1, la de uno 93.9. Queremos saludar a todas las personas que trabajan en las procesadoras de alimentos. Muchos laboran en las horas de la noche para que en las horas de la madrugada puedan entregar sus productos muy frescos. Un abrazo para todos ustedes, que les rinda mucho el trabajo esta noche. Quien los acompaña, Daniel David, la doble D de Radio 1, la de uno en los vallenatos de uno. ¿Qué tal si queremos saludar, hombre? Le vamos a dedicar esta canción en los vallenatos de uno para que continúen con su jornada laboral a través de los 93.9.
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1: La madrugada suena al ritmo del vallenato en Radio 1, la de 1, 93.9. Por donde pasa uno, se escucha Radio 1, la de 1. A propósito del tema de la madrugada, queremos saludar a todos nuestros oyentes de los vallenatos de 1 que nos están escuchando y nos reportan su sintonía desde las panaderías 24 horas. Un buen tinto a esta hora de la mañana para todos los que están trasnochando con nosotros a través de Radio 1, la de 1, en los vallenatos de 1. Quiero que me cuenten qué vallenato quieren escuchar a esta hora de la madrugada. 314-4939-939.
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2: Medianoche en Medellín y el vallenato se siente sabroso. Aquí continuamos e iniciamos el vallenato de uno, acompañándolos donde quieran que estén. Recuerden, oiga, recuerden, por donde pasa uno, se escucha Radio 1, la de uno, 93.9. Nos puede seguir en las redes sociales, arroba Radio 1 Medellín, ese uno en número, y descárguenos a través de nuestra aplicación RCN Radio para escucharnos desde cualquier parte del mundo. Quien los acompaña a esta hora de la noche, Daniel David, la doble D de los 93.9.
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1: A esta hora, Medellín respira vallenato. Gracias por estar conectados con los vallenatos de uno a través de los 93.9 Radio 1, la de uno, que nos acompaña la W, Daniel David, un amigo y un servidor más para todos ustedes. Por acá ya vienen vallenatos de El Binomio de Oro de América, Los Chiches del Vallenato. También llega Daniel, oiga, llega Daniel de Los Gigantes del Vallenato. Por allá, por aquí también me están pidiendo canciones de Ever Vargas, Pilas Pace 314-49-39-93-9. Estoy acá escuchándolos, leyéndolos a todos ustedes. ¿Qué vallenato quieren escuchar en los vallenatos de uno? Lo mejor de la música en Radio 1, la de uno, 93.9.
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0: La noche sigue viva en Radio 1, la de uno, en los vallenatos de uno, la cita vallenata en la madrugada. Saludamos a todas las personas que a esta hora ya están llegando a las plazas de mercado. A propósito, acá en la ciudad de Medellín, en la plaza minorista, ¿sí o no? Y en el sur del área metropolitana, estamos hablando de Itagüí, en la plaza mayorista. Un abrazo bien especial para todos los conductores que ya llegaron desde la madrugada. Y por aquí ya más de uno nos dice: Daniel, estamos esperando a que nos descargue y estamos escuchando los vallenatos de uno. Un abrazo para la gente que trabaja con el tema de las papas, bueno, de las frutas y las verduras. Gracias por madrugar, gracias por ese excelente trabajo. Un abrazo para todos ustedes desde Radio 1, la de 1, 93.9, en los vallenatos de uno.
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1: ¡Feliz madrugada, amantes del vallenato! Si usted está trabajando, manejando o desvelado, pues aquí está lo mejor del vallenato en Radio 1, la de 1.93.9. Por donde pasa uno, se escucha Radio 1, la de 1. Recuerde seguirnos a través de nuestras redes sociales, arroba Radio 1 Medellín en Instagram, arroba Radio 1 S1 con número Medellín, para que nos escuche también a través de nuestra aplicación las 24 horas del día, 7 días de la semana, en los vallenatos de 1, desde las 12 de la medianoche hasta las 2 de la mañana.
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1: Atención, vallenateros. Si usted está despierto a esta hora, está en el lugar correcto. En los vallenatos de uno, en Radio 1, la de uno, 93.9. Por donde pasa uno, se escucha Radio 1, la de uno. Pilas, homie. Por acá quiero saludar a mucha gente que nos está escuchando desde USA, desde Estados Unidos. También la gente que apenas está levantando en España, que ya nos están reportando sintonía. Nos dicen, hombre, Daniel, qué bacano escuchar lo mejor del vallenato con ustedes desde aquí en España. Iniciando día, y acá en la ciudad de Medellín, pues obviamente en las horas de la noche. Recuerde que los vallenatos de uno van desde las 12 de la medianoche hasta las 2 de la madrugada a través de los 93.9.
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1: Qué sabroso suena ese acordeón a esta hora. Estamos en los vallenatos de uno, el parche del vallenato en la madrugada. Por donde pasa uno, se escucha Radio 1, la de 1.93.9. A través de nuestras redes sociales en Instagram, nos puede comentar qué vallenato quiere escuchar a esta hora de la noche, o a través de nuestro 1 WhatsApp 314-4939-939. Quien nos acompaña es este amigo y servidor, Daniel David, la W de Radio 1, la de 1.
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1: ¡Qué bueno tenerlos conectados a esta hora de la noche en la ciudad de Medellín! Sí, suena el acordeón en Radio 1, la de uno, en los vallenatos de uno. Y por donde pasa uno se escucha Radio 1, la de uno. Pilas pues, estamos bajo la dirección y programación del Gabo Jaramillo, quien los acompaña, Daniel David, la doble D de Radio 1. Pilas, quiero que a través de nuestro uno WhatsApp me reporte su sintonía, nos cuenten de qué zona de la ciudad de Medellín o desde qué punto del mundo nos está escuchando a través de nuestro uno WhatsApp 314-499-939, nuestro uno WhatsApp, y también que nos cuente qué vallenato quiere escuchar a esta hora de la noche en Los Vallenatos de Uno.
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0: Oiga, mucho madrugador valiente. No importa que esté lloviendo, que esté haciendo frío, sino que ahí están, vea, al pie del cañón con nosotros en Radio 1, la de uno. Un abrazo para los conductores, para los vigilantes, para la gente de las panaderías, los regentes de farmacia, las niñas y los jóvenes, los muchachos que camellan en las farmacias las 24 horas. Muchachos, ¿cómo están? ¡Buenos días! Que Dios bendiga su camino y su jornada, muchachos. Listo. También los queremos invitar, hombre. Hay mucha gente que nos está escuchando desde el exterior. Y usted también lo puede hacer. ¿Cómo lo puede hacer, hombre? ¿Cómo pueden llevar a Radio 1 donde quiera que usted vaya? 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Eso es todo. Eso es todo. Entonces la invitación es obviamente para que nos escuchen a través de los 93.9 Radio 1, la de uno. ¡Buenos días!
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abrazo grande para todos nuestros amigos de la gran familia de Radio 1, la de 1. A la gente que está camellando en su chacita, a la gente que vende tinto, a la gente que trabaja en las panaderías, en los montallantas, a la gente que trabaja en las bombas de gasolina. Mis muchachos, ¿cómo están? Buenas noches, buenos días, más bien también. Bueno, uno que dice, a las horas de la madrugada, digamos, si son las 3 de la mañana, buenos días, no. Y si son las 2 de la mañana, 1 de la mañana, bueno, feliz madrugada. Normal. Es que como mucha gente nos escucha fuera de Colombia, entonces uno no sabe qué decir. Pero bueno, ¿cómo vamos? ¿Cómo están? Feliz madrugada, pues. Feliz madrugada de parte de Radio 1, la de 1.93.9. Mucha gente por acá nos reporta sintonía. Falta usted. 314-49-39-93.9. ¡Listo! Radio 1, la de 1, en las madrugadas.

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0: Ojo, hay tres cosas que cuando uno se levanta temprano o cuando uno está trabajando por un propósito, son esenciales tenerlas. ¿Cómo así? Tres cosas. Ánimo, disciplina y fe. Y con esas tres cosas, uno llega al éxito. Pilas. Hombre, y es muy cierto. Un abrazo bien especial para todos nuestros madrugadores. En Radio 1, la de 1. Por acá quiero saludar a toda la gente en estos momentos de nuestra Esperanza Naranja. Los operarios de barrido, hombre, los que de cariño le decimos las escobitas, porque muchos de ellos también camellan en las horas de la noche o camellan desde muy temprano. Entonces a ellos, hombre, muchachos, muy buen trabajo, felicitaciones. Muy buen trabajo. Y yo le voy a dar un consejo, mi querido oyente. Usted que cuando los vea, salúdelos, porque la gente pasa, hombre, por donde él o ella está barriendo y ni siquiera los saluda, hombre. No, buenos días, buenas tardes, dígale gracias. Hombre, si le da para invitarlo a un tintico, a una gaseosita, un fresquito de una. Hombre, y a ustedes, muchachos, felicitaciones. Muy orgulloso, muy orgulloso de ustedes. Bueno, vamos avanzando a esta hora de la madrugada de la mañana. Daniel Dávila, W93.9, bajo la dirección y programación del Gabo Jaramillo. Seguimos con más música a esta hora de la madrugada.

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12 madrugadas. O felices madrugadas, también se le puede decir de esa manera. Felices madrugadas para todos nuestros oyentes. Así es. Venga por acá, gracias, muy formales. Hombre, para nuestros amigos de la seguridad, los que vigilan. ¿Sabía que esa palabra de vigilante viene de la Biblia también? Los que vigilan, los que no se duermen en la noche. Vigilar es eso, vigilia. Bueno, también queremos enviarle un abrazo a todo el gremio de nuestros unoconductores y unoconductoras. Gracias, muchachos, qué buen trabajo hacen ustedes. Ustedes son los que mueven la ciudad, los que mueven el país. A los enfermeros, a los guerreros de la noche. Cuando hablamos de guerreros, son las personas que camellan por la noche. Realicen lo que realicen, los que tienen su puesto de tinto, los que tienen su negocio, su actividad comercial. Un abrazo para todos ustedes. Ustedes no están solos, están con nosotros en Radio 1, la de uno. 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Sin importar la hora ni el día, hombre. 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Ahí automáticamente se despliegan las ciudades. ¿Qué ciudad va a seleccionar? La ciudad de Medellín. Eso es todo, eso es todo. ¿Cómo están? ¿Cómo vamos? Bienvenidos a nuestra programación de Radio 1.

Gustavo Jaramillo e Isa la de la risa, con todo el tema informativo, con el tema de las noticias, los hechos que son relevantes, también el pico y placa. Ojo con el pico y placa, muchachos, que no los vayan a tomar desprevenido. También publicamos en nuestras redes sociales el pico y placa. Entonces, hombre, a través de nuestro WhatsApp 314-49-39-93-9, 314-49-39-93-9, y también a través de nuestro Instagram @Radio 1 Medellín, @Radio 1 Medellín. Eso es todo, listo, vamos avanzando a esta hora de la madrugada en los 93.9.

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los estudiantes madrugadores. Oiga, disciplina, muchachos. Que recuerde, la disciplina paga. Paga. Y paga muy bien. Cuando uno es ordenado.

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En instantes estará llegando el Gabo Jaramillo, Isa la de la risa, con todo el tema informativo, el tema de noticias, los hechos que se convierten en noticia, el pico y placa. Le recordamos que el pico y placa en la ciudad de Medellín y el área metropolitana para carros particulares y motos de 2 y 4 tiempos es desde las 5 de la mañana hasta las 8 de la noche, de lunes a viernes. Y para la Esperanza Amarilla, la Mancha Amarilla, muchachos, ¿cómo vamos? Es desde las 6 de la mañana hasta las 8 de la noche. ¿Listo? Ya venimos ya ahorita con el tema de qué pico y placa corresponde el día de hoy. ¿Listo? Bienvenidos a Radio 1, la de 1.

Radio 1 activo a esta hora de la madrugada en los 93.9. Todo el personal que ya se encuentra laborando, bueno, que ya se levantó y que van para sus labores. Otros que están camellando ya, que se encuentran camellando ya, ¿cómo van? Qué alegría saber de ustedes, escucharlos. Bueno, por acá Daniel David, la W de Radio 1, la de 1. Les quiero hacer una invitación, hombre, agréguenos al WhatsApp 314-49-39-939 y me envían el saludo, me dicen: Daniel, vea, lo estoy escuchando desde por acá, salúdame a tal persona. Voy ahí, aquí en el carro, voy en el taxi, voy en el bus. Hombre, un abrazo también. Déjeme saludar a propósito del tema de los conductores, a las personas que tienen el primer, les toca la primer salida de la ruta. ¿Cómo así? Ejemplo, al que sale de primero, el que le toca a las 4 de la mañana, a ellos que es estate eso, sí o no. Hay algunos que incluso son los que cierran la ruta del día anterior y les toca abrirla al día siguiente. Literal, son como 4 horas de sueño. Creo que es mucho, 3 horas de sueño. Entonces, a ustedes, mis muchachos, que ya están laborando, que están levantados, un abrazo inmenso de parte de Radio 1, la de 1, 93.9. Que tengas, oiga, que tengan el mejor de los días. Listo, el mejor de los días. Que el Señor cuide su recorrido kilómetro a kilómetro. Hoy nos irá súper bien. Es el mensaje de parte de Radio 1, la de 1. 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

0: Bueno, por acá nos reporta sintonía los talleres de confección que camellan toda la noche. ¿Qué más, mis muchachos? ¿Cómo van? Dándole duro a esas máquinas, la fileteadora, la recubridora, la máquina plana, también a los muchachos de corte, a los que pulen, a los... A mí me tocó olear pulidora, a lo que marque. Yo creo que gané como tres pulidores. Ay, Dios mío, bendito sea el Señor. Orgullosamente yo vengo de una familia donde... Hombre, muchos han tenido talleres de confección que se trabajan a terceros. Más que todo el tema de ropa interior, uniforme. ¡Qué boleadera de uniforme! Nunca había visto tantos cuadros yo en mi vida, por Dios. Literal, listo. Bueno, un abrazo para toda la gente que camella en las horas de la madrugada, en el día, en la mañana, en la tarde, en los talleres de confección. Dios me los bendiga. ¿Cómo van? ¿Cómo están? ¿Desde qué taller? ¿Desde qué zona de la ciudad? Está escuchando Radio 1, la de 1, 314-49-39-93. Quiero saberlo.
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0: para. Seguimos avanzando. Feliz madrugada, familia de Radio 1, a los que trabajan mientras el mundo duerme, a los unoconductores, a la gente de las bodegas, también a las panaderías a las 24 horas, a los de las farmacias, a los de las bombas de gasolina. ¿Cómo están? Buenos días. Un abrazo para todos ustedes que nos escuchan desde bien temprano, que están ahí conectados a través de los 93.9, Radio 1, la de uno. A darle con toda la moral del mundo. Queremos que nos cuente desde dónde se encuentra trabajando. Listo, desde dónde se encuentra trabajando. 314-4939-939.
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0: 314-4939-939 en Radio 1, para que nos cuenten desde dónde camella, desde dónde nos sintoniza, y para darle saludo como Dios lo manda.

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Bueno, queremos saludar a toda la gente que nos escucha, también en especial a la gente de la Placita de Flores, que nos están reportando sintonía. Si usted ha trabajado en salones de evento, con ramo de flores, con tienda de regalos, tienda de sentimientos, hombre, en algún momento de su vida usted debió haber pasado por la Placita de Flores o visitado, listo. A toda la gente de la Placita, Dios me los bendiga. ¿Cómo están? ¿Cómo van? Queremos que nos reporte sintonía. Hay mucha gente que nos escucha y incluso alrededor hay muchos supermercados, muy buenos supermercados, que nos ponen duro. Uno pasa y uno escucha Radio 1, la de uno, esto ya. A los muchachos de las carnicerías, de las floristerías, de los supermercados, a todos ustedes, Dios me los bendiga, que tengan el mejor de los días.

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0: buenos días de parte de la familia los 93.9. Radio 1, la de uno.
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0: ¿Cómo estamos? Bueno, por acá hay un título de un mensaje muy hermoso. Vea, escúcheme bien. El vecino que casi no saludo. Así se llama. El vecino que casi no saludo. Así es, el vecino que casi no saludo. Escúcheme bien, porque esto nos toca a todos. Tal vez esta mañana, esta madrugada, pues notó que alguien a usted no saludó de como costumbre, ¿cierto? Antes de pensar que fue por grosería que no lo saludó, piense que quizás esa persona está pasando por un momento difícil. La empatía empieza cuando dejamos de sacar conclusiones y comenzamos a comprender a los demás. Usted no me va a creer a mí. Hay un vecino que siempre nos saluda, así sea en tono bajo, pero nos saluda. Una vez lo vimos salir, tomó la moto en silencio, en completo silencio. No se dirigió a nadie, no miró a nadie, sino que solamente arrancó. Esta persona desapareció durante 3 días. ¿Qué pasó? Él es de un pueblo. Resulta y sucede que la mamá, la única que le sobrevivía, pues familiar cercano, que ya había muerto sus hermanos, estaban lejos, la persona que él lo crió había muerto. Hombre, la invitación hoy es no saquemos conclusiones, tratemos de comprender a los demás, no nos tomemos nada personal, uno no sabe cuál es la situación que está viviendo el otro. La invitación es, hombre, hoy seamos más comprensivos que el día de ayer, seamos buenas personas, porque yo sé que lo son. ¿Listo? Ese es el mensaje de parte de Radio 1, la de uno.
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0: Así empezamos el día con la bendición del Todopoderoso. Muy buenos días.

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0: Y a esta hora, ¿qué tal si nos vamos con un mensaje de parte de la familia de los 93.9? Dice, hay días pesados. Sí, tiene toda la razón. Pero recuerde, no todo día gris termina en tormenta. Así es, señores. Hay días pesados. Es verdad. Y está en todo lo correcto. Pero recuerde lo siguiente. No todo día gris termina en tormenta. Hay momentos en los cuales obviamente la cosa se complica. La situación se vuelve un poco oscura. Pero eso no significa que vaya a terminar mal. No, no, no. Son pruebas. Son dificultades. Que vamos a ver todo claramente cuando las podamos pasar. Cuando las podamos superar. Listo. Es un mensaje con todo el cariño de parte de Radio 1, la de 1, a esta hora de la mañana. En los 93.9. ¡Feliz madrugada!

0: abrazo para toda la familia, los 93.9.
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0: Bueno, tenemos un mensaje para todos nuestros oyentes que son padres, que son abuelos, que son tíos, que son hermanos mayores. Creo que la mayoría. Y esto titula de la siguiente manera: el niño que siempre pregunta. Y yo creo que a todos nos toca. Vea, hay niños que antes de irse al colegio hacen mil preguntas. Nos cuentan historias o simplemente buscan pues un abrazo antes de salir. ¿No le ha pasado que uno dice, este pegote? A veces el afán no nos hace, pues, nos hace responderle rápido o no le prestamos atención. Pero recuerde algo, esos minutos que hoy parecen pequeños, mañana van a ser grandes recuerdos o recuerdos inmensos. ¿No le ha pasado que usted ve pasar el tiempo y ya ve a sus hijos todos grandes, adolescentes, y añora esos niños y o extraña a esos niños tiernos, lindos, del pasado? ¿No le ha pasado? Entonces, hoy usted que tiene ese sobrino, ese nieto, ese hermano menor, ese hijo que le cuenta miles de cosas, que le sale con unas conversaciones asombrosas, préstele atención, hable con él, abrácelo, respóndale el abrazo, listo. Créalo que ya el día de mañana puede que eso no vuelva a pasar porque él ya va creciendo y va cambiando, pero créalo que me lo va a agradecer, créalo que me lo va a agradecer. Eso va a ser un recuerdo inmenso tanto para usted como para él o para ella. Listo, ese es el mensaje de parte de Radio 1, la de 1.
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0: 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En los 93.9, muy buenos días.
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0: abrazo muy especial para todos nuestros oyentes de Radio 1, la de 1. Tenemos un mensaje muy especial para todos nuestros oyentes de los 93.9. Esta mañana, en muchas casas, hubo una silla vacía en la mesa. Un hijo, pues, que ya se fue a vivir lejos, un ser querido que ya no está, o alguien que salió antes para trabajar, ¿cierto? La vida cambia y a veces el silencio pesa. ¿Sabe por qué se lo digo? Porque la vida cambia en cualquier momento. Y más de uno dice, sí, la vida cambia en cualquier momento. Pero también, ¿sabe qué nos enseña la vida? Nos enseña a valorar los momentos que todavía podemos compartir. Si hoy usted tiene la oportunidad de abrazar a alguien o de enviar un mensaje, no lo deje pasar. Usted que en este momento me está escuchando, está ahí en el carro, está en la tienda, está en el trabajo, coja un momentico el celular. Yo sé que mantiene con el celular en la mano, pero coja un momentico y mande un audio. Diga, amor, te amo, gracias por ser esa gran mujer. O usted, mi amor, dígale a su esposo, mi vida, gracias por ese apoyo incondicional que me brindas. A la mamá, madre, te amo. A propósito, un saludo para doña Dilma y para don Darío, que son mis padres, los amo mucho. O para esa familia, o para esa persona que usted tanto quiere. Hombre, mañana puede ser tarde. Listo. Entonces, hoy aproveche, aproveche que tiene la gente ahí para poder compartir con ellos. Si hoy tiene la oportunidad de abrazar a alguien, no la deje pasar. ¡Listo! Ese es el mensaje parte de la familia de Radio 1.
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0: 93.9. Muy buenos días.

No paramos, vamos avanzando a esta hora. Quiero saludar a mucha gente que nos está reportando su sintonía. ¿Cómo están? ¿Cómo vamos? Un abrazo para todos ustedes. Un mensaje de parte de la familia Radio 1. Pilas, nunca vaya a perder el norte de las cosas, hombre. Hay veces nos enfocamos tanto en el tema de las ocupaciones que nos olvidamos por qué estamos trabajando, por qué estamos madrugando. Hay veces recordar ese motivo que nos hizo entrar a camellar, ese motivo por el cual comenzamos a trabajar fuertemente, es necesario de vez en cuando recordarlo. Ah, vea, es que yo estoy caminando por esto. Y hay veces se nos olvida eso, porque cuando se nos olvida eso, perdemos la motivación. Entonces, recuerda por qué está camellando, por qué está trabajando, qué propósito tiene, qué meta tiene usted. Entonces, esa es una invitación de parte de la familia en Radio 1. Recordar qué es lo que nos motiva a camellar nos ayuda mucho. Y más cuando hay veces perdemos como ese sentido, como ese propósito, o cuando nos desmoralizamos. Y es normal que lo hagamos. Listo. Es una invitación de parte de la familia de Radio 1, la de 1.93.9. Daniel David acompañándolos en Radio 1, la de 1. Buenos días.

0: Un abrazo muy especial para todos nuestros oyentes de Radio 1, la de 1. 93.9. En esta madrugada tenemos un mensaje muy especial para todos nuestros oyentes. ¿Por qué no lo titulamos de esta manera? Me parece el mejor título de todos. El primer cliente del día. Hay personas que abren su negocio pues con la ilusión de que entre el primer cliente, ¿cierto? Hay conductores que esperan el primer servicio, el primer pasajero. Hay vendedores organizando su mercancía y emprendedores confiando en que hoy va a ser mejor que ayer. Escúcheme esto, que nunca se apague esa ilusión, porque los grandes proyectos crecen gracias a quienes perseveran. Hoy, la vida, el universo, Dios Todopoderoso les va a ayudar con eso, con ese emprendimiento. Se les va a agotar la mercancía, se va a vender todo. Ese es el mensaje, parte de la familia Radio 1, la de 1. Y el abrazo inmenso para usted que salió a camellar, mijo, que hoy nos va a ir muy bien con la ayuda del Señor. Listo. Hoy no va a ser un gran día, no. Hoy ya es un gran día. Listo. Ese es el mensaje de parte de la familia, los 93.9.
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0: 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Ahí nos va a escuchar. Tenemos un mensaje muy especial para nuestros oyentes y es el siguiente, hombre. Hoy será un gran día. Hoy será un gran día. Nunca se le olvide lo valioso que es usted. Ay, más de uno, es que hay veces, hay que decirlo, uno a las personas valiosas no... uno no le dice que son valiosas. Es decir, ejemplo, ay, es que yo tengo mi esposo, mi esposa, mi papá, mi mamá. Pero póngase a ver cuántas veces usted le ha dicho que... ellos son valiosos para usted. O ellos le han dicho que usted es valioso para ellos. Entonces, nosotros sí se lo decimos. Y que esto sea una invitación a que cuando usted llegue ahora a la casa, o no, incluso, envíele un mensaje. Si están durmiendo, envíele una nota de voz. O escríbale. O escríbales. Vea, tú eres muy valioso para mí o eres muy importante para mí. Gracias por tu amor, tu compañía y tu paciencia. Lo invitamos. Y también desde acá se lo decimos. Usted es muy valioso, demasiado valioso y valiosa. Listo, es un mensaje de parte de Radio 1, la de 1. A esta hora de la madrugada en los 93.9. Daniel, David, no se despeguen de nuestra programación. ¡Buenos días!
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0: Bienvenidos a los 93.9 Radio 1, la de uno.
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0: Daniel David, la W de los 93.9, los está acompañando a esta hora de la madrugada. Tenemos un mensaje muy especial para compartir con todos ustedes. Titula El espejo de la mañana. Así es, el espejo de la mañana. Imagínese que antes de salir de casa, pues muchos nos miramos al espejo. Y lo primero que pensamos es que, hombre, pensamos en las canas que nos están apareciendo, en que estoy más gordo, en que estoy más cachetón. Pensamos en el cansancio o en todo lo que nos falta por lograr. Pero escúchame bien, ese espejo también refleja a una persona que ha sobrevivido a días difíciles, ha aprendido de sus errores y sigue de pie. Y eso merece, vea, reconocimiento. Entonces, no se tire tan duro, reconózcase porque usted es una gran persona. Recuerde que no somos los errores, somos las cosas que hemos logrado. ¡Listo! Ese es el mensaje de parte de esta familia.
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0: ¿Cómo vamos? ¿Cómo están? Un abrazo muy especial para todos nuestros oyentes de Radio 1, la de 1.
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0: Hay un mensaje que me llegó muy bonito que titula El después hablamos. Así es, así titula. El después hablamos. Vea, hay conversaciones que nosotros vamos aplazando por orgullo, ¿cierto? O por falta de tiempo, o porque creemos que siempre pues vamos a tener tiempo, vamos a tener otra oportunidad para decirlo. Pero le digo algo, hombre, la vida a uno no siempre le avisa. Sí, a uno la vida no siempre le avisa y las cosas pueden cambiar de un momento a otro. Si usted tiene algo bonito para decir, dígalo. Así es, dígalo hoy. Un te quiero, un perdón o un gracias. Hombre, eso puede sanar más de lo que usted imagina, ¿cierto? Entonces hoy envíe ese mensaje, escriba. Dejemos el orgullo. Uno con el orgullo no gana nada. No conozco el primero que haya ganado con orgullo. No lo conozco. Sí, hay gente que ha ganado, pero ha ganado soledad. Entonces, esa es la invitación el día de hoy. No deje, no aplace más esa conversación, esa palabra que usted quiere decir. ¿Listo? Esa es la invitación de parte de esta familia.
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0: De los 93.9. Muy buenos días.
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0: Un abrazo muy especial para todos nuestros oyentes de Radio 1, la de 1. ¿Cómo están? ¿Cómo van? Un abrazo para todos ustedes, los que nos están reportando su sintonía a través de los 93.9.
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0: Tenemos un mensaje muy especial para ustedes. Mientras la ciudad de Medellín duerme, los soñadores siguen trabajando. Así es. Y que esta madrugada los llene de energía y de esperanza. ¿Sabe por qué? Porque hay veces cuando uno camella en las horas de la madrugada, a uno la mente o uno se comienza a preguntar muchas cosas. ¿Por qué? El silencio, el estar solo camellando, hay veces le abre la puerta a uno pensar, a uno decir, hombre, estoy haciendo las cosas bien, si será que voy por buen camino. Pues le cuento lo siguiente, hombre, sí va por buen camino. Va por buen camino, está haciendo las cosas de la mejor manera. Y la verdad, pronto las cosas se van a dar. Listo, es una invitación, es un mensaje de parte de Radio 1 a decirle, hombre, lo estás haciendo bien. Felicitaciones, nos sentimos orgullosos de todo lo que has logrado.
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0: Más de uno dirá, hombre, es que si yo no he logrado nada... Sí, ha logrado. Usted no es el mismo o no es la misma de hace un año. Es mucho mejor. Entonces, hombre, eso es un gran logro. ¡Listo! Le enviamos un abrazo inmenso, inmenso, inmenso de parte de esta familia de los 93.9. Usted que nos escucha.
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0: El mejor, oiga, la mejor madrugada. Feliz resto de jornada laboral de parte de esta familia de los 93.9.
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0: ¿Cómo están? Buenos días. Un abrazo para todos nuestros oyentes de Radio 1, la de 1. Bueno, un mensaje para todos nuestros oyentes. A esta hora de la madrugada en los 93.9 Radio 1, la de 1, dice: muchas veces creemos que los grandes momentos solo llegan un viernes o un fin de semana o en vacaciones. Pero la vida tiene una costumbre muy hermosa y es sorprendernos en cualquier día de la semana. Puede llegar una oportunidad inesperada, una conversación que cambia el rumbo de nuestras vidas o una bendición que puede llegar sin avisar. Por eso, hoy salga de la casa con el corazón abierto. Así es, hoy salga de su casa con el corazón abierto. Nunca se sabe qué regalo le puede traer a uno el día de hoy. Listo, entonces, ojo pues, ese es el mensaje de los 93.9.
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0: Dios me los bendiga. Daniel David, la W de Radio 1, la de 1, los acompaña hasta ahora bajo la dirección y programación del Gabo Jaramillo.
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0: Ya tenemos las 5 de la mañana con un minuto. Son las 5 de la mañana, un minuto en las mañanas de uno de Radio 1, la de 1.93.9.
1: Era un domingo espléndido.
0: Buenos días para todos, que Dios los bendiga. Bienvenidos a este nuevo día que hoy Dios Padre Todopoderoso nos provee y nos regala. Aquí estamos, ya listos, desde las mañanas de uno de Radio 1, la de 1.93.9, para decirles buenos días y llevarles toda la información. Desde este ambiente campesino, montañero y muy antioqueño, los estamos saludando a esta hora de la mañana. Sean ustedes todos bienvenidos a levantarse, a despertarse. Hay que ir a producir, a camellar y a estudiar.
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0: Ave María, le llevan rogando hace un poco de rato, carajo. Tenemos las 5 de la mañana con 2 minutos, 5 de la mañana con 2 minutos en las mañanas de uno de Radio 1, la de 1, 93.9. Los acompañamos como siempre en cada mañana. Y Sala de la Risa, y quien les habla, el Gabo Jaramillo. ¡Ay, ay! Recibimos el nuevo día de vida, de rodillas ante Dios y de pie ante el mundo, porque es la única manera, la única forma como se ganan las batallas y se obtienen las victorias. Y comenzamos este nuevo día agradeciéndole a Dios Padre Todopoderoso por su infinita bondad, piedad y misericordia para con nosotros, por el milagro de la vida, por su infinito amor. Y yo creo que es un buen día para reflexionar sobre la vida. Después de ver todo lo que pasó el día de ayer con el temblor de tierra en Colombia, donde se afectaron principalmente poblaciones como en el Eje Cafetero, Manizales, Pereira, como la ciudad de Cali, como el departamento del Chocó y algunos municipios del departamento de Antioquia y otros sectores en Colombia. Nos damos cuenta qué tan frágil es la vida y en cuánto tiempo le puede cambiar a una persona. Pasa en la tumba de todos los fallecidos, fortaleza a los familiares de los fallecidos y a todas las personas que de una u otra manera lo perdieron todo el día de ayer, sus casas y tantas cosas por las que habían luchado. Solidaridad con nuestros compatriotas en Colombia. Y no nos queda más que orar por ellos y sumarnos a esa cadena de solidaridad a nivel nacional para poder ayudarles de nuevo a salir adelante. Que Dios Padre Todopoderoso tenga piedad y misericordia de ellos, tenga piedad y misericordia de nosotros y nos libre de todo mal y peligro. Por eso, y al comenzar este nuevo día, decimos gracias, Dios Padre Todopoderoso, por otro día más para disfrutar de la vida que tú nos das. Gracias, Dios. Te rogamos y suplicamos, cuides de nosotros y nos dé las fuerzas para luchar por nuestros sueños. Señor, cuida de mí hoy y siempre regálame otro día como el de ayer, de triunfos, alegrías, paz y felicidad. Gracias, mi Dios. Gracias, Dios, por lo que tuve ayer, por lo que tengo hoy, por lo que tendré mañana. Sin ti nada fuera posible, Señor. Sin ti no tendría felicidad. Amén. Señor, tú sabes lo que vivo, lo que me preocupa, lo que siento, lo que pienso, lo que me falta y lo que deseo. Tú sabes cuándo lloro, cuándo río, cuándo estoy en soledad. Cuídame, protégeme, anímame a seguir adelante, Señor, y acompáñame siempre. Amén. Amadísimo y santísimo Señor Jesucristo, en tus manos pongo mi vida, mis metas, mis ilusiones, mis sueños, mis proyectos, mis dificultades, mis problemas. Guíame hoy y siempre, llena mis días de bendiciones y aléjame de todo mal. Amén. Gracias, Señor, por cada momento de mi vida, por cada sueño que me das y por cada bendición que me entregas. Gracias por mis hijos, mi familia y por la gente que me quiere. Señor, en tus manos coloco mis preocupaciones y mis problemas, en tu sabiduría mis planes y mis objetivos, en tu inmenso amor mi vida y la de mis seres queridos. Confío en ti plenamente. Gracias por escucharme. Señor, a veces me desespero porque las cosas no salen como yo quiero, Te pido que me des sabiduría, esperanza, paciencia y que me ayudes en todo lo que realice, porque solo tú eres quien a su tiempo hace crecer todo proyecto, obra o relación. Amén. Señor, ayúdame a recordar que no importa cuán oscura sea la noche, tú eres la luz de mi vida, nunca te apagas y siempre me darás un nuevo amanecer. Amén, amén, amén. Isa, buenos días, ¿cómo amanece?
2: Gabo, buenos días para usted y para toda la familia de Radio 1 en este martes. Ayer, bendito mi Dios, ya usted lo dijo, gracias a Dios usted ayer estaba como en ese descanso, porque la verdad se sintió horrible acá en el edificio Cortejer. Pero a todos los oyentes que están ahí pendientes, espero pues que también de ese susto que recibieron, Gabo, entremos como un poquito también en reflexión. Ayer yo toqué cuando hice la oración de perdonar, de estar tranquilos, de que uno no sabe si va a ser de pronto el último día, y mire todo lo que pasó. ¿Cuánta gente tenía esos sueños, planes, que de pronto para diciembre o que voy a guardar para comprarme esto, y se perdieron, se fueron en un segundo?
0: Sí, señor, en un momentico todo esto se fue. Y hombre, por Dios bendito, seguimos ayudando y volviéndonos un canal de apoyo para las personas que lo perdieron todo. Por eso hoy, antes de comenzar con toda la ronda de las noticias, queremos decirle a cada uno de ustedes y a cada uno de nosotros que Dios los bendiga y que Dios nos bendiga. 5:07 en las mañanas de uno de Radio 1, la de 1 93.9. Buenos días, que Dios nos bendiga, que Dios los bendiga.

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5: Ay, Dios mío, bendito por Dios. ¿Qué está hablando usted por allá, hombre?
6: ¡Ay! ¡Van a tomar los tragos!
5: Hágale, mi amor. Agua panelita hirviendo con quesito adentro, galletitas con queso crema, mi vida. Y seis tostaditas con mantequilla también les recibo. ¡Qué hambruna tan berraca! Ya tenemos las 5 de la mañana con 12 minutos, 5 de la mañana, 12 minutos en las mañanas de uno, de Radio 1, de 1.93.9. Aquí estamos en esta mañana especial y maravillosa con todos ustedes. Esta es la 1 de los paisas, es Radio 1, la de 1.93.9. Isa, pico y placa para el día de hoy, tenga la bondad.
6: Hoy le toca a nuestros amigos de carros particulares, placas terminadas en 1 y en 4, motos de 2 y 4 tiempos, placas iniciadas en 1 y en 4, y nuestros amigos taxistas, placas terminadas en 8.
5: Los acompañamos como siempre, Isa, la de la risa, y quienes habla el Gabo Jaramillo. Ay, ay, en esta mañana especial y maravillosa, sensacional, con Radio 1, la de 1.93.9, desde este ambiente campesino, montañero y muy antioqueño, carajo. Y nos vamos de una vez a contarles de las noticias más importantes con que se levanta Medellín, el Valle de la Aburrá, Antioquia, Colombia, el mundo y el planeta entero. Aquí en Radio 1, la de 1.93.9. Es hora de comenzar con los titulares de las noticias más importantes. Buenos días para todos. Que Dios hoy nos bendiga, que Dios hoy nos proteja y que Dios siempre nos acompañe.
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5: Ya tenemos las 5 de la mañana, 14 minutos, 5 de la mañana, 14 minutos en las mañanas de uno de Radio 1, la de 1.93.9. Comenzamos a esta hora con los titulares de las noticias más importantes de Medellín, el Valle del Aburrá, Antioquia, Colombia y el mundo. Atención, pare bolas, pare oreja, en información que les contamos a esta hora en Radio 1, la de 1.93.9. Atención a la información a esta hora en la 1 de los paisas titulares. A esta hora en Radio 1, la de 1. Atención, pare bolas, pare oreja. La violencia no da tregua en Antioquia. 12 masacres y 36 muertos van en el 2026. Atención, que cae presunto operador de drones del Clan del Golfo. En Remedios, Antioquia, es lo que dicen las autoridades.
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5: 5 de la mañana, 15 minutos. Son las 5 de la mañana, 15 minutos en las mañanas de uno de Radio 1, la de 1.93.9. Atención, a la cárcel fue enviado conductor en Medellín. Se dice que agredió a golpes a un agente de movilidad porque no le aceptó un soborno. Hágame el favor. Atención, que la jefe no se detiene en la comuna 13. Avanzan las labores para hallar a cerca de 500 desaparecidos en la ciudad de Medellín. Atención, atención, información a esta hora en Radio 1, la de 1, 93.9. Atención, terror en el oriente antioqueño. Asesinan a 3 jóvenes en una casa abandonada.
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5: Atención, pico y placa para el día de hoy en las mañanas de uno de Radio 1, la de 1.93.9, Isa.
6: Taxi.

0: placas terminadas en 8, motos de 2 y 4 tiempos, placas iniciadas en 1 y en 4, carros particulares, placas terminadas en 1 y en 4.
1: 5 de la mañana con 16, 5:16 minutos en las mañanas de 1 de Radio 1, la de 1, 93.9. Atención que revelan la lista de las comunas de Medellín. Con más robos con escopolamina, ojo a zonas turísticas. Atención a titulares, noticias a esta hora en Radio 1, la de 1.93.9. Atención, oído pueblo, pare bolas, pare oreja. Es información que les contamos a esta hora en Radio 1, la de 1.93.9. Atención, oído a los titulares de las noticias a esta hora en Radio 1, la de 1, 93.9. ¿Qué es lo que pasa en la tierrita, en Antioquia, en el departamento de Antioquia? ¿Qué es lo que pasa? Atención que se comienzan a evacuar edificaciones en todo el territorio antioqueño, las cuales resultaron fracturadas por el fuerte temblor. Atención que Antioquia sigue contando los daños. Gobernador Andrés Julián Rendón entregó el balance. Atención que aumentan los daños en Antioquia. Sismo deja 352 viviendas afectadas. Hasta el momento han reportado un muerto y dos heridos.
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1: 5 de la mañana con 17, 5:17 minutos en las mañanas de 1 de Radio 1, la de 1, 93.9. Atención, pico y placa para el día de hoy, Isa.
0: Particulares, placas terminadas en 1 y en 4, motos de 2 y 4 tiempos, placas iniciadas en 1 y en 4. Y nuestros amigos taxistas, placas terminadas en 8.
1: 5 de la mañana con 17, zona 5 de la mañana con 17 minutos en las mañanas de 1 de Radio 1, la de 1, 93.9. Atención, luz de esperanza entre los escombros. Alcalde de Cali confirma 37 rescatados y llegada masiva de tropas. Atención, desolación en Cali. Alcalde confirma 40 edificios colapsados, 188 desaparecidos y 37 rescatados en el temblor de tierra o terremoto del día de ayer, 10 de agosto. Atención, atención, información a esta hora en Radio 1, la de 1.93.9. Cómo despierta, cómo se levanta Medellín, el Valle de la Burra, Antioquia, Colombia, el mundo y el planeta entero. El desarrollo de estas y otras noticias lo tendremos en un instante en las mañanas de 1 de Radio 1, la de 1.93.9. Buenos días para todos, que Dios los bendiga. Gracias siempre por la sintonía, gracias siempre por la compañía y por estar conectados al radio, a nuestra aplicación de RCN Radio, a nuestra web en internet. Gracias por escucharnos desde todas partes de Antioquia, Colombia y en el mundo entero. Son las 5 de la mañana con 18 minutos en Radio 1, la de 1, 93.9. Buenos días.
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4: Ya tenemos las 5 de la mañana, 24 minutos, 5:24 minutos en las mañanas de uno de Radio 1, la de 1, 93.9. Y zapico y placa para el día de hoy.
5: Hoy le toca a los carros particulares, placas terminadas en 1 y en 4, motos de 2 y 4 tiempos, placas iniciadas en 1 y en 4, y nuestros amigos taxistas, placas terminadas en 8.
4: Dijo Chapa que no iba a pelear.
5: No, es que eso le iba a decir.
4: Que hoy no va a pelear, que hoy no se va a enojar, que hoy nos va a tratar bien. Y que está muy tocada por lo que le pasó a todos nuestros hermanos colombianos el día de ayer, con ese fuerte temblor de tierra que sacudió principalmente poblaciones como el departamento del Chocó, poblaciones como Manizales, Pereira, Cali, y también muchos sectores en el departamento de Antioquia, porque en Antioquia han reportado un muerto, pero también muchas edificaciones fracturadas o colapsadas. Pico y placa para el día de hoy, Isa.
5: Taxis, placas terminadas en 8, motos de 2 y 4 tiempos, placas iniciadas en 1 y en 4, carros particulares, placas terminadas en 1 y en 4.
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4: Atención e información, noticias a esta hora en las mañanas de uno de Radio 1, la de 1.93.9. Atención, luz de esperanza entre los escombros. Alcalde de Cali confirma 37 rescatados y llegada masiva de tropas. Atención, que en medio de la inmensa tragedia y las complejas labores de remoción de estructuras colapsadas, la capital del Valle del Cauca recibe noticias que llenan de aliento a las familias afectadas. El alcalde Alejandro Eder entregó una actualización vital sobre el avance de los operativos de búsqueda y rescate que se adelantan a contrarreloj en diferentes puntos de la ciudad. El esfuerzo incansable de los organismos de socorro que trabajan desde la madrugada ya están dando sus frutos, logrando arrebatarle varias vidas a la tragedia. Las dimensiones de la catástrofe en la ciudad sobrepasaron rápidamente la capacidad local, pero la respuesta del resto del país no se hizo esperar. El alcalde detalló el masivo operativo logístico que el gobierno nacional y las autoridades de otras regiones han desplegado para apoyar a los caleños. Actualmente, al frente de rescate en la ciudad están siendo reforzados por 600 tropas militares ya desplegadas en terreno apoyando la seguridad perimetral y la remoción pesada. Un contingente adicional de 400 a 500 efectivos que estarán arribando durante la madrugada del día de hoy para relevar a los equipos agotados. Ingenieros militares, quienes son pieza clave para evaluar la estabilidad de las ruinas y garantizar que los rescatistas puedan ingresar de forma segura. Además del componente militar, la operación de salvamento cuenta con el invaluable apoyo técnico de 232 rescatistas expertos. En un acto de profunda hermandad y solidaridad institucional, las alcaldías de Bogotá, Yopal, Pasto, Buga y Popayán enviaron a sus mejores hombres y mujeres para sumarse a los bomberos y la defensa civil de Cali. La instrucción desde el puesto de mando unificado es clara, los relevos están garantizados y las labores de búsqueda manual y con binomios carinos no se suspenderán en ningún momento durante las próximas horas críticas. Es lo que en el momento se tiene como información desde la ciudad de Cali. Fue fuerte, y Cali fue de las poblaciones más afectadas a nivel nacional. Ahora hablemos del departamento de Antioquia. En Antioquia aumentan los daños. En Antioquia, sismo deja 352 viviendas afectadas, un muerto y dos heridos. Atención que con el paso de las horas y el avance de las inspecciones técnicas por parte de los organismos de socorro, la verdadera magnitud de las emergencias o de la emergencia causada por el sismo de 7.4 comienza a reflejarse en las cifras oficiales del departamento. El gobernador de Antioquia, Andrés Julián Rendón, desde el puesto de mando unificado, entregó una actualización crítica sobre las afectaciones en el territorio antioqueño, confirmando que la cifra de municipios con daños reportados subió dramáticamente. Tras reiterar su profundo mensaje de solidaridad a la familia del adulto mayor que perdió la vida en el municipio de Támesis, Antioquia, el mandatario seccional confirmó que la emergencia ya deja un saldo de 12 personas lesionadas en el departamento. El consolidado entregado por los consejos municipales de gestión del riesgo revela un panorama de afectación generalizada en la infraestructura pública y privada. Hasta el momento, el balance departamental es el siguiente: 52 municipios se reportan algún tipo de afectación, 352 viviendas con daños que van desde agrietamientos hasta colapsos parciales, 61 instituciones educativas en evaluación por fallas estructurales, 24 iglesias con afectaciones en sus fachadas, torres o cúpulas, 7 sedes hospitalarias que presentan grietas y daños en su infraestructura. A pesar del complejo panorama que atraviesa Antioquia, las autoridades departamentales reconocen que el epicentro del sismo generó estragos aún mayores en las regiones vecinas. Aunque en el departamento presentamos afectaciones, las situaciones más complejas están en el Chocó, Caldas, Risaralda y Valle del Cauca, precisó el gobernador. En una muestra de unidad regional y articulación institucional, Rendón anunció que en un trabajo conjunto con el alcalde de Medellín, Federico Gutiérrez, se ha dispuesto de toda la capacidad logística, técnica y humana de ambas administraciones para salir en auxilio de los departamentos más golpeados. Los equipos de emergencia de Antioquia y Medellín ya se encuentran en plena coordinación con el gobierno nacional para desplegar brigadas de apoyo, maquinaria y personal de rescate hacia el eje cafetero y el Pacífico colombiano, demostrando que en medio de la adversidad, la solidaridad del pueblo antioqueño no tiene fronteras. ¿Cómo le parece, pues?
5: Bendito mi Dios, que a uno como aterrado.
4: Y le digo una cosa. ¿Usted se imagina dónde se hubiera pasado el domingo que fue el desfile silleteros?
5: Deja la huya, como estaba pensando yo.
4: Bendito sea mi Dios. Bueno, seguimos orando y siendo un canal de apoyo y solidaridad para todas las personas que sufrieron pues alguna pérdida, ya sea humana o de sus casas, en este fuerte temblor que se presentó el día de ayer. Ya tenemos las 5 de la mañana con 31 minutos, 5:31 minutos en las mañanas de 1 de Radio 1, la de 1, 93.9, 5:31 minutos. Buenos días.

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3: Ya tenemos las 5 de la mañana, 35 minutos, 5:35 minutos en las mañanas de uno de Radio 1, la de 1.93.9. Un ambiente campesino, montañero, pero muy antioqueño. Venga, le recibo, mi reina, venga, le recibo.
4: ¡Ojo, que esa guapanela está caliente!
3: Tranquila, mi amor, entonces póngala aquí en la mesita, póngala aquí en la mesita.
4: ¿Oíste? Dame pues los resultados del chance, a ver si me cogí algo anoche.
3: Pero primero pico y placa para el día de hoy, mi amor, pico y placa para el día de hoy. Hoy es martes 11 de agosto, pico y placa.
5: Hoy le toca a los taxis, placas terminadas en 8, moto 2 y 4 tiempos, placas iniciadas en 1 y en 4, carros particulares, placas terminadas en 1 y en 4.
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3: Resultados de las loterías a esta hora de la mañana en Radio 1, la de 1, 93.9. Resultados de las loterías. Isa, lotería jugadas el día de ayer, lunes 10 de agosto.
5: Te cuento una cosa, Cundinamarca y Tolima jugaron, Antioqueñita sí, ganó 31.98, Antioqueñita número 2, 0.190, Astrosol signo Aries, 88.54, Astroluna signo Acuario, 43.63, Chontico Millonario, 55.81, Chontico Noche, 33.56, Cafetero Tarde, 76.24, Cafetero Noche, 39.36, Dorado Día, 91.27, Dorado Tarde, 48.83, Paisita número 1, 59.96, Paisita número 2, 68.02, PIC 3 Días, 7.64, PIC 3 Noche, 7.43, PIC 4 Días, 50.97 y PIC 4 Noche, 94.75.
3: Felicitaciones a todos los ganadores. Son las 5 de la mañana con 37 minutos. 5:37 minutos en las mañanas de 1 de Radio 1, la de 1.93.9. Buenos días.
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3: Ya tenemos las 5:43 en las mañanas de uno de Radio 1, la de 1.93.9. Vamos a esperar un reporte a ver cómo irán a laborar o a dar clases en algunos colegios, porque hay unos que resultaron con afectaciones en sus estructuras. Usted no sabe uno si levantar a los muchachitos o no.
4: Yo lo que quiero hacer ahorita es de pronto hablar con nuestros compañeros de Cali, preguntarle qué pasó con los 300 niños de un colegio que se desapareció completamente el colegio, y hasta anoche se escuchaban niños que hablaban y estaban como
3: debajo de los escombros. No jodas.
4: 300 niños.
3: Pues breguémonos a comunicar de una vez con nuestros compañeros de Alerta Cali, de Radio Calidad o de Radio 1 Cali, a ver qué nos pueden decir sobre este tema. Mientras tanto, sigamos informando el balance nacional del temblor de tierra que sacudió ayer a Colombia. Tenemos las 5:44 en las mañanas de uno de Radio 1, la de 1.93.9. Hasta el día de ayer, el reporte era de 132 muertos. Hasta el día de ayer, eso de las 7 de la noche, 7:30, que se dio el último reporte o parte, se hablaba de 570 heridos y 86 edificios colapsados. Ojo a lo siguiente: en este reporte no se encuentran las personas no se cuentan las personas desaparecidas hasta no tener un parte oficial sobre qué pasó con ellos.
4: Ah, bueno, Gabo, estamos hablando de todas las diferentes ciudades.
3: Sí, eso es un parte general a nivel nacional. Atención, Colombia continúa en medio de la emergencia provocada por el terremoto de magnitud 7,4 registrado durante la mañana del día de ayer, lunes 10 de agosto. El más reciente balance del gobierno nacional da cuenta de 132 personas fallecidas, 570 heridos, mientras que 32 ciudades permanecen en alerta roja. El fuerte movimiento telúrico llevó al gobierno nacional a declarar el desastre nacional ante los daños ocasionados en distintas regiones del país. Viviendas, edificios, hospitales, escuelas, carreteras y aeropuertos resultaron afectados por el sismo. Uno de los reportes más recientes sobre la magnitud de los daños fue entregado por Asocapitales, con información recopilada hasta las 5:30 de la tarde de ayer. Según ese balance preliminar, 86 edificios han colapsado. Las labores de búsqueda y remoción de escombros continúan en los lugares donde se presentaron afectaciones. Las zonas más golpeadas se encuentran en el occidente y el centro del territorio nacional. Pereira, Cali, Quibdó, Manizales y Armenia continúan en alerta roja, mientras que 7 aeropuertos mantienen suspendida su operación como consecuencia de la emergencia. En Cali, las autoridades también adoptaron medidas ante los reportes de amenazas de saqueos en distintos sectores. El alcalde Alejandro Eder decretó un toque de queda entre las 8 de la noche de ayer y las 6 de la mañana de hoy y confirmó la militarización de las comunas 17 y 19, donde se realizan patrullajes conjuntos entre la policía y el ejército. A las labores de atención de la emergencia de la capital del Valle del Cauca se sumaron 92 rescatistas de ese grupo, 60 serán enviados desde Bogotá y otros 32 pertenecen a las fuerzas militares. Esta noticia continúa en desarrollo y seguiremos recopilando información sobre cómo van los diferentes sectores que resultaron con más afectaciones.
4: No, me perdona aquí mi ignorancia y yo digo una cosa, bendito mi Dios, si estamos pasando por esta situación, ¿qué necesidad tiene usted de ir a robar o saquear supermercados, tiendas, negocios?
3: No falta el aprovechado, el inconsciente, el insensible.
4: Y antes que, uno tiene que ayudar.
3: No, y créame que los he de ver buscando hasta en las casas, a ver si de pronto una de las casas que cayó, tienen alguna cosa que sacar de ahí. Esperemos a ver qué dan de parte de las autoridades. 5:48 en las mañanas de uno de Radio 1, la de 1.93.9. Buenos días.
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5: Ya tenemos las 5 de la mañana, 51 minutos en las mañanas de uno. De Radio Uno, la de uno. 93.9. Isa, pico y placa para el día de hoy.
6: Hoy le toca a los taxis, placas terminadas en 8, motos de 2 y 4 tiempos, placas iniciadas en 1 y en 4, carros particulares, placas terminadas en 1 y en 4.
5: Ya está con nosotros Edgar el Bombino en AO con toda la información deportiva en Radio 1, la de 1.93.9.
7: Buenos días a la audiencia de Radio 1.
8: Bueno, variantes de todos los sentidos en el tema del fútbol y sobre todo la programación para nuestros equipos en el departamento de Antioquia. Cuatro veces, por ejemplo, se cambiaron los horarios, días, fechas del partido Medellín Millonarios, que inicialmente estaba para martes a las 8 de la noche. O sea, para hoy, inicialmente hoy, en esta jornada del fútbol colombiano. Recordemos que era aplazado por todos los acontecimientos, pero estaba inicialmente martes. Luego se pasó para el día de ayer, lunes a las 6 de la tarde. Tercera modificación del comunicado, después del terremoto, se anunciaba que de lunes, o sea de ayer, pasaba para hoy a las 6 de la tarde, mismo horario, y luego la comunicación ya en la tarde, que me parece lo más sano, y es aplazar el partido, cuatro modificaciones, Medellín frente al equipo de los Millonarios. Esto cerrando la cuarta fecha del fútbol profesional colombiano. Voy a señalar un punto que, si se quiere, se enmarca en el tema de los abonados. Iba a decir positivo con toda esta noticia lamentable, pero digámoslo que espero me entiendan este, entre comillas, positivo, y es el tema de la venta de abonos para Independiente Medellín. Porque estaba en 5.000, fue creciendo de poco, con el anuncio de Juan Fernando Quintero en el equipo rojo de Antioquia, se triplicó esa venta de abonos para Independiente Medellín, y hay más tiempo todavía para recargarlo. Por eso digo que en medio de tantas circunstancias, este tema positivo para los abonados del Deportivo Independiente Medellín. Por Atlético Nacional, ayer en la tarde también enviaron comunicado. Lo primero, la solidaridad de todos los equipos de Antioquia, obviamente, para todo este tema de los damnificados. Y segundo, Nacional anunciaba que tuvo bastantes retrasos porque estaba en territorio vallecaucano. Allí los cogió el terremoto para disputar en lo que era hoy el partido de la Copa del Play frente al Deportivo Cali. Regresaron ya sobre los aros de la tarde con algunas dificultades y retrasos, pero por fortuna pues ya también está el plantel, inclusive con sesión de entrenamiento en la mañana de hoy martes. Y a la espera, obviamente, de lo que viene ya por el torneo de la liga, que es Independiente Santa Fe, el próximo rival. Algunos lesionados que espera recuperar, tanto por Nacional, sobre todo por Independiente Medellín, a la espera de la recuperación de Fran Fabra, que todavía no está en este segundo semestre, y un problema muscular de Juan José Córdoba por parte del jugador del Deportivo Independiente Medellín. Y aparte de estas noticias de Nacional y Medellín, pues digamos que también se han cancelado y se han aplazado toda la fecha, los partidos que había para hoy. Ayer teníamos compromisos, aparte de Medellín Millonarios, estaba Junior frente al Deportivo Pereira. Igualmente la Conmebol anuncia el aplazamiento de los partidos en Colombia porque hoy empiezan los octavos de final de la Copa Libertadores y de la Copa Suramericana. Esta semana actuaban Tolima frente a Independiente del Valle en Ibagué. Y mañana, por calendario, estaba Independiente Santa Fe ante River Plate de Argentina, los partidos que igualmente la Conmebol ha decidido aplazarlo. Claro, no hay fecha en Colombia, por lo menos esta semana, y se aplazaron todos los torneos, si se quiere cuatro, porque se aplaza. Partidos de liga, que ya hablábamos de Medellín y del mismo Nacional. Partidos de Copa, Medellín frente a Millonarios por Liga, Nacional frente al Deportivo Cali por la Copa del Play. Partidos de la Liga Femenina y la Conmebol se suma también con los partidos de Copa Libertadores para Tolima y Copa Suramericana para Independiente Santa Fe.
7: Saludo especial.
5: Gracias por la información, Bambino, a esta hora para Radio 1, Radio 1 93.9. Muchas gracias, que Dios te bendiga. Son las 5 de la mañana, 56 minutos. Cambia el reloj, 5 de la mañana, 57 minutos en Radio 1, Radio 1 93.9. Buenos días, que Dios los bendiga. Esto sí me gusta a mí, carajo, por Dios bendito. ¡Qué hijo de mamá, canción tan buena! ¡Ave María, por Dios! ¡Caballeros!
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5: Y que no se note la pobreza, como dice la canción, carajo.

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3: Ya tenemos las 6:10, 6:10 en Radio 1, la de 1.93.9. De este ambiente campesino, montañero y muy antioqueño le estamos informando a esta hora de lo que pasa, acontece y sucede en Medellín, el Valle del Aburrá, Antioquia, Colombia, el mundo y el planeta entero. Hombre, es muy triste ver cómo en poblaciones como Buenaventura, como Cali, como Pereira, como el departamento del Chocó, especialmente en Quibdó, a la gente le tocó dormir en la calle.
4: ¿En la calle, Gabo?
3: Muchas viviendas afectadas, colapsadas, destruidas, y otros durmiendo en la calle porque no hay dónde, y llorando quizás a un ser querido que falleció en ese temblor de tierra o terremoto del día de ayer de una magnitud

0: Una bebé de 6 meses que fue rescatada debajo de los escombros.
1: Carlos, y la encontraron al lado de su mamá, que me imagino que hizo hasta lo imposible por mantenerla a salvo en medio de toda la destrucción que se vivió en Cali. Sucedió en el barrio Ciudad Capri, que es uno de los puntos más devastados en toda la capital vallecaucana. Son momentos muy complejos y nosotros, como equipo, estamos con ustedes, los acompañamos y los apoyamos. Esta emisión es para ustedes. Ya son 132 fallecidos y 570 heridos los que deja el terremoto que hace 23 horas sacudió a Colombia. Ha sido un día lleno de dolor y de incertidumbre. Decenas de familias lloran a sus muertos, cientos más esperan poder encontrar a sus desaparecidos. Desde Bogotá, desde Medellín también han salido rescatistas para las zonas más afectadas. Cali, El Chocó y el Eje Cafetero concentran la atención de las autoridades. ¿Cómo pasaron la noche los habitantes de esas regiones? Estamos con ellos.
0: Y en días como hoy es que tenemos que unirnos como colombianos. La solidaridad es clave, los puestos de donaciones ya están habilitados. ¿Qué donar? ¿Cómo hacerlo? ¿Y en dónde? Eso se los contamos hoy en Mañana Express. Y casualmente hace un año que el país pasaba por otro momento de dolor, la pérdida de Miguel Uribe. Un año después de su partida lo recordamos y le rendimos un homenaje al senador, al amigo, al esposo y al papá. Su muerte es el resultado del daño tan grande que la violencia le causa a Colombia.
1: Y a todas estas, ¿en qué va ese proceso? ¿Qué ha pasado con los implicados en ese magnicidio? Se los vamos a contar en un informe especial que tenemos preparado para ustedes en esta emisión.
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Ya tenemos las 6 de la mañana con 21 minutos, 6, 21 minutos en las mañanas de Uno de Radio 1, la de 1.93.9. Nos seguimos saludando desde este ambiente campesino, montañero y muy antioqueño, llevándole la información de diferentes sectores del país donde se sufrieron las afectaciones por el fuerte temblor del día de ayer.

0: Teniendo en cuenta que las poblaciones más afectadas fueron el departamento del Chocó, claramente o concretamente en Quibdó, al igual que en las ciudades de Cali y en Risaralda, ciudades como Armenia, Manizales, Pereira, con grandes afectaciones. También Antioquia, de algunos sectores, hasta el momento han reportado 2 fallecidos en el departamento de Antioquia. Pico y placa para el día de hoy, Isa, tenga la amabilidad.
1: Taxis, placas terminadas en 8, motos de 2 y 4 tiempos, placas iniciadas en 1 y en 4, carros particulares, placas terminadas en 1 y en 4.
0: Vamos en este momento a hacer enlace en directo con nuestra compañera y periodista del canal RCN, nuestra tele, con Rosy Lemos. Ella se encuentra en la ciudad de Cali, precisamente iba a ir a un festival de música del Pacífico, y cuando aterriza en Cali se encuentra con esto. Le toca el temblor, iba a cubrir una noticia, un festival de música, y terminó cubriendo fue la noticia del temblor de tierra. Vamos a hacer enlace en este momento con nuestra compañera corresponsal y periodista, Rosy Lemos, para que nos cuente sobre las afectaciones y lo que allí está pasando y se está viviendo. Hay dificultades con la comunicación y lo podremos entender por las afectaciones también en los operadores de telefonía celular. Y allí lo vamos a hablar con Rosy, a ver qué tiene para decirnos sobre esto que está pasando el día de allá. Rosy, buenos días, bienvenida a Radio 1, la de 1.93.9 en la ciudad de Medellín. Iba usted primero a cubrir un festival de música del Pacífico y terminó cubriendo, fue la noticia lamentable, de el temblor de tierra de magnitud 7.4 que deja muchas víctimas mortales, especialmente en la ciudad de Cali. Rosy, buenos días. Adelante para Radio 1, la de 1.93.9 en la ciudad de Medellín. Tranquila, que entendemos que la comunicación está un poco difícil.
2: Pues primero lo primero, eso es lo que han tenido en mente incluso las autoridades del primer momento que ocurrió todo esto. El Festival de Música del Pacífico ya se había tomado la decisión inmediata de suspenderlo, por supuesto, por razones obvias, y en este caso aquí en el barrio Capri, que fue también uno de los más afectados, esto es la carrera 72 con décima, mire, uno de verdad va entrando y inmediatamente pues comienzas como a llorar, es lo que sucede, porque es que las emociones son muy fuertes. Hasta este momento habrían aproximadamente unas 45, 50 personas que están en este punto todavía tratando de rescatar algunas de las personas que están, y vamos a pedirle por favor a nuestro camarógrafo Jorge Adarve que no nos ayude a mostrar cómo permanece esta zona. Recordemos, calle décima con carrera 72, barrio Capri. Mire, lo que ustedes están viendo en este momento es una vivienda que amablemente han prestado para poder recibir algunas de las ayudas, alimentos, elementos de aseo, sobre todo para poder prestarle un soporte a aquellas personas voluntarias que han venido a apoyar estas labores de remoción de los escombros y también de rescate. Aquí estamos viendo también varios de los escombros de los 2 edificios que se cayeron en este punto. Es que eran 2 edificios, cada uno de 4 pisos, una unidad llamada Torres del Limonar, y justamente en el momento del terremoto había varias personas que lograron salir, pero permanecen algunas. Nosotros estuvimos toda la noche aquí acompañando durante todo lo que las labores, organismos de socorro, miembros de la policía, también hemos visto miembros del ejército, equipos médicos de diferentes entidades, también cuerpo de bomberos voluntarios de Cali, que por supuesto hacen presencia en este punto. Anoche veíamos incluso voluntarios de diferentes lugares, viajaban de otras ciudades para poder ayudar. También estuvo el alcalde, quien se refirió a la cantidad de personas que permanecían bajo los escombros, y en este momento pues vamos a tratar de interrumpir un poco la labor de alguno de los socorristas. Buenos días, ¿su nombre?
3: Buenos días, mi nombre es Esteban Rojas. Muchas gracias, estamos acá colaborando con esta valiosa labor. Estamos grupos de toda la ciudad de Cali, yo vengo de la representación de la Universidad Central de Cali, tenemos bomberos Cali, bomberos Jamundí, bomberos Bogotá, vino un equipo especializado, tenemos Defensa Civil, Cruz Roja, la policía ha estado genial, ejército también, la comunidad 100%. 100%. Hemos estado trabajando toda la noche sin cesar. Hicimos una pausa a las 4 de la mañana para sacar una de las últimas víctimas con vida. Afortunadamente, rescatamos a una persona con vida. Estamos rescatando a los otros.
2: Pues compañeros, ustedes han sabido que una de las principales afectaciones de este terremoto, sobre todo aquí en la capital del Valle del Cauca, son las comunicaciones. Hemos tenido dificultades de todo tipo para poder comunicarnos, por eso lograr llevarles esta señal de verdad es un gran esfuerzo, pero lo importante es ver cómo han podido trabajar las personas, los organismos de socorro. Me venía comentando, Esteban, cuántas personas permanecen en este momento allí. Pudimos ver cómo en la madrugada lograron sacar a alguien con vida, que de verdad, pues eso le produce a todos una esperanza.
3: Sí, como usted lo menciona, esa persona con vida nos llena de esperanza, nos motiva más. A las 4 de la mañana fue el rescate. Esperamos que el día de hoy encontremos más personas con vida. Cada vez que pasa el tiempo en estas situaciones, la luz se va apagando, pero no perdemos la fe. Afortunadamente hemos tenido el apoyo de la comunidad. Como ustedes pueden ver, la casa de la esquina nos presentó su espacio para la alimentación, hidratación. Tenemos guantes, tenemos cascos para las personas que han venido a apoyarnos. Esperemos a ver que lleguen ya los relevos para esta mañana y seguir trabajando.
2: ¿Cuántas personas permanecerían en este momento bajo los escombros?
3: En este momento, según el conteo, sacamos dos, empezamos con 26, sacamos dos, quedarían 24, de esos 24 también salieron dos personas sin vida, o sea que vamos aproximadamente en la búsqueda de 22 personas todavía.
2: En las últimas horas también reportábamos uno de las personas que estaría bajo los escombros, ese es el padre, uno de nuestros colegas, José Fernando Patiño, su padre estaría bajo los escombros. ¿Han tenido noticia o información de él?
3: Bueno, hasta ahora no, ya tenemos el compañero por acá, los tenemos pendiente, pero desafortunadamente no hemos tenido noticias todavía. Estamos en la búsqueda, como usted puede observar, ha sido mucho los escombros, muchas toneladas, es bien dificultoso. Aquí estamos utilizando los perros de rescate, utilizando los escáneres, y vamos con la esperanza de que aparezca el compañero y todos los demás.
2: Hasta anoche que estábamos también y que estuvimos acompañando, nos solicitaban, por ejemplo, linternas por el tema de que ya se acercaba la noche para poder facilitar de alguna manera estas labores. En este momento, ¿qué se requiere a aquellas personas que tal vez deseen donar o apoyar? ¿Qué pueden hacer?
3: Muy bien, en estos momentos ya el problema de iluminación que teníamos anoche ya se resolvió. Conseguimos lámparas, la comunidad trajo lámparas, extensiones, hicieron instalaciones en los árboles. Por ahora necesitamos guantes de carnaza, guantes de tipo ingeniero y cascos y tapabocas de alta eficiencia para que la gente proteja su vida respiratoria, proteja sus manos y proteja su cabeza. Y gafas de seguridad, que es lo que más estamos utilizando para la comunidad bien protegida.
2: ¿Cualquier persona puede venir a apoyar en el tema de la remoción de los escombros, o específicamente si alguien quiere ser voluntario, en qué área se requeriría?
3: En estos momentos los voluntarios civiles que están apoyando la operación son para remoción de escombros manuales. Recordemos que en estos momentos, como tenemos personas todavía en los escombros, no podemos utilizar maquinaria pesada y eso nos ayuda para sacar los escombros. Mira, toda esta montaña de escombros fue sacada mano a mano de todos los compañeros que han venido a ayudarnos en estas operaciones.
2: ¿Cuáles han sido las principales dificultades? Porque es que anoche incluso hablábamos con alguien del equipo de los profesionales rescatistas del Cuerpo de Bomberos Voluntarios de Cali. Nos decían un poco que también es importante coordinar la manera en la que se va a poder ayudar para que pueda hacer un trabajo en conjunto y tal vez no llegar a interrumpir el trabajo que vienen haciendo. Y de pronto, pues claro, sabemos que es con toda la mejor intención, pero ¿cómo ponerse de acuerdo en el momento de coordinar en un momento así del socorro?
3: Muy bien, excelente pregunta. Mira, en estos momentos es importante que las personas que vengan a ayudar.
0: Bueno, está muy complicada la comunicación con nuestros compañeros en los diferentes sectores, pero trataremos de darles información muy oportuna. Ya en un momentico venimos con el padre Walter y los mensajes de fe, de reflexión, los momentos con Dios a esta hora en Radio 1, la de 1.93.9. Y hoy la oración en el día en Radio 1 la estaremos ofreciendo por todas las personas que de una u otra manera perdieron familiares, sus enseres, y que hoy necesitan de nuestra solidaridad. Ya regresamos, 6 de la mañana, 31 minutos en Radio 1, la de 1.

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5: 6 de la mañana con 35 minutos. En las mañanas de 1 de Radio 1 93.9. Hoy recordándoles, martes ya 11 de agosto, el pico y placa para nuestros oyentes. Hoy le toca a los carros particulares, placas terminadas en 1 y en 4, motos de 2 y 4 tiempos, placas iniciadas en 1 y en 4, y nuestros amigos taxistas, placas terminadas en 8. Me voy por acá a saludar, hombre, a todos nuestros oyentes que a esta hora se disponen a desayunar, a seguir ahí, vea, la carrerita porque van tarde para el trabajo. Háganle, muchachos, con ánimo, con entusiasmo, a pesar de las dificultades, usted siempre tiene que ser muy positivo. Así que usted, que va a empacar la coca, ojo pues, de una vez, coja el bolso y empáquela, porque es que imagina usted, sin desayunito, sin almuerzo, muy duro, y todavía no es quincena. Así que usted, que va a salir de la casa, échese la bendición, despídase de su esposo, de su mamá, de su hijo, no salga renegando, porque uno sale de la casa y no sabe si vuelve. Es un consejo de gratis que le doy a todos los oyentes, y ustedes saben que es con todo el cariño y el amor. Mire ayer cómo estábamos nosotros de contentos, de felices, muchos planes tenían las personas afectadas sobre lo que pasó, y ya, pues lastimosamente, ¿cierto? Y usted se quedó con las ganas de hablar con esa persona, de decirle si la amaba, si de decirle de pronto que lo perdonara. Se quedó con eso como atragantado ahí con el niño. Hombre, ¿yo por qué le dije esto? Entonces es un momento como para que tomemos de reflexión, ya que viene Gabo y el padre Walter, para que también entonces pongamos en práctica que uno sale a camellar, hombre, en paz, en tranquilidad. Usted que va ahí de pronto en el bus, ahí como con cara de mala clase, ya peleando con su jefe, de pronto voy a llegar tarde, ya si otro me va a decir algo, ya me va a alegar. Antes usted, no sé, adelante a las cosas o a los acontecimientos. Si usted en el trabajo hoy siempre pelea con un compañero, lo mira feo, hoy va a ser el día en que usted va a llegar y le va a decir, compañero, vea lo que le traje, o venga, hagamos las paces, o venga, jefe, discúlpeme, yo sé que yo la embarré. Entonces es una mañana de reflexionar, de estar en tranquilidad para que me les vaya muy bien, jue madre.
6: Ya tenemos las 6 de la mañana con 37 minutos, 6 de la mañana 37 minutos en las mañanas de 1 de Radio 1, la de 1 93.9. Esta es la 1 de los paisas. Y llega el momento de saludar al padre Walter y comenzar junto a él con los mensajes de fe, de esperanza, de reflexión, los momentos con Dios en Radio 1, la de 1, 93.9. Así que, en una sola voz y con solidaridad, vamos a orar por todos nuestros hermanos que después de el desastre o la catástrofe natural del día de ayer, pues lo han perdido todo. Y pues lo material, dirá uno, vuelve y se consigue. Pero hoy muchos amanecieron sin padres, sin hijos, sin familiares y sin personas cercanas debido al fuerte temblor del día de ayer.
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0: Ya tenemos las 6 de la mañana con 39 minutos, 6:39 minutos en Radio 1, la de 1, 93.9. Y le es difícil a uno comenzar este momento de fe, de esperanza, de reflexión, estos momentos con Dios, porque no sabe uno qué decirle a las familias que lo han perdido absolutamente todo. ¿Qué le dice uno a una madre que perdió un hijo, a un hijo que perdió una madre, perdió un padre? ¿Qué le dice uno a alguien que perdió una esposa, perdió un esposo? Y que perdió todo por cuanto ha luchado y ha trabajado en cuestión de 4 minutos. Porque eso duraron los temblores y las réplicas aproximadamente entre 3 y 4 minutos en las diferentes poblaciones. ¿Qué le dice uno a una persona que hoy tiene su corazón arrugado y saber que debajo de los escombros se encuentra un ser querido? Hoy el corazón se nos arruga, se nos llena de tristeza, porque solamente una persona insensible dejaría pasar esto por alto. Hoy quiero decirle a las personas que tal vez se sientan solas, que hay que aprender a depender de Dios Padre Todopoderoso. Que nuestra fortaleza siempre sea Dios, que nuestro motivo para vivir siempre sea Dios desde el cielo, que nuestro motivo para existir sea Dios del cielo. Que lo terrenal no nos termine absorbiendo de tal manera que nos lleve a olvidar lo espiritual. Hoy creo que es momento de que llame a ese hijo, a esa hija, y le diga cuánto lo quiere o cuánto la quiere. Hoy es el momento de actuar como hermanos. Hoy es el momento de actuar de verdad como hijos de Dios. Pero no hagamos el día de hoy como lo hicimos en la pandemia, que mientras pasa el momento crítico o peligroso, todos nos arrodillamos, oramos, prometemos, decimos, pero cuando llega a la rutina y la monotonía otra vez el mundo, pues se nos olvida qué es lo que debemos de hacer y construir, no como seres humanos, sino como verdaderos hijos de Dios. Señor Jesús. Amigos y amigas de Radio 1, la de 1, 93.9, hoy vamos a orar por Colombia. Hoy vamos a orar por todas las personas que en el día de ayer se levantaron con fe, con esperanza, con la alegría de pronto de ir a un negocio, a una empresa, a estudiar, a la universidad, al colegio, a la escuela, con la idea de empezar a buscar muchas oportunidades y recibir muchas bendiciones. Y nadie se esperaba este tipo de situaciones en las horas de la mañana. Desde Radio 1, la de 1, 93.9, abrazamos a todos nuestros paisanos en el departamento de Antioquia y a todos nuestros hermanos también en el departamento del Chocó, especialmente en Quibdó, donde golpeó con más fuerza ese temblor de tierra. A nuestros hermanos en Cali, en Pereira, en Risaralda, en Manizales, en Buenaventura y en muchos sectores del país. Por eso hoy oramos de rodillas ante Dios y de pie ante el mundo, pidiéndole a Dios su infinita misericordia y también pidiéndole perdón, porque tenemos que reconocer que hemos hecho a Dios a un lado y solamente lo buscamos en los momentos de necesidad, y a Dios hay que buscarlo con más fuerza en los momentos cuando estamos bien. En el nombre del Padre, del Hijo y del Espíritu Santo, amén. Bendito Dios Padre Celestial, me encuentro de nuevo ante ti con el corazón arrepentido y buscando tu guía hacia el sendero del bien, Señor. Gracias a ti, Padre Todopoderoso. Tenemos abiertas las puertas del paraíso al aceptarte en nuestros corazones. Que tu verdad sea conocida por todos en el mundo, Señor. Amado Dios, sé que mi presencia en estos momentos es indigna ante ti, pero es cierto también que tu grandeza es infinita. Es por eso que acudo buscando de tu misericordia, de tu gran compasión, ante esta persona que ha cometido pecado y ante todos los hermanos en Colombia que hoy se levantaron con la pérdida de tantos seres queridos por el desastre natural que aconteció el día de ayer, Señor. Nosotros como seres humanos somos imperfectos, Señor. Somos seres que caemos constantemente en pecado, pero ante ti, Padre amado, reconociendo nuestro actuar corrompido y pidiendo nuestra absolución, todo lo perdonas. Confieso, Padre amado, que he pecado. Sé, amado y santísimo Padre celestial, que me he alejado de tu camino. Esto me ha sumido en una profunda tristeza, Señor. Te hemos fallado, Padre. El pecado nos aleja de tu sendero y nos nubla la visión. Tengo el corazón arrepentido y por eso acudo a ti, Señor. También pidiéndote resignación, Señor, y tu divina compañía para todos los hermanos que en Colombia han perdido a sus seres queridos, han perdido sus enseres y toda la provisión que tú les has brindado en el desastre natural del día de ayer, 10 de agosto. Te pido, Señor Todopoderoso, que nos perdones por las faltas cometidas, que a los que fallecieron, Señor, les des el descanso eterno, Padre amado, y a los que quedaron con vida, les des, Señor, tu bendición para volver a comenzar. En estos tiempos, mi fortaleza se vio doblegada ante las tentaciones del mundo y sucumbí porque de carne estoy hecho y la carne es débil. Padre celestial, yo imploro tu misericordia. Padre celestial, tú que reinas en las alturas, observas nuestro actuar, vigila nuestros pasos, nos cuidas y siempre estás atento cuando clamamos por ti. Yo ahora me arrodillo implorando tu nombre por tu perdón. Así también pido por la absolución de los pecados de mis prójimos, especialmente de los que ayer fallecieron en el temblor de tierra en Colombia, Señor. Dios amado, reconozco que he pecado, acepto mis faltas cometidas. Reconozco que me alejé del sendero de tu santo nombre y tu verdad. Soy una persona que ha cometido pecado y arrepentido me presento ante ti. Ten compasión de mi Padre celestial. Padre amado, que moras en los cielos, mi gratitud siempre estará contigo por haber colmado mi vida con tus bendiciones. Obra nuevamente sobre mí y sobre mis hermanos. Posa tu mano santísima y restaura estos corazones adoloridos que confundieron su sendero por otro en el mundo. Bendito seas, mi Señor. Grande eres en los cielos y en la tierra, Todopoderoso Señor. Tu amor colma, sobrepasa las montañas y tu santa presencia es la única lucumbrera y lumbrera en este mundo sumido en las tinieblas del pecado. Alabado seas por siempre, por los siglos de los siglos, Dios Padre Todopoderoso. Señor amado, Creador de los cielos y de la tierra, Creador de todo ser viviente que habita en el mundo, impón sobre mí, sobre mis hermanos, sobre el planeta, sobre Colombia, tu santísima mano, y guíanos hacia el sendero de tu virtud. Bendito Padre, no me dejes caer en la tentación del maligno. Nunca me ha desamparado, Padre celestial. En cada momento que me he acercado a ti, supiste atender a mi llamado. Con tu infinita paciencia tomaste mis pesares y los desapareciste, Señor. Hoy, este pesar lo dejo en tus manos, como el Padre amoroso que a sus hijos protege. Mi amado Padre celestial, ante tu santísimo nombre presento mis pesares y los de mis hermanos en Colombia, que lo han perdido todo, Señor. Dichosos estamos porque sabemos que oirás nuestras palabras. Gracias te doy por todas tus obras en mi vida, así como tu paciencia en cada oportunidad que me acerco a ti. Bendito seas por los siglos de los siglos y que todos conozcan de tu glorioso amor, así como yo lo vivo. Te bendigo y amo, Padre Santo. Amén, amén, amén. Elevemos a esta hora un Padre nuestro por todos nuestros hermanos que no saben cómo comenzar de nuevo. Que Dios les dé la luz, la sabiduría, el discernimiento y les muestre el camino correcto a elegir. Padre nuestro que estás en el cielo, santificado sea tu nombre. Venga a nosotros tu reino, hágase tu voluntad en la tierra como en el cielo. Danos hoy nuestro pan de cada día, perdona nuestras ofensas, así como también nosotros perdonamos a los que nos ofenden. No nos dejes caer en la tentación y líbranos del mal. Amén, amén, amén. Si Dios está conmigo, ¿quién contra mí? Si Dios está conmigo, ¿quién contra mí? Si Dios está conmigo, ¿quién contra mí? Todo lo puedo en Cristo que me fortalece, todo lo puedo en Cristo que me fortalece, todo lo puedo en Cristo que me fortalece. Gracias. Cruz sacra sid in mihi luz, la Santa Cruz sea nuestra luz. Digan todos conmigo, Dios conmigo, yo con Él, Dios delante de mí, yo atrás de Él, santos ángeles, santos espíritus a mis espaldas. Que Dios siempre los bendiga. Y si hoy usted le puede dar la mano a alguien, désela. Es el acto más caridad, el acto más grande de caridad que podrías hacer en la tierra en el nombre de Dios Padre Todopoderoso. Que Dios los bendiga. Amén, amén, amén. Padre Walter, buenos días. Bienvenido a los momentos de fe, de esperanza, de reflexión, los momentos con Dios. En Radio 1, la de 1.93.9.
1: A las malas aprendí que ser bueno no hace que te amen, hace que te usen. Muy buenos días, apreciados amigos. La vida es extraña. Venimos sin nada y luchamos por todo. Y al final lo dejamos todo y nos vamos sin nada. Ah, y no olvide que si te mueres y te sobra plata, hiciste mal las cuentas. Decía Charles Chaplin, siempre habrá alguien a quien no le guste lo que haces, que no acepte quién eres, que se burlará de tus sueños. Pero recuerda, son sus frustraciones, no las tuyas. Un viejo refrán europeo dice, nunca estés muy ocupado para las personas que te aman y nunca estés muy disponible para las personas que te usan. Les aseguro que hoy no escucharán un mejor consejo que el que les voy a dar. Conserva lo que tienes, olvida lo que te duele, valora lo que posees, perdona a los que te hieren y disfruta a los que te aman. ¿Y saben por qué se los digo? Porque tenemos un Dios que no falla, un Dios que perdona, un Dios que restaura, un Dios que sana, un Dios que ama. Ese es mi Dios, tu Dios, nuestro Dios. Me asombro tanto de cómo es el ser humano que aprendí a ser yo mismo. Pienso que el que te traiciona una vez te traicionará mil veces. No hace falta beberse todo el mar para darse cuenta de que el agua es salada. A mí me enseñaron que las manos que ayudan en los momentos difíciles no se muerden. El respeto y la lealtad no son negociables. Que el Señor los bendiga y los guarde en el nombre del Padre, del Hijo y del Espíritu Santo. Amén. Y se les quiere con el corazón.
2: Declarar con ustedes esta canción. ¿Están listos? Y dice así, para que se la mandes a un amigo, a alguien que esté enfermo, a alguien que esté a punto de abandonar. Si quieres grabarlo, grábalo, porque sé que alguien le va a levantar el ánimo hoy. Dile estas palabras.

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4: En Radio 1 son las 7:07.
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9: Ya tenemos las 7:08. 7:08 en las mañanas de uno de Radio 1, la de 1.93.9. Isa, pico y placa para el día de hoy. Tenga la amabilidad y la bondad.
4: Taxis, placas terminadas en 8, motos de 2 y 4 tiempos, placas iniciadas en 1 y en 4, carros particulares, placas terminadas en 1 y en 4.
9: Seguimos con más noticias. Hagamos enlace a esta hora en directo con más compañeros corresponsales y periodistas del canal RCN en nuestra tele y nuestros compañeros de Radio 1, la de 1, en otros sectores del país. Vamos a ir directamente a esta hora a Buenaventura, Valle del Cauca, que fue uno de los sectores del país donde también se tuvo unas afectaciones demasiado grandes y significativas. Y vamos a ir en este momento con nuestro compañero corresponsal de Radio 1, la de 1, en Buenaventura, Miguel Jiménez. Miguel, buenos días. Adelante para Radio 1, la de 1, 93.9 en la ciudad de Medellín. ¿Cómo está Buenaventura en este momento y cuáles son los últimos reportes? Adelante.
10: Y todos los oyentes de Radio 1 Medellín. Bueno, aquí estamos desde Buenaventura, una de las ciudades que también vivió la preocupación del terremoto ocurrido el día de ayer, en la jornada del día de ayer, donde cientos de familias perdieron todas sus viviendas. Hay mucha preocupación, sigue mucha la tristeza en todo el puerto del Pacífico colombiano. Bueno, les cuento de que el temor se apoderó no solo después del terremoto, sino que muchas familias, muchas personas tuvimos que dormir en las calles por medio a cualquier tipo de réplica, especialmente la zona del centro de la ciudad, donde muchos edificios quedaron con rupturas, otros quedaron con vidrios pendientes. Entonces las edificaciones tienen riesgo a que si hay otro tipo de choque, de temblor, pueda caer muchas edificaciones al piso y crear desplomes que pueda afectar a muchas personas. Entonces, por el miedo, muchas personas, me incluyo, aquí estamos varios de los equipos de RCN Radio, de sus dos emisoras, tanto El Sol como Radio 1, durmiendo en la calle, porque ese es como nuestro sistema de protección en estos momentos. Las instalaciones de RCN Buenaventura quedaron totalmente inhabilitadas. No tenemos en ese momento una sede, digamos, como nosotros podamos, donde podamos trabajar. No tenemos una sede donde podamos transmitir. Estamos incomunicados directamente desde la emisora. Afortunadamente, pues, nos encontramos bien de salud. La situación es muy positiva para RCN Buenaventura, porque sus edificaciones quedaron con pérdidas materiales muy significativas, pero bueno, lo importante es que hay salud, hay vida y por supuesto la esperanza de que Dios siempre detrás de la tragedia siempre abrirá ventanas y cielos abiertos de bendiciones. Isa, saludos para toda la gente de Medellín, saludos para ti, para Gabo y para todo el equipo. Pues sigan conectados con Radio 1, Radio 1 Medellín y Radio 1 Buenaventura 101.1.
9: Vamos directamente hasta ahora a Manizales con nuestro compañero corresponsal y director de Radio 1 en Manizales, Julián Chacón. Julián, buenos días. Desde Manizales pues siento mucho todo lo que ha pasado y las diferentes afectaciones que allí tuvieron. Adelante, ¿cuál es el panorama en este momento?

0: Lo mismo le digo a usted, qué bueno tenerlo aquí nuevamente, que estemos contando la historia, porque lo que pasó ayer aquí en el piso 10 de Capitalia, pues fue indescriptible, la verdad, lo que se vio a las 7:34. Bueno, lo que podemos contar es que en el último balance del puesto de mando unificado que se tiene en el Cuerpo Oficial de Bomberos, los organismos de socorro y también desde la Alcaldía de Manizales con su alcalde Jorge Eduardo Rojas, pues han entregado un balance de 5 personas fallecidas en la ciudad de Manizales y una más en el municipio de Villa María. Este es el balance, digamos, más actualizado que nos han entregado desde allí, teniendo en cuenta también que el departamento y sus diferentes municipios también sufrieron afectaciones en infraestructura, más que todo en Supía, en Palestina. Allí, en esta última población, un concejal perdió su vivienda y está clamando por ayuda también para encontrar a algunos de sus familiares. Eso es lo que podemos decir. Hay vías cerradas en la ciudad de Manizales para poder llegar aquí a las instalaciones RCN. Nos encontramos sin energía en este momento y estamos a la espera de poner nuestras emisoras al aire nuevamente para el servicio de todos nuestros oyentes, porque la verdad, pues así han sido unas horas caóticas, como ya lo hemos venido diciendo, y pues esperamos que las personas que aún están desaparecidas o que estén atrapadas, pues allí los organismos de socorro están trabajando precisamente en este tema tan doloroso para nuestra ciudad.
1: Desde ayer en tempranas horas de la tarde veíamos cómo ya maquinaria amarilla, bomberos y organismos de socorro y autoridades se ponían al frente de la remoción de escombros y la búsqueda de sobrevivientes, personas heridas o personas que han perdido la vida. Vimos también que se disponen 3 sitios específicos que han sido habilitados como albergues, Mario. ¿Cuáles son estos sitios?
0: Pues lo tenemos entendido, Juli, en este momento, porque es que digamos que ha sido mucha la información. El principal albergue que se tiene en este momento es el Coliseo Mayor Jorge Arango Uribe, allí al costado del Estadio Palo Grande, donde se concentra la mayor población de personas que han resultado afectadas y damnificadas, y donde allí precisamente están llegando los organismos de socorro, también las mismas autoridades, la administración municipal. Pero también hay que decir otra cosa, Juli, y es que en las últimas horas estuvo el vicepresidente de la República, José Manuel Restrepo, quien ha anunciado millonarios recursos de bancos internacionales por más de $1,200,000 que van a llegar a Colombia para atender estas emergencias, no solo en Caldas, sino también en Risaralda, en el Valle, en el Chocó, y bueno, en otras poblaciones, en otras capitales donde también se tuvo esta tragedia.
1: Compañeros, que Dios los bendiga. Nos alegra muchísimo saber que están bien. Desde la capital del departamento de Caldas les enviamos un abrazo fraterno. Un fuerte abrazo para ustedes. Esta es la información oficial con la que contamos y que queremos compartir con todos ustedes. Cuando requieran más información, cuando se produzca alguna otra noticia oficial, estaremos compartiéndola con ustedes para que todos en el Valle de Aburrá, todos en el departamento de Antioquia y todos en Colombia puedan estar conectados con lo que es noticia y es oficial aquí en la capital del departamento de Caldas. Un abrazo.
2: Gracias, Julián, en Manizales. Gracias por la información que hasta ahora nos suministras para Radio 1, la de 1.93.9. En un momento vendremos con Diego Candelo, que nos trae un nuevo reporte de la ciudad de Cali, y con Juan Fernando Tavares en el departamento del Chocó con la información oportuna. Y pues lógicamente, como tiene que darse, desde las fuentes oficiales. ¡Ojo! Hay muchas cadenas de WhatsApp hablando de unas cosas que no son falsas. Mire, que la información que usted reciba sea directamente de fuentes oficiales. Y en eso sí nos consideramos muy responsables aquí en Radio 1, la de 1, en RCN Radio, en el canal RCN, NTN 24 y en todas nuestras fuentes de información. Siempre esperamos que la información que se dé sea veraz y de fuentes oficiales. Hay muchos medios de comunicación dando una cantidad de información al aire que está llegando por grupo de WhatsApp y la gente se está alarmando porque hay algunos que hablan hasta de unas nuevas réplicas. Eso no lo sabe nadie, ¿sí me entiende? Entonces, le recomiendo la información de fuentes oficiales que usted pueda recibir, la va a recibir correctamente a través de todas las emisoras de RCN Radio y del canal RCN.

0: 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Ya regresamos con información en directo desde Cali, con nuestro compañero Diego Candelo, y desde el departamento del Chocó, con Juan Fernando Tavares. Son las 7 de la mañana con 18 minutos en Radio 1 La de 1 93.9.
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9: Ya tenemos las 7 de la mañana con 24 minutos, 7:24 minutos en las mañanas de uno de Radio 1, la de 1.93.9. La información que hasta esta hora les contamos. Y creo que hoy es momento de darle la información oportuna y veraz a todos los oyentes que están en Medellín y que son de las poblaciones, ciudades o departamentos, localidades donde acontecieron los hechos. Isa, pico y placa para el día de hoy, tenga la amabilidad.
10: Taxis, placas terminadas en 8, motos de 2 y 4 tiempos, placas iniciadas en 1 y en 4, carros particulares, placas terminadas en 1 y en 4.
9: Vamos a continuar con este cubrimiento informativo con nuestros compañeros periodistas y corresponsales del canal RCN, nuestra tele, en las diferentes poblaciones. Vamos directamente hasta ahora al departamento del Chocó. Allá se encuentra nuestro compañero, corresponsal y periodista, Juan Fernando Tavares. Allá se encuentra para contarnos de esto que está aconteciendo y sucediendo a materia de información. Y también lo hacemos a forma de servicio social para las personas que se encuentran en Medellín y son de estas poblaciones. Juan Fernando Tavares, hoy amanecemos llenos de tristeza por lo que está pasando y no para menos también en el departamento del Chocó. Usted está allá adelante con información para Radio 1, la de 1.
11: Hola, entendemos tu tristeza, es la misma tristeza, la misma desolación y la misma incertidumbre que expresan los chocuanos en medio de esta situación tan desgarradora. Estamos, por ejemplo, en un sector conocido como Medrano, aquí donde tristemente se produjo la muerte de un niño de tan solo 6 años, era el hijo del alcalde de Bahía Solano. Estamos a la espera de la actualización oficial por parte de la gobernación del departamento del Chocó, pero aparentemente ya sube a 14 el número de víctimas mortales, porque en un sitio cercano, en un sitio de colapso similar a este en el que nos encontramos, donde ayer fueron rescatadas 4 personas lastimosamente sin vida, hay también hechos lamentables y el hallazgo de un cuerpo, un hombre, un adulto, un hallazgo que se produjo a eso de las 2 de la mañana. Saludamos a esta hora a uno de los voluntarios de la Defensa Civil desde esta madrugada, pendiente desde anoche con toda esta situación. John Freddy Presiga, buenos días. ¿Qué nos puede resumir de lo que está pasando en este sitio, de cómo pasaron la noche?
12: Muy buenos días. No, pues la noche nosotros estamos derechos. Como le dije anteriormente, nosotros estuvimos toda la noche trabajando arduamente. Logramos la recuperación de un cuerpo de una persona mayor de edad, el cual fue exitosa en la otra zona de concentración. Lamentablemente encontramos un cuerpo sin vida. Pero bueno, aquí vamos y la idea es de no descansar hasta no encontrar el último cuerpo.
11: Nos dicen que la máquina la pararon hace algunos minutos porque ingresó un guía canino con la esperanza de, con el olfato de estos animalitos, poder hallar a alguna persona viva o tristemente fallecida.
12: Claro que sí, las unidades caninas han sido una ayuda muy fundamental para nosotros porque estos animalitos tienen una muy buena capacidad olfativa. Entonces, claro que sí, acabaron de ingresar una unidad canina. En el momento no tenemos reporte de que haya detectado la unidad, pero bueno, estamos al pendientes por eso, porque detuvieron la máquina en su trabajo para poder tratar de detectar el cuerpo que se haya, que haya atrapado debajo de los escombros.
11: Hallar sobrevivientes es muy difícil, estamos viendo toneladas y toneladas de escombros, además las altas temperaturas. Ayer después del mediodía estábamos por encima de 33, 34 grados centígrados.
12: Claro que sí, o sea, no podemos descartar uno siempre, cada persona quiere encontrar su ser querido con vida, pero el momento es, esto es una tragedia muy desgarradora y sabemos que es casi imposible encontrarlo con vida, pero bueno, esperemos en Dios que sea así.
11: John Freddy Presiga, voluntario de la Defensa Civil del Departamento de Chocó, buenos días, muchísimas gracias. Hablamos en unos minutos, que tengo una inquietud adicional para el transcurso de la mañana. Saludo ahora a Gilberto Córdoba, el maquinista, el operario de esta retroexcavadora, trabajo sin descanso, con la esperanza, nos decía usted, de hallar todavía personas.
8: Sí, señor, la verdad que aquí llevamos 24 horas, dándole duro aquí, mirando por ver con la fe de Dios cómo hacemos para pronto rescatar una vida más. Ya hemos rescatado pues 5 personas, gracias a Dios. Apenas que sacamos, pues uno me dice que falleció, los otros 4 están vivos y gracias a Dios, pues aquí estamos 24/7 trabajando. Gracias a Dios al doctor Álvaro, que nos dio la oportunidad de prestarnos su maquinaria, aspirante a la alcaldía lloró. Pues gracias a él tenemos por alcaldía para caso. ¿Cómo estamos?
11: En este momento pararon porque ingresaron unos guías caninos. ¿En cuánto vuelve usted a encender motores?
8: Yo creo que por ahí media hora el perro está ya, con un perro canino está ya mirando, visqueleando por ver qué más podemos hacer con él. Y pues yo creo que en media hora, si Dios permite, ya estaré otra vez arrancando con la maquinaria, siguiendo botando escombros para ver cómo nos va ahora, si Dios permite.
11: Quiero pedirle a Rafael Barrios, nuestro camarógrafo, que enfoque allí a los rescatistas de la Policía Nacional. Ese fue uno de los caninos que ingresó hace algunos minutos. En ese momento ellos piden a las personas que están en la zona del desastre que salgan para que el canino, el perrito, haga su trabajo. Por ahora sin el resultado esperado. Un llamado a la solidaridad.
8: Pues sí, la verdad que la gente quintuseña, la verdad que motivó bastante a uno motivado. La gente ha estado pendiente con pala, barretón, hasta hermanas. La verdad que el pueblo chocuano se merece, la verdad que me siento orgulloso de ellos. Porque la verdad sí han estado muy pendientes.
11: Orgulloso, por ejemplo, de John Arias, el futbolista de la Selección Colombia, brilló en el reciente Mundial en México, Estados Unidos y Canadá, es chocuano y ha anunciado de su propio bolsillo un paquete de ayudas para su pueblo. Este es el anuncio del futbolista de Palmeiras.
13: Estamos hablando a título personal de nuestra región del Chocó, que fue epicentro de la magnitud y fue una de las regiones más afectadas del país, ratificar nuestro apoyo. Entonces también queremos informarles que por esa misma razón hemos disponibilizado de nuestros propios recursos un avión que en pocas horas estará aterrizando en Quindó con unos profesionales del área de salud y cargado de insumos médicos.
14: Aquí al final del video les vamos a dejar las cuentas.
11: 14 personas fallecidas, entonces sería la cifra oficial. Estamos esperando el arribo a este sitio de la gobernadora del departamento de Chocó. Dijo que estaría presente hoy en la mañana para... 14 personas fallecidas, entonces es el balance parcial a la espera de la confirmación por parte de la gobernación del departamento de Chocó. La gobernadora anunció que hará un recorrido nuevamente por este sitio en algunos minutos, estamos esperando su llegada. Quien también estuvo de visita aquí en la capital chocuana, también en Cali, y anuncia recorrido hoy en varias ciudades y municipios del eje cafetero, es el nuevo presidente de los colombianos, Abelardo de la Espriella. Esto dijo al anunciar las ayudas y la atención del desastre. Como comenzamos este informe hace algunos minutos, tristeza, desolación y mucha incertidumbre. Tristeza y desolación para quienes perdieron a sus seres queridos y para quienes buscan a los familiares desaparecidos. Desolación también para quienes no pueden regresar a sus casas. Por ejemplo, estas que están a este lado de la parte que colapsó. Estas son por lo menos 3 viviendas que quedaron inhabitables. Hablábamos ayer con unas de las personas afectadas. Un señor que alcanzó a salir corriendo con su esposa y con su hija, afortunadamente sin ningún rasguño, pero con la incertidumbre de que todo lo tienen allí. Alcanzó a sacar la cuna minutos después, pero ya como hay riesgo de colapso no ha podido ingresar. Él ha estado pendiente, esperando con él algunos minutos. Volvemos más adelante.
9: Gracias, Juan, por la información desde el departamento del Chocó. 7:33 a.m. en Radio 1, la de 1.93.9. Diego Candelo, buenos días. Vamos con información con ustedes, Diego. Y son muchas las personas que han ido a colaborar con la remoción de escombros en Cali, porque hay escombros que no se pueden remover con maquinaria pesada y tiene que ser de forma manual. Diego Candelo, nuestro corresponsal y periodista de Noticias RCN, del canal RCN, nuestra tele, para contarnos sobre esta información y los socorristas, de que muchos de ellos no han descansado ni un minuto.
15: Buenos días, sí, mire, y quiero decirle que estas personas cuando llegamos esta madrugada estaban ahí, por supuesto, han pasado toda la noche, hemos hablado incluso con algunos de ellos que nos dicen que desde las 8 de la mañana que llegaron ayer no se han ido, personas que no han dormido precisamente apoyando las labores de búsqueda, y quiero que vean ustedes la magnitud de lo que tenemos a esta hora en este sector de la ciudad. Esto es en inmediaciones al barrio Cuarto de Legua, en el sur de la capital vallecaucana. Al lado derecho de sus pantallas está lo que se conocía como la Plaza de Toros. Esto a mano izquierda ya es un sector muy residencial. Es bastante impactante ver estas imágenes porque, por supuesto, esta que es la avenida Guadalupe, que conduce hacia la zona de la era de la ciudad, hacia la zona occidental, pues digamos que uno siempre pasa por aquí, tenía la costumbre de ver estos edificios a este lado izquierdo de la avenida Guadalupe, y encontrarse hoy con ese panorama de simplemente escombros, pues es bastante desalentador, bastante triste ver además cómo otros edificios alrededor también están en riesgo, edificios que por supuesto están inhabitados, porque pues en esos lugares hay un grave riesgo de colapso. Lo que tenemos aquí hasta el momento, el reporte más reciente que nos han entregado, es que al interior de, entre los escombros, habría al menos 7-8 personas, entre ellas un niño de 10 años, hay también un adulto mayor, 2 mujeres de 22 y 35 años y 3 hombres, 2 de 52 años, entre ellos el vigilante del edificio y un hombre más de 39. Además de ese reporte, pues lo que nos indican es que de aquí han sido rescatadas 3 personas sin vida, 3 cuerpos han sido rescatados de los escombros, pero continúan pues las labores de búsqueda en este punto de la ciudad. Recordemos, en el Valle del Cauca ya son pues más de 85 personas fallecidas, solo en Cali hay 85 personas fallecidas, 55 más en el departamento del, perdón, en todo el Valle del Cauca son 85 personas, 55 de estas solamente pues en el, los demás municipios del departamento, más de 880 personas heridas y por lo menos 56 estructuras colapsadas. Ustedes pueden ver personas que están sentadas precisamente ahí sobre esos baldes, son incluso los vecinos, personas que viven en el sector, personas que vivían en este edificio y que por supuesto están acompañando todas las labores para tratar de, digamos, apoyar a los cuerpos de emergencia que están en este momento, en este punto de la ciudad. Hay que decir además que hay un grupo de rescatistas, de personas expertas rescatistas del Ejército Nacional, que está también brindando el apoyo en esa zona para, por supuesto, adelantar todas esas labores. Yo me voy a acercar aquí. Un señor, señor, buenos días, qué pena lo interrumpo, ¿cómo está? Buenos días, ¿usted vivía en el edificio, en el sector?
16: No, yo no vivía, mi hermana está allí.
15: ¿Tu hermana está ahí?
16: Y una sobrina.
15: ¿Qué les han dicho los cuerpos de emergencia? ¿Cómo avanzan las labores?
16: pues estamos esperando a que haya un escombros, tener paciencia y esperar que estén con vida.
15: ¿Se mantiene la fe entre ustedes como familia?
16: Sí, claro, todo toca. Nos estamos apegando a eso, a tener fe en que puedan tener vida. Esperemos que sí.
15: Mire, es la fe de estas familias y nosotros, por supuesto, nos unimos también a ese, ese sentimiento de esperanza que tienen ellos y que, por supuesto, es el que tenemos que, digamos, tiene que abundar en ese momento entre los caleños y entre todas las personas que habitamos estas ciudades, ese sentimiento de esperanza de que en escombros, en zonas como esta, pues pueda haber todavía personas con vida. Lo dice él, ahí está su hermana y su sobrina que están siendo, digamos, intentan ser rescatadas, por supuesto, por decenas de personas que ustedes lo ven ahí detrás, están adelantando esas labores titánicas para tratar de recuperar personas con vida desde este lugar. Se continúe con más de todo lo que tiene que ver con esa tragedia que sacude, por supuesto, al Valle del Cauca y al país.
9: Gracias por la información, Diego Candelo desde Cali. Ya en un momento vendremos, nos falta también hablar de Pereira, nos falta hablar de Armenia, donde también tenemos a nuestros corresponsales con información. 7:38 a.m, 7:38 a.m. en las mañanas de uno de Radio 1, la de 1.93.9. Esta es Radio 1, la de 1, informando oportunamente y de forma veraz sobre todo lo que se empieza a generar en materia de información con el lamentable hecho del día de ayer, donde un fuerte temblor de tierra sacudió a Colombia y en muchos sectores dejó demasiadas víctimas mortales. 7:38 a.m. en Radio 1, la de 1.93.9. No se muevan que ya regresamos.
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4: ¡Ah!

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3: 7 de la mañana, 47 minutos en las mañanas de uno de Radio 1, Radio 1, 93.9. Pico y placa para el día de hoy, tenga la amabilidad y la bondad.
4: Le cuento que para hoy taxis, placas terminadas en 8, motos de 2 y 4 tiempos, placas iniciadas en 1 y en 4, carros particulares, placas terminadas en 1 y en 4.
3: Ah, déjeme contar. En un momento, en nuestro estado de WhatsApp, ¿qué tenemos ahí, Isa?
4: En el Instagram y en el WhatsApp un enlace donde lo lleva directamente para que usted, si de pronto un familiar,
3: o sea,
4: un
3: si
4: amigo,
3: usted tenía alguien en estas poblaciones que se vieron afectadas por el fuerte temblor el día de ayer,
4: señor,
3: no sabe de ellos, ahí tenemos un enlace para decirle cómo puede buscarlos a ellos.
4: Así es, y también le voy a contar y una felicitación que nos envían por ser tan completo y tener corresponsales en todas las ciudades y estarles informando a todos los oyentes de la emisora Radio 1 lo que pasa en las otras ciudades, Gabo.
3: ¿Quién nos felicitó? Contame.
4: ¿Qué, Patricia?
3: Sí.
4: Qué elegancia la emisora Radio 1 por siempre mantenernos informados y con la verdad. No ponernos a inventar que es que no. Acá, mejor dicho, fuente oficial, RCN Radio y Radio 1 y Televisión. Porque es que por ahí hay muchos videos rodando, mucha gente preguntando que si es verdad, que unos niños, que una desaparición, que el otro, que tranquilos, que las redes también generan pánico y también se puede poner uno alterado y uno como con susto. Pero si usted no lo escucha en la radio, no crean cuentos.
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3: La noticia siempre veraz y de las fuentes oficiales en todas las emisoras de RCN Radio y en nuestro canal RCN. Vamos directamente a esta hora con más de nuestros corresponsales para seguirles informando de la situación que hoy se presenta. Vamos a esta hora directamente a Armenia con nuestra compañera corresponsal y periodista del canal RCN, nuestra tele, María Eugenia, quien nos tiene información sobre las afectaciones que hoy dan las autoridades como parte oficial en Armenia. María Eugenia, buenos días. Adelante para Radio 1, la de 193.9 en la ciudad de Medellín.
6: Muy buen día. Inicialmente quiero expresar todo mi dolor y con el corazón en la mano, por supuesto. Estoy con las personas aquí en el Quindío y vamos a iniciar este recorrido por los diferentes municipios, pero aquí ellos tienen algo guardado en su corazón desde hace muchos años, por supuesto, que es el terremoto vivido en el 1999, y prácticamente esa fue la frase de inicio del alcalde James Padilla cuando iniciamos pues como la conversación. Me dijo, mira, en esa época yo actué y lo sentí como ciudadano, ahora estoy como alcalde y fue terrible, fue más largo y más fuerte que en el 99, pero hubo una diferencia. Aquí estamos ubicados en el barrio Granada. En esta vivienda de la familia Restrepo Ríos, ellos salieron a una cita médica, pero también estaba otra familia, como 9 personas integrantes viven en esta casa. Fueron momentos de pánico, de mucha angustia. Estamos con una de las habitantes del barrio Granada. Muy buen día, ¿me recuerda su nombre?
7: Buenos días, mi nombre es Olivia Aguirre.
6: Sí. ¿Cómo vivieron ustedes precisamente este momento, este terremoto, ayer hacia las 7:30 de la mañana?
7: Con mucha angustia, porque ya nosotros habíamos vivido un terremoto y nos sentimos mucho pánico cuando vimos caer esta casa. Pensamos en la familia, pero gracias a Dios había una señora y un niño y salieron ilesos de ahí, ellos lo sacaron ilesos. No fue sino cosas materiales en esta casa. Solo materiales, gracias a Dios, es algo que nos alegra mucho y nos llena de mucha alegría, y dándole gracias a Dios que no fue nada grave.
6: Se aferraron uno al otro, es decir, se abrazaron, sí, lloraron, gritaron.
7: Sí, porque nosotros ya habíamos vivido esta situación ahora 27 años y volver a repetirlo, yo nunca pensé que iba a volver a repetir esta situación. En esa vez me tocó en un séptimo piso. Y en esta vez sí me tocó acá en la calle con mi familia. Gracias a Dios.
6: Toda nuestra solidaridad, todo nuestro apoyo. Muchísimas gracias. Bien. Vamos entonces a continuar este recorrido hacia uno de los costados de esta vivienda. 9 personas viven aquí, todos gracias a Dios lograron salir. Mira, el balance que dan las autoridades, el alcalde del municipio después de un puesto de mando unificado con todos los organismos de socorro, por supuesto, allí en bomberos oficiales de aquí de Armenia, el balance son 174 personas heridas. El 90% de las viviendas de aquí de Armenia sufrieron algún tipo de daño en la estructura. Esta es una de las viviendas más afectadas. Se está haciendo, y lo positivo que dijo el alcalde también, es que el terremoto del 99 les permitió mejorar en muchísimos aspectos. Uno de ellos, pues todas las normas de sismo resistencia.

0: para las viviendas, para los edificios. Eso hizo que este terremoto, que fue tan fuerte, tan largo, no tuviera el impacto que tuvo en ese momento en el 99, que hubo más de 1.200 víctimas. Son palabras del alcalde de aquí, de Armenia. También, pues, la información que nos dan es que hay afectaciones en estructuras allí en Me Alegre, también en Quimbaya, en Salento, y eso es lo que vamos a hacer precisamente en las próximas horas. Vamos a iniciar este recorrido para estos municipios, conocer a detalle. Lo positivo que dijeron las autoridades es que aquí en Armenia no hubo personas, no hubo víctimas como tal, pero sí heridos. Incluso hay una señora que sufrió un trauma craneoencefálico severo muy grave. No se sabe si fue que ella se lanzó o que cayó al vacío, no se estableció pues como esos detalles, pero lo importante, lo que dijeron las autoridades, es que los están atendiendo en dos instituciones aquí en el municipio de Armenia. Nosotros vamos, por supuesto, a continuar muy pendientes de toda la situación, de toda la atención. Un detalle importante es que en este momento el puesto de mando unificado tiene arquitectos, tiene ingenieros especializados. Ellos están haciendo la valoración de cada una de las estructuras para conocer a detalle qué se debe hacer. Lo que están indicando es que por el momento las casas, como esta familia, ellos tuvieron que salir. Ellos están muy cerca de aquí, pero están recibiendo toda la atención por el momento por parte de los organismos de socorro en cuanto a la atención primaria. Nosotros vamos a continuar aquí muy pendientes en Armenia. Es todo por el momento. Muy buen día.
1: Gracias, María Eugenia, por la información para Radio 1, la de 1.93.9. Vamos a hacer enlace en directo hasta ahora. Cambiamos de Armenia a la ciudad de Pereira, donde se encuentra nuestro compañero corresponsal y periodista de nuestro canal RCN. Johnny Saavedra desde Pereira para Radio 1, la de 1.93.9 en la ciudad de Medellín. Tenemos entendido de que a las personas damnificadas las están llevando para atenderlas en un coliseo, si no estoy mal. ¿Y cómo va el número de víctimas fatales allí? Adelante para Radio 1, la de 1.93.9 en la ciudad de Medellín.
2: ¿Qué tal? Muy buenos días, pero antes de darle este reporte aquí en el Coliseo, quiero decirle que lastimosamente la cifra de personas fallecidas por este terremoto aquí en Pereira sigue creciendo. Ya son 72 personas las que murieron por esta emergencia y se estima que alrededor de unas 15 personas se encuentran aún atrapadas bajo los escombros. Les voy a mostrar pues como la imagen de este Coliseo, que es un coliseo deportivo. Aquí se juega fútbol de salón, baloncesto, voleibol, pero en este momento tuvo que ser habilitado como un hospital mientras se resuelve pues toda la situación, ya que la clínica Los Nevados, una de las más importantes de la ciudad, pues sufrió un colapso y se encuentra en muy mal estado. Por eso 260 personas tuvieron que ser evacuadas de allí entre pacientes y personal de salud y fueron trasladados provisionalmente a este lugar. Allí en esta clínica Los Nevados murieron 3 personas durante el terremoto, 2 pacientes y un médico radiólogo. Las personas que fueron traídas acá durante la noche y durante la madrugada han sido trasladadas a diferentes centros asistenciales de Pereira, que aunque se encuentran colapsados, pues reciben a estas personas, ya que aquí están, no están en las mejores condiciones, por lo que se estima que en el transcurso del día ya todas estas personas sean llevadas a los centros asistenciales. La clínica Los Nevados de Pereira confirmó la evacuación de sus pacientes y colaboradores tras el fuerte terremoto que dejó daños en sus instalaciones. En total, 261 personas, entre pacientes, personal médico y colaboradores, salieron de la institución para proteger su integridad.
3: Tuvimos que evacuar porque la clínica presenta fallas estructurales y evacuamos 104 pacientes.
2: La clínica también informó el fallecimiento de 3 personas durante la emergencia, 2 pacientes y un radiólogo.
3: Tuvimos 3 fallecimientos dentro de la clínica, el personal asistencial todo salió indemne.
2: Los pacientes fueron trasladados de forma temporal al Coliseo Menor de Pereira, donde reciben atención y son trasladados a otras instituciones de acuerdo con sus necesidades médicas.
4: Afortunadamente tenemos una clínica que podemos expandir, que es la clínica de Pinares Médica, y en este momento ya estamos cuadrando porque todo el talento humano de la clínica Los Nevados va a apoyar la clínica de Pinares Médica para poder hacer esa expansión.
2: La clínica Los Nevados permanecerá cerrada mientras ingenieros estructurales y las autoridades ustedes revisan las condiciones del edificio. La evaluación determinará si la infraestructura ofrece las garantías necesarias para retomar la atención. Bueno, este es el panorama pues en el Coliseo Menor, donde las personas de la clínica Los Nevados fueron trasladadas acá. Ya muchos pacientes fueron llevados a otras instituciones y vamos a hablar con uno de los médicos que está aquí al frente de toda esta situación, el doctor Juan Francisco Monsalve. ¿Cómo está la situación en este momento acá?
5: Desde el punto de vista del Coliseo, lo tenemos compensado, tenemos pendientes por trasladar, recibiendo la atención básica necesaria, que pueda ser utilizado a manera de albergue según las indicaciones que dé la municipalidad.
2: Bueno, lastimosamente, pues la clínica Los Nevados quedó en muy mala situación, toda tuvo que ser evacuada y murieron allí 3 personas durante esta emergencia, ¿no?
5: Lastimosamente sí, uno de nuestros compañeros, uno de los radiólogos que se encontraba atendiendo a la paciente que también falleció por caída de estructura, y un paciente más en hospitalización que falleció, pero no por caída de estructura. No hemos podido entrar, pero las descripciones que nos dan es de un daño estructural importante en la clínica. Estamos esperando pues el reporte técnico que van a hacer los especialistas el día de hoy.
2: Bueno, todo el personal de salud va a ir a apoyar a otras clínicas, a otros sitios.
5: La gran parte de pacientes de Clínica Los Nevados que estaban en plantas de hospitalización y algunos de urgencias fueron trasladados a la Clínica Pinares Médica. Están en el tercer y cuarto piso, al igual que gran parte del talento humano de Clínica Los Nevados está en Pinares Médica, tercer y cuarto piso.
2: Bueno, perfecto, muchas gracias. Lo que nos decía la directora de salud en una entrevista reciente es que las clínicas de Pereira necesitan insumos médicos en este momento para poder atender a todas estas personas heridas. Se espera que en los próximos minutos llegue aquí a Pereira el presidente de la República, Abelardo de la Espriella, para apersonarse de toda la situación de emergencia que se vive en nuestra ciudad y que lastimosamente pues es la que pone mayor cantidad de personas fallecidas. Son 72 ya las personas que han muerto por esta emergencia. La información que tenemos en directo desde el Coliseo Menor de Pereira. Sigan ustedes con más información. Muy buenos días.
1: Gracias, Johnny, por la información desde Pereira. Cubrimiento total de parte de Radio 1, la de 1, RCN Radio, nuestro canal RCN, para darle siempre información de manera muy responsable y de fuentes oficiales de cómo avanza todo esto que tiene que ver con este lamentable hecho que hoy enluta no solamente a unas cuantas regiones, sino a todo nuestro país. Ya tenemos en Radio 1, la de 1.93.9, 7:59 minutos en Radio 1, la de 1. 7:59, no se muevan que ya regresamos con más información, porque nos llega nuevo boletín desde Cali.
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1: Tenemos las 8 de la mañana, 14 minutos, 8, 14 minutos en Radio 1, la de 1, 93.9. Aquí estamos de nuevo con este cubrimiento en directo de las diferentes afectaciones y lo lamentable que ha ocurrido en algunas poblaciones del territorio nacional con respecto al temblor de tierra del día de ayer. Unas afectaciones que empiezan o empezaron desde ayer a tocar el corazón de todos los colombianos por la sensibilidad, como murieron muchas personas y como perdieron absolutamente todo. Tenemos las 8 de la mañana, 15 minutos, 8, 15 minutos en Radio 1, la de 1, 93.9. Y también está con nosotros aquí nuestro compañero y periodista de 1, Diego Alejandro Escobar Calle, quien seguramente nos trae ya la ampliación de en materia de afectaciones y el parte que da la gobernación de Antioquia sobre lo que tuvo que ver ayer con el temblor de tierra en las horas de la mañana y que con el transcurrir de las horas empezaron a darse una serie de informaciones sobre las afectaciones que tuvo Antioquia en materia de esto. Diego, buenos días, bienvenido a Radio 1, la de 1.93.9.
2: Hola, Gabo, no son momentos fáciles para un país, momentos muy complejos los que se viven en cada territorio de nuestro país con este terrible terremoto. Hace, ¿qué? 24 horas, menos de 24 horas estaba sentado aquí cuando iba a dar la información.
3: Íbamos al aire
2: cuando se sintió ese tremendo remesón. Oiga, nunca en la vida, creería yo, en la historia se había sentido en el edificio Coltejer un temblor como se vivió ayer. Pero bueno, hablemos de cifras lamentables. Más de 140 personas, el último dato, muertas en el país, 570 heridas y miles de damnificados, deja pues este terremoto pues lamentable de que deja el país de 7.4. Recordemos que al principio, Gabo, daban a entender 6.4, era un sismo. Después sí. El sistema geológico colombiano dijo, no, eso no fue un sismo, fue un terremoto. Terremoto de grandes proporciones. En el departamento de Antioquia hemos hecho.
1: O sea, que no fue. La diferencia entre temblor y terremoto, ¿cuál es la magnitud?
2: La magnitud, el número de personas damnificadas, el tiempo, según algunos expertos. Pero mire, Alerta Paisa, hemos, más que las cifras, ¿cierto? Hemos contactado distintos municipios de Antioquia. La cifra de Antioquia fue, o es, en comparación con Cali, con Pereira, con Manizales, no tan grande, pero el número de afectaciones es increíble, más de 700 viviendas afectadas. Hemos estado hablando con las alcaldías de Abejorral, hace pocos minutos en Alerta Paisa hablamos con Argelia, municipio lejano, y nos decía, es que son 62 familias que perdieron todo. Nos decía.
1: ¿En Támesis murió una mujer de la tercera edad?
2: En Támesis murió un señor, habitante en situación de calle. Eso es lo que dicen, un adulto mayor de 73 años que le cayó una roca y falleció. La única persona muerta en el departamento de Antioquia, de 73 años. Y más que todo esto, la colaboración que ha hecho el departamento de Antioquia. Ayer en la noche partieron 25 rescatistas de los más especializados de Medellín para el Chocó. Recordemos que el epicentro fue en el Chocó. La magnitud y el número de personas damnificadas y muertas no están en el Chocó. Están en Cali, están en Pereira,
1: están Manizales.
2: En Manizales. Como los tres municipios o departamentos, si lo queremos llamar así, más afectados por esta onda telúrica que hace más de 24 horas afectó a nuestro país.
1: Diego, tengo una pregunta. ¿Las vías, carreteras de Medellín hacia estos municipios o departamentos, Risaralda, ahí está Armenia, está Pereira, está Manizales, igualmente hacia el departamento?

0: departamento del Chocó hacia Cali, las vías y los aeropuertos, ¿qué información tiene?
1: Bueno, lo que nos dice de la gobernación de Antioquia, la única vía con problemas producto del terremoto, este voraz terremoto que afectó al país, es la vía hacia Titiribí. La vía hacia Titiribí resultó afectada. Una persona muerta, ya lo decíamos, un señor de 73 años, 12 personas heridas. Hablaba con alguien del municipio de Argelia, me decía, hubo personas que resultaron lesionadas, pero no contaron dentro del registro, personas que corriendo, porque muchas personas salieron corriendo a lo de los municipios antioqueños hacia el parque, entonces se aporreaban, entonces esas personas no cuentan como personas lesionadas por el terremoto. 12 personas lesionadas con el terremoto, eso sí, el dato entregado por la gobernación de Antioquia, aquí en nuestro departamento, una persona fallecida, pero son datos muy pequeños en comparación con el resto de municipios del país. Mire, estamos hablando más de 180 personas desaparecidas en todo el país, un dato no menor, 20 personas que han sido que ser trasladadas del Chocó, de San José de Palmar. Recordemos que la infraestructura hospitalaria en el Chocó, voy a decir la palabra, es malísima.
0: Sí.
1: Malísima. Y tiene que llevar o que trasladar este tipo de personas hacia, en este caso, a la ciudad de Medellín. Ya están en la ciudad de Medellín. Permítame, porque hay un registro nuevo de personas, de ayudas, mejor, que entrega la gobernación de Antioquia a través de distintos
0: canales.
1: Sitios o canales. Entonces, en un momentico, si usted desea, pues el gobernador de Antioquia va a desplazarse a los municipios más afectados. Estamos hablando de Jardín, Betania, Hispania. En Sonsón, mucha atención, se cayó el Coliseo. El Coliseo de Sonsón se cayó. Vísperas de las fiestas de Sonsón.
2: Dios mío,
1: afortunadamente no hubo personas muertas. Es que la infraestructura de los municipios antioqueños, distinta a la capital, son municipios, son las viviendas, son de primero y segundo, tercer piso. Es decir, no hay infraestructuras grandes que pudieron haber generado situaciones complejas. Dice desde la gobernación de Antioquia que el gobernador se va a desplazar a Jardín, Betania, Hispania y Sonsón, donde verificará directamente las afectaciones ocasionadas. El mandatario también estará en el Hospital La María y en el barrio Castilla, donde varias personas, en este caso del Chocó, fueron trasladadas allí. Porque recordemos que el gobernador Andrés Julián habilitó toda la red hospitalaria del departamento para la atención de las personas lesionadas, damnificadas, especialmente del Chocó, de Risaralda y Manizales. Entonces, ahí está la noticia. Permítame, Gabo, porque aquí pues la gobernación de Antioquia, la alcaldía de Medellín, pues abrieron puntos de donación. También se necesita donaciones de sangre. Aquellas personas que quieran donar sangre pueden trasladarse a la Cruz Roja, ubicada aquí en Guayabal. Las personas que deseen, necesitan mucha sangre, nos dicen desde la gobernación de Antioquia, porque pues la afectación es bastante, bastante grande. Y en el Chocó, insistimos, 18 personas del Chocó ya han sido trasladadas, 800 solicitudes de evacuación estructural de Medellín, y permítame decir que un niño de 6 años, hijo del alcalde de Vallasolano, falleció.
0: Eso te iba a decir,
1: del terremoto.
0: Eso te iba a decir, el niño de 6 años del alcalde de Vallasolano falleció.
1: Sí, un dato no menor. Recordemos que Antioquia y Chocó son departamentos hermanos. Allí en el Chocó falleció Mateo Valencia, muchacho de 6 años, se le cayó la casa encima. Ese era el hijo de Jerly Valencia y de Leonel Valencia, este último alcalde del municipio de en este caso de Vallasolano. El menor se encontraba en esa edificación, Gabo, se desplomó como consecuencia de este terremoto. Ayer se hizo una velatón importante. Recordemos las cifras de personas muertas en el Chocó: 13 personas fallecidas, 119 heridas, 1867 afectados y 5 más que permanecen desaparecidos. Hasta ahora continúan allí en el municipio de Quibdó, en el departamento del Chocó, toda la infraestructura para atender a las personas. Hay que recordar que el departamento del Chocó, pues existen unas zonas muy lejanas y a esta hora continúan recibiendo información las autoridades chocuanas. Entonces es una situación muy compleja la que se vive en este momento en el Chocó, en varios municipios de esta región pacífica colombiana. Igualmente, pues el Valle del Cauca, que Cali, que ha sido afectada en gran parte por este terrible, terrible terremoto.
0: Diego, pues lamentamos mucho lo que está pasando en el país, porque no solamente podemos hablar de Antioquia, tenemos que hablar de un país entero. Y cosas como estas creo que los tienen que tocar como seres humanos, porque así su casa, su población no haya sido la afectada, pues lamentablemente sí hay muchos hermanos en el país que sí están sufriendo hoy esto.
1: Bueno, permita, ya lo encontré, los puntos de recepción de donaciones, si desea Gabo, lo vamos a decir, las personas de buen corazón que quieran apoyar no solamente a los damnificados de Antioquia, sino del resto del país. Voy a decirlos, estos puntos de donación los entrega la alcaldía de Medellín. Aquellas personas de buen corazón que quieran ayudar a los damnificados. Hay gente que perdió todo, gente donde no tiene dónde vivir, personas que aún continúan atrapadas, hay que decirlo de esa manera. Por ejemplo, aquellas personas que viven en la comuna 16, el Parque Biblioteca Belén, allí sobre la carrera 76, números 18 a 19, el Parque Biblioteca San Javier, aquellas personas de buen corazón que quieran donar, Biblioteca Pública El Poblado, el Parque Biblioteca Gabriel García Márquez del barrio 12 de octubre, también pueden hacer sus donaciones, el Parque Biblioteca León de Greiff en el sector de La Ladera. Pues la Fundación Banco Arquidiocesano de Alimentos también pueden hacerlo. Allí sobre la carrera 52, número 30A97. Si quiere, Gabo, le voy a pasar este datico para que continuemos dando estos mensajes de ayuda. Una situación muy compleja la que viven muchos colombianos. La Fundación Saciar, allí en la carrera 50, número 2526. También pueden entregar donaciones en la Terminal del Norte, local 9840. Esta donación irá hasta la 1 de la tarde en la Terminal del Norte. En la Universidad EAFIT, la placa cubierta en la carrera 49, número 7 sur 50, hasta las 6 de la tarde. En el hall de la Alcaldía de Medellín también pueden hacer donaciones aquellas personas que quieran y pues obviamente deseen ayudar a muchos colombianos. Son muchos los colombianos que necesitan esa ayuda, esa colaboración, y que obviamente aquí los micrófonos de RCN pues servimos de puente para que aquellas personas que se pongan la mano en el corazón pues puedan donar cosas buenas, no vayan a donar cosas malas. O sea, les pido de corazón, la gente está pasando muchas necesidades hasta ahora y pues, ¿para qué va a donar algo que ya está usado o malo, no? Algo muy bueno, algo que pueda servirle para las ayudas. Alimentos no precederos, en este momento se necesitan muchos alimentos no precederos. Obviamente estas ayudas van a ir hacia Pereira, hacia el Chocó, hacia el departamento del Valle del Cauca, en Cali. Algunas se quedarán en nuestra región, porque, insisto, estuvimos haciendo un sondeo en algunos municipios y por ejemplo, el secretario de Planeación de Argelia, ¿ustedes saben dónde queda Argelia? Eso queda muy lejos.
0: Muy lejos.
1: Muy lejos. Nos decía, muchas gracias, Diego, por acordarse de nosotros. Son 62 personas, familias, que en ese momento perdieron las casas, perdieron todo. Y que necesitamos, obviamente, apoyo del gobierno nacional y del gobierno departamental. Entonces, son muchas las personas que necesitan ayuda. A veces uno quisiera ayudarles a todos, hacer un sondeo, ayudarles, y hablaba con la gente de Argelia, la gente de Támesis, la gente de Abejorral. Mire, hemos visto imágenes de la iglesia de Abejorral y es increíble que no haya pasado nada.
0: Y la de Venecia, como se iba
1: Venecia,
0: cayendo.
1: No, la situación, oiga, podemos decir, gracias a Dios, no hubo más personas muertas en Antioquia, porque la magnitud como quedaron las viviendas, las afectaciones son gigantescas.
0: Bueno, Diego, ¿algo más para contarle a los oyentes?
1: Pues
0: lo que pasa es que uno,
1: o sea, se le pone la piel a
0: con
1: uno.
0: Con esta tragedia que se presenta, uno dice, qué va a poner uno a hablar de orden público, a quién mataron, a dónde robaron. Yo creo que lo más importante en este momento, y que se roba y se debe de robar y tener el protagonismo, sería el tema no tanto de las afectaciones en infraestructuras o no tanto en la cantidad de muertos, sino ya en la cantidad de ayudas que necesita cada departamento.
1: Sí, total, total. Son momentos cruciales. Estaremos muy al tanto de la información aquí al pie del cañón. La hora que me necesiten, Gabo, yo vengo y damos a conocer detalles. Ya le pasé pues la fichita para que insistamos con las donaciones, porque es fundamental. Cada vez la situación se sale de borda, porque estamos en ese papel de registro. Nos decían algunas secretarías de los municipios, todavía estamos recibiendo, están en ese papel de necesidades de personas afectadas. Situación muy, muy compleja la que vive, no solamente el departamento de Antioquia, lo que nos incumbe, todo el país.
0: Cada que tenga información, Diego, pues aquí están los micrófonos abiertos.
1: Claro que sí, aquí estamos.
0: Sí, toda la gente está esperando para informarse sobre lo que va pasando en cada departamento, cada municipio, cada ciudad, cada región, puesto que todo el mundo tiene familiares en muchas partes. Tenemos las 8 de la mañana con 30 minutos, 8 de la mañana 30 minutos, en Radio 1, la de 1, 93.9. Muy buenos días.

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5: Ya tenemos las 8 de la mañana, 40 minutos. Faltan 20 para las 9 de la mañana en Radio 1, la de 1, 93.9. Recuerde que los que vayan a donar alimentos no perecederos, mantas y cosas de aseo personal, ropa, donemos para los hermanos colombianos cosas, pero en muy buen estado. Van a poner a mandar por un par de zapatos con la suela ya rota, que pisan un charquito y le mojan las medias, porque es que hay gente así, hay gente que vende, hay gente que lo que hace no es donar, sino desencartarse de lo que ya no le sirve.
6: Gabo, estaba viendo yo un video donde la gente que dice, aquí hago mi donación, y mandan un vestido de baño. Pongamos un poquitico a pensar, es que vamos de piscina, vamos de playa,
5: oiga,
6: se van a meter ahí a Buenaventura al mar,
5: eso,
6: ¿o qué?
5: Eso es verdad, es que un vestido de baño. Bendito sea mi Dios y todos los santos.
6: O unos tacones, pero unas mencas de puntas así.
5: Las puntillas.
6: Yo digo, ¿van de fiesta o qué?
5: Bendito.
6: O sea, también uno tiene que poner, y no es que uno esté tratando mal a la gente, no. Solamente que sean conscientes de que si a uno le invitan a una fiesta, uno obviamente va con el atuendo adecuado a la fiesta. Si usted va para la playa, pero en este caso estamos dando donaciones para ayudar.
5: Eso sí es verdad. Si va a donar, done algo que valga la pena y que de verdad se necesite. Hey, llegó la hora del resultado de las loterías a Radio 1, la de 1.
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5: Resultado de la lotería de las loterías y sala de la risa para el día de hoy.
6: Le cuento una cosa, que hay muchos oyentes que me dicen, venga, ¿y por qué no jugó con Dinamarca Tolima? Porque de donde son las ciudades que juegan.
5: No, esta la pregunta es la siguiente. Si no jugó, ¿para qué están pidiendo los resultados? O sea, si usted fue ayer al puesto de chance y le dijeron, no, esa no juegan hoy, ¿para qué está pidiendo los resultados hoy?
6: Hay que esperar que vuelva y se cuadre, porque allá fue donde, pues obviamente las ciudades que no jugaron, entonces por eso es que no salen. Antioqueñita número 1, 3198. Antioqueñita número 2, 0190. Astro Sol signo Aries, 8854. Astro Luna signo Acuario, 4363. Chontico Millonario, 5581. Chontico Noche, 3356. Cafetero Tarde, 7624. Cafetero Noche, 3936. Dorado Día, 9127. Dorado Tarde, 4883. Paisita número 1, 5996. Paisita número 2, 6802. PIC 3 días, 764. PIC 3 noche, 743. PIC 4 días, 5097. Y finalizo con PIC 4 noche, 9475.
5: Felicitaciones a todos los ganadores. Ya venimos con más reportes de nuestros compañeros y corresponsales en los diferentes sectores del país en lo que tiene que ver con la emergencia, que todavía se siguen removiendo escombros y encontrando personas fallecidas. Esperamos que sigan encontrando también a otras personas con vida. 8 de la mañana, 43 en Radio 1, la de 1.93.9. Ya venimos con más de la información para todos ustedes. Venimos con información desde Cali. Tenemos los compañeros en Cali, a Chepe Solarte, que nos da información en un momento. Son las 8 de la mañana, 43 en Radio 1, la de 1.93.9.

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3: Tenemos las 8 de la mañana con 51 minutos en Radio 1, la de 1, 93.9. 8:51 minutos en Radio 1, la de 1. Vamos a estar a hacer enlace directamente con Cali. Con nuestro compañero periodista y corresponsal en Cali. Vamos a hablar con Chepe Solarte, quien nos tiene información, otro boletín más de lo que va pasando en Cali y lo que dicen las autoridades. Adelante, Chepe. Para Radio 1, la de 1.93.9 en la ciudad de Medellín.
4: Un cordial saludo para todos los oyentes de Radio 1 Medellín. Desde Santiago de Cali, reporta José El Chepe Solarte. Bueno, el balance, la verdad, es trágico, es lamentable, es triste en Santiago de Cali después de este terremoto de 7.4 que nos azotó en la jornada de ayer. Hasta el momento se han confirmado 85 personas que han perdido la vida, que han fallecido en este terremoto. Además, 885 personas, casi 1,000 heridas en este terremoto, 56 estructuras con colapso total. Se han caído 56 edificaciones en Santiago de Cali, 193 personas atrapadas, reportadas, y también de aquellas han sido 37 personas rescatadas con vida. 93 edificios y viviendas se han reportado con daños en su infraestructura. En estos momentos, en diferentes puntos de Cali, están trabajando 1,345 rescatistas que han llegado desde Bomberos Bogotá, del Ejército, de la Armada y también de Ponalzar. Se espera la llegada de organismos de socorro de Boyacá, Bucaramanga, Yopal y también de San Juan de Pasto. En el momento, Santiago de Cali está militarizada. Han llegado 400 soldados que precisamente había anunciado ayer en el Consejo de Seguridad, porque aquí estuvo también el presidente Abelardo de la Espriella, además de miembros de Ponalzar, que es una estructura de la Policía Nacional que se especializa en este tipo de emergencias. Desde Santiago de Cali, que hoy está de luto, los saludamos para Radio 1 Medellín.
3: Gracias, Chepe. Lamentamos mucho lo que está pasando allí y es muy triste. Y créame que también lo sentimos aquí en la ciudad de Medellín. De esta manera finalizamos con las mañanas de uno en Radio 1, la de 1.93.9. Que Dios los bendiga.
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8: 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Hoy estamos en vivo, en directo, en Radio Uno. 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
1: 22 minutos en Radio 1, la de 1.93.9. Seguimos con toda la información. Ave María, me encanta de este martes. Y por acá también en el tema de la salud, se nos une el doctor Rodolfo Lara desde el Centro de Terapias Alternativas José Celestino Mutis. En este martes, escuchan muy bien, vuelve la óptica José Celestino Mutis. 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Doctor, con los buenos días, muchos oyentes ayer se quedaron esperando, ¿cierto? Pero también con este tema del temblor, pues, que nos dio mucho susto. Y pues entendemos que también ustedes, en todas las edificaciones que tienen, ¿cómo me les fue en otra ciudad? ¿Todo bien? Para todos los que nos escuchan, sí, doctor, cuente a ver, ahora sí.
2: Isa, muchas gracias por preguntar. Pues gracias a Dios, en nuestras sedes del Eje Cafetero, en Armenia, en Pereira, también en Cali, afortunadamente nuestro personal asistencial, nuestros colaboradores están todos muy bien. Ciudades muy afectadas, obviamente, el Eje Cafetero, Armenia, Pereira más que Armenia, Cali, bastante difícil la situación. Ayer pues nos tocó coordinar varias situaciones en nuestras sedes, contribuir obviamente con apoyos también para los pacientes y para las personas. Es una situación difícil, Isa, y lo que viene obviamente es mucho más complejo, el tema de salubridad, el tema de seguridad. A mí me tocó vivir en el 99, en ese momento estaba en Armenia. Es una situación difícil. A veces los pacientes dicen, o las personas dicen, es que yo no tengo con qué ayudar. Yo le digo algo, así sea una bolsa con agua, contribuye en estas situaciones, para que, yo sé que los colombianos colaboramos mucho y lo han demostrado, las personas de Cali, el Eje Cafetero, lo hemos demostrado, qué bueno que sigamos apoyando, así sea una bolsa de agua, marca la diferencia, es muy importante que nos unamos, como siempre, el pueblo colombiano, y gracias a Dios, pues nuestro personal asistencial está muy bien todos, obviamente sorteando algunas circunstancias, pero todo muy bien.
1: Gracias a Dios, doctor, porque nosotros sí, yo me quedé aquí pensando, y yo ayer de pronto los oyentes estaban esperando promociones, descuentos, todo lo que maneja José Celestino Mutis, pero pues también me imaginé que por el proceso de todo esto, lo que se vio en varias sedes, ya que ustedes abarcan todo el país, entonces para hoy arrancamos entonces con la óptica José Celestino Mutis, pague 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
2: 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Aquí vemos que las casas, los carros, los paseos, el dinero pasa a un segundo plano. La única riqueza que uno tiene realmente es la salud. Hay que cuidarla. Y yo quiero decirle a los pacientes, hay que ser preventivo. Muchas veces somos reactivos. ¿Cuándo va al médico? Cuando está enfermo. ¿Cuándo va al médico? Cuando está grave. ¿Cuándo se cambia las gafas? Cuando ya no veo. Cuando ya se cayó. Cuando tuvo un accidente. Hay que cuidar la salud en todos los términos. 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
1: Muchísimas gracias, doctor, por esta buena invitación y por la información, y que gracias a Dios todos se encuentran muy bien en la sede de José Celestino Mutis, 9:27 a.m.
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0: las pupilas. 9:35. ¿Cómo me les va, mis oyentes hermosos divinos? En este martes 11 de agosto los seguimos acompañando, disfrutando, oiga, con toda esta buena programación. ¡Ay! Y la goza y la canta de Radio 1, la de 1, 93.9. Por acá estaba yo mirando, chequeando todo lo que los oyentes nos escriben a través del WhatsApp de la emisora y de los aportes que ustedes me están preguntando que quieren hacer, que quieren ayudar, que quieren donar para nuestros amigos que están afectados por el terremoto. Ya les vengo a contar cuáles son esos puntos acá en la ciudad de Medellín para que usted vaya y lleve su donación. ¡Listo! Otra cosa que les voy a decir, por acá muy pendientes del Instagram de arroba Radio 1 Medellín, coloquen radio el numerito 1 Medellín, porque ahí vamos a estar subiendo constantemente todos los videos, todo lo que vaya pasando, ¿cierto? Para que estén ustedes también conectados, porque sabemos que algunos no pueden sacar el celular sino hasta el mediodía cuando almuerzan, otros trabajan con el celular, pero más no pueden escuchar la emisora, entonces ahí se van enterando por medio del Instagram. Listo, aprovecho por acá para saludar, hombre, a una amiguita, Aleja. Espérate, yo veo por acá, hombre, si está Aleja conectada, le voy a mandar por acá el saludito. Un abrazo para Aleja, que siempre anda ahí reportando sintonía, trabajando juiciosa desde el computador, nos escucha desde la aplicación RCN Radio, ahí ella pendiente siempre con Radio 1. Aleja, yo la conozco como desde el 2012. ¡Qué berrionda! Oiga, pero años. Nosotros sí éramos, mejor dicho, que loquillas. ¡Ave María, bendito mi Dios! Y vea, tan juiciosas, ya trabajando, camellando. Pero son muchos años, si no es 2011, 2012, sí, como por esa época. Pero bueno, y acá seguimos, siempre conectadas con Radio 1. Ahí la veo bien, y que le rinda. A ver, yo veo por acá, ¿quién está de Happy Birthday to You hoy? ¿Quiénes son los cumpleañeros? ¿A quién vamos a saludar? ¿Quién tiene usted ese orgullo de poderle decir, va, mi amor, hoy la mando a felicitar por Radio 1 o la mando a saludar, a declararle ese amor? No olviden que por la radio también se conquista. Ojo, pues dejan pasar, pues, como el acontecimiento, la oportunidad. Mire que no sabemos todo lo que pueda pasar, ¿cierto? Por ejemplo, Santi me dice, Isa, yo estoy de cumpleaños, Santi. Dios te bendiga, ya te tengo el datico. Dame un momentico que voy a hablar con el periodista, porque a mí me gusta todo con claridad. Yo no me pongo aquí a inventar ni ponerme aquí a improvisar que vayan y lleven a tal parte sin saber, no. Con el periodista de acá de RCN ya me pongo al tanto y que por favor me pase la información para que ustedes, los que quieran donar, vayan y lo den directamente. No es que Radio 1 lo va a recibir y se va a quedar Isa con eso, no. Es que qué mejor evitar malentendidos y ser claro, ¿cierto? Me gustan las cosas claras como son. Entonces, espérenme pues por acá que ya les voy a dar el datico de dónde son los puntos para las personas que tienen en su casa. Si está en buen estado, dónelo. Recuerden, dónelo si está en buen estado. No la chancla que tiene rota, que ya la va a cambiar, o el vestido de baño, porque pues les digo este caso y no lo voy a superar, yo creo, porque nos pasó ahorita que iban a donar y por allá un video que montaron y es que vestidos de baño. Yo no sé si lo cogieron de broma, hay gente que no tiene como sentimientos, o yo no sé si era que querían hacerse virales con ese video del vestido de baño, pero yo digo una cosa, Ave María, tiene que ser uno muy loquillo para pensar en eso. Ahí está pues, 9:39, ya vengo con las noticas de voz de los cumpleañeros, de los que están por aquí presentes, y de las donaciones para que llevemos pues y ayudemos.
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0: 9:48 y a esta hora seguimos con el doctor Rodolfo Lara desde el Centro de Terapias Alternativas José Celestino Mutis, con el tratamiento médico para eliminar la vena varices y los vasitos, y además la promoción del aniversario, escucha muy bien, que está súper económica, doctor. ¿De qué se trata? ¿Cuánto vale? ¿Cuántas acciones son? ¿Cómo se van a llevar ese descuento a los oyentes?
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0: Espectacular, doctor, muchísimas gracias. Ahí está, pues, para que los oyentes aprovechen. 9:51.
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1: Hola, hola, hoy estamos en vivo, en directo, en Radio 1. Por donde pasa uno, se escucha Radio 1 y, lógicamente, las noticias de la salud conviven más. La calidad de vida de una persona se mide por la parte de movilidad. Yo pienso que una de las cosas importantes en la vida de un ser humano es poder depender de uno mismo, no tener que depender absolutamente de nada ni de nadie. 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
1: 10 de la mañana con 16 minutos y disfrutando de este martes. Por acá nos acompaña, hombre, el doctor Rodolfo Lara. Y seguimos con este tema muy importante, doctor, que los oyentes están aprovechando. Y es porque es un tema de que ya los rayos ultravioleta, uno que el sol, que ay no, y le echa la culpa al sol, vea pues, ay que es que no, eso me afectó el ojo y por eso lo tengo rojo. O que de pronto también la fórmula que traigan de otro lado, ¿dónde? 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
1: Espectacular, doctor, para que los oyentes aprovechen. Ahí está pues la invitación, 10 de la mañana con 20 minutos.

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5: En Radio 1, 10 de la mañana con 24 minutos.
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5: Oiga, y en Radio 1, la de uno, me encanta disfrutar de este martes, martes de salud, martes de invitados, y me encantan los martes porque cuando llegan invitados a la cabina de Radio 1, yo me emociono. Y les hablo que esto sí que me encanta porque nos están acompañando unos amigos de la casa, llevan más de 35 años de experiencia en toda el área metropolitana en el Valle de Aburrá. Ustedes se preguntan, Isa, ¿pero de qué estás hablando? Es que cuando hay experiencia, hay seguridad, confianza. Entonces, pues nuestros amigos que nos acompañan de Odontos, pues están por acá. Hablo de Heidi Sánchez, que es la gerente, que nos acompaña hoy acá en Radio 1, la de 1. Ustedes ya han escuchado el tema de la salud, muy importante, y especialmente cuando se trata de los dientes, de la sonrisa. Porque uno, yo siempre digo que lo que es la sonrisa es como la alegría del alma. Uno siempre quiere llegar a una parte para una entrevista, para hablar con alguien, hasta para conseguir pareja, para uno relacionarse. Una vez se le da pena y uno es como tapándose y como que no le brinda inseguridades. Pero para eso está hoy mi invitada muy especial, bienvenida a Radio 1, que vamos a salir de muchas dudas y preguntas que tenemos. ¿Cómo me le va? ¿Cómo me la trata en este martes? Este clima tan maravilloso.
6: Isa, ¿cómo estás? Súper feliz de compartir este espacio con ustedes, oyentes. Pare lo que está haciendo y préstele atención, porque lo que está diciendo Isa es muy importante. Vamos a hablar de salud oral y vamos a hablar más allá de esa parte bonita, que si bien tener una sonrisa abre muchas puertas, vamos a hablar de bienestar. Hablemos de placeres, Isa. ¿Sabes cuál es uno de los principales placeres de la vida?
5: Placeres de la vida. A ver, ¿cuál?
6: Tenemos dormir.
5: Dormir. Comer.
6: Comer, y lo manifiestan los pacientes cuando llegan a los consultorios, que muchos no pueden disfrutar los alimentos porque tienen problemas de salud oral. ¿Y tú sabes por qué la gente no va a los consultorios, Isa?
5: Pues yo le voy a ser sincera, a mí me da miedo de solamente pensar en esos aparatos.
6: Ese es el motivo número uno por lo que ustedes, oyentes, no toman el teléfono y no toman la decisión. Siguen pensando que les va a doler consultar. Siguen pensando que es costoso. Y peor aún, les da pena que los revisen. Y es la invitación que queremos hacerle hoy, pacientes, que le digan sí a una buena salud oral, que se sientan bien con ustedes mismos, que puedan hacer procesos de trituración de alimentos normales. Hay algo que pasa mucho con los pacientes, Isa, y hablemos de lo más básico. Pacientes que se están cepillando y empiezan a sangrar. ¿Sabes qué refieren los pacientes?
5: Para allá iba yo. Si de pronto uno se está cepillando y uno normal cuando escupe, pues cierto, es que sangre. ¿Eso de qué se debe o qué?
6: No, ¿y sabes qué dicen los pacientes? No, es que me quedé tan bien cepillado que hasta sangre me salió de lo bien cepillado. Pacientes, no, es un signo de alerta. Cuando le sangren las encías, pida de una vez una cita, porque en su primera fase, Isa, que se conoce como gingivitis, empieza con un leve sangrado. Los pacientes empiezan a sentir malestar, cuando comen algo les sangran, cuando se cepillan los dientes les sangran. ¿Cómo se cura este leve sangrado? Cuando se hacen una higiene oral. Cuando nos alimentamos, los residuos de comida, la famosa placa bacteriana, se adhiere a los dientes. Cuando la placa no se retira a tiempo, esta empieza a filtrarse a través de la encía, llega al hueso, y es ahí cuando los pacientes empiezan a sentir el sangrado. Su primera fase es gingivitis. ¿Cómo se cura? Tomando el teléfono y pidiendo la cita de higiene oral. ¿Qué hacemos en el consultorio? Retirar toda esa placa bacteriana, el famoso sarro, el cálculo, con puntas especiales. Por favor, oyentes, cero puntas de tenedor, no palillos de dientes, generan otro tipo de enfermedades, despejan la encía, sensibilidad dental. ¿Qué pasa si usted no va a esa higiene? Con el tiempo, esa filtrada llega al hueso, esas bacterias llegan al hueso, empiezan a sentir los dientes flojos y es ahí cuando se pierden las piezas dentales. Y no es un meme, eso de que cuando muerden y se le queda el diente, es realidad, paciente.
5: Ay, hijo de madre.
6: Y ustedes lo pueden evitar con algo tan sencillo como ir a nuestras consultas, ir a hacerse una higiene oral, se hace una revisión completa, retiramos toda esa placa bacteriana. Vea, ¿sabes cómo salen los pacientes cuando van al consulta? A esa cita básica.
5: Sonriendo, que
6: con una frescura y diciendo, yo por qué no vine antes, yo por qué esperé tanto tiempo, yo hubiera podido corregir esto, yo hubiera podido evitarme ese despeje de la encía. Pacientes, tomen la decisión, no posterguen, no pospongan, porque los que ustedes dejan para después en salud oral, ahí sí, como ustedes dicen, se vuelve costoso, se vuelve complejo y ahí sí les va a doler. ¿Cuál es la invitación? 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
5: Muchísimas gracias, eso estaba pensando yo, porque uno a veces le da miedo llevar los niños y comete el error de que cuando pequeñitos, ay no, es que qué pecado del niño, que le tiene miedo a la inyección o a ese aparatico que suena zzz, y que le da miedo, y después cuando grandes, uno lo hubiera podido corregir a tiempo.
6: 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Niños entre 6 y 7 años, que duerman con la boca abierta, que le vean la cumbambita muy pequeña, que los vean con los dientes muy con mucho apiñamiento. 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
5: 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Espera, que me lo estoy aprendiendo.
6: Le estoy haciendo las señas aquí a Isa.
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6: Tal cual, mi Isa.
5: Muchísimas gracias y bienvenido siempre a Radio 1.
6: Gracias por la invitación.

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1: 10 de la mañana con 40 minutos en Radio 1, la de 1.93.9. 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
1: Espectacular, doctor, porque yo se nos dejó claro y nos explicó qué es lo que necesitan los oyentes. Y bueno, la idea es ir a pedir la consulta para que puedan salir de todas las dudas e inquietudes. 10 de la mañana con 44 minutos. ¡Ay, en este martes! ¿Quién dijo yo? ¿Quién está presente con Radio 1, la de 1?

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1: 10 de la mañana con 49 minutos y noticia de última hora. Por acá nos acompaña nuestro periodista de RCN Radio, por supuesto, de Radio 1, La de 1 y Alerta Paisa. Oiga, Diego Alejandro Escobar, usted, mejor dicho, acabó de llegar, estaba usted visitando diferentes puntos donde hoy nuestra ciudad y los oyentes han llevado donaciones para todos nuestros amigos afectados por el terremoto de ayer. Estas ayudas, vale recalcar, que van para diferentes ciudades, ya sea Pereira, algunos para acá mismo de Antioquia, otros para Manizales, Armenia, Cali. Usted que estuvo allá presente, ¿qué pudo observar? ¿Qué es lo que está llevando la gente? ¿Y cuáles son esos puntos? Porque acá entregamos información. ¿Qué es? No nos ponemos a inventar con lugares donde han estafado gente, donde de pronto corran peligro de que los puedan robar, dónde se deben de llevar y quiénes son los que pueden ir a donar.
2: Hola, Isa. Hoy sí, un saludo especial. Pues el mensaje de solidaridad en medio de este caos que vive en nuestro país, en el departamento de Antioquia, en la región del Eje Cafetero, en el Chocó, básicamente en el Valle del Cauca, municipios, departamentos más afectados luego de este terremoto, que sin duda alguna uno de los más difíciles momentos que atraviesa nuestro país en los últimas décadas, por decirlo de alguna manera. Mire, la alcaldía de Medellín habilitó varios puntos de recepción de donaciones. Pongámonos la mano en el corazón, aquellas personas que quieran donar. El Parque de Biblioteca de Belén es uno de los puntos, el Parque de Biblioteca San Javier, Biblioteca Pública El Poblado, allí sobre la calle 3B Sur 2956, el Parque de Biblioteca Gabriel García Márquez, allí en el 12 de octubre, también el Parque de Biblioteca León de Greiff en el sector de las laderas. Las personas que quieran donar en esos parques o bibliotecas entre las 9 de la mañana de hoy y 6 de la tarde, y los domingos y festivos entre las 10 de la mañana y 4 de la tarde. También pueden donar en la Fundación Banco Arquidiocesano de Alimentos. Esto es en la carrera 52, número 30A97, y en la Fundación Saciar, carrera 50, número 25261. Aquellas personas que quieran donar en la Fundación Banco Arquidiocesano o en la Fundación Saciar, entre las 8 de la mañana y 2 de la tarde. En la Terminal del Norte pueden hacer entrega hasta la 1 de la tarde, todavía tienen tiempo. En el local 9840, en la Terminal del Norte. Aquellas personas que vivan en el sur del Valle de Aburrá, en la Universidad EAFID, en la placa cubierta, allí pueden hacer sus donaciones hasta las 6 de la tarde. Y si están aquí en el centro, pues ya decíamos el Banco Arquidiocesano, pero también pueden dirigirse al sector de la Alpujarra, en el hall de la alcaldía. Ahí pueden hacer sus donaciones hasta le voy a dar la hora, hasta la 1 de la tarde, 8 de la mañana, 1 de la tarde.
1: Bueno, Diego, en ese momento volvió a temblar allá.
2: Sí, señor.
1: Contémosle a los oyentes porque es una noticia que acaba de pasar exactamente.
2: Sí, señor, acaba de registrarse un nuevo temblor en nuestro país. Espérenme un segundo, si me permite.
1: A las 10:43.
2: Sí, señor.
1: En el Chocó.
2: Bueno, ahí
1: bendito
2: está.
1: Bendito mi Dios, otra vez.
2: Una réplica.
1: ¿De cuánto?
2: Ahí está. Réplica a las 10:43 de 172 kilómetros de profundidad. El epicentro es cerca a Ismina, en el Chocó. Ismina.
1: De 4.59. Ay, bendito mi Dios.
2: Bueno, ahí está, son pues réplicas.
1: Sí, señor.
2: Y lo que dicen los expertos es que vamos a tener varias réplicas. Bueno, situación que es normal, dicen los geólogos, frente a este tipo de situaciones.
1: Diego, usted que tuvo la oportunidad ahorita de estar por ahí en el Parque Biblioteca de Belén, ¿qué es lo que más están llevando que usted verdaderamente vea que está necesitando? Aparte de que usted me estaba contando que estaban llevando linternas, que es lo que más necesitan ahora, y agua.
2: Sí, se necesita también comida precedera, es decir, comida que permanezca en el tiempo, productos de aseo también se necesitan.
1: Medicamentos,
2: se necesita mucho medicamento. Decía ahora algunas autoridades locales, porque es que aquí en el departamento de Antioquia también se ha vivido momentos de angustia, especialmente en algunas entrevistas que hemos hecho en Argelia, en Sonsón, en Betania, pues frazadas, también se necesitan pañales, Hombre, y vuelvo y hago una claridad, un paréntesis, si vamos a donar, hacerlo con productos buenos, no productos viejos o de segunda.
1: Es que tengo una camisa muy vieja y muy rotica, no, y la voy a... No, tampoco. Ave María. Bueno, Diego, muchísimas gracias por esta información y a todos los oyentes, para que les quede claro, ya saben entonces dónde vamos a donar y ayudar. Y estamos al tanto de todo lo que vaya pasando y aconteciendo acerca de el temblor y de todos nuestros amigos que estamos con ellos ayudando y apoyando con toda la mano solidaria. Gracias a todos los oyentes que se ponen la mano en el corazón y de verdad que estamos para todos ustedes.
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3: 11 de la mañana con 15 minutos y seguimos con toda la información de la salud con el doctor Rodolfo Lara desde el Centro de Terapias Alternativas.

0: trapos, con servilletas, y todo esto bajando partículas. O sea, hay muchos motivos para que le estén picando los ojos. Puede ser una blefaritis. Por eso la consulta es fundamental. Muchos pacientes creen que es cada 2, 3, o 5 años que hay que tener el control. Cambiar las gafas no significa tener un control, son dos cosas diferentes. ¿Cómo sabe el paciente si está viendo bien o no? La única manera es un chequeo y se debe hacer cada año. Hay pacientes que, por ejemplo, que usan lentes progresivos y puede que la fórmula le dure otro año más. Pero la única forma es saber en una consulta. Ahí se va a determinar cómo está viendo lejos, intermedio y cerca. Por lo general, los pacientes sí requieren cambiar las gafas cada año, pero eso depende la ocupación, depende el daño que tenga el paciente a nivel de su salud visual. Si es un problema de miopía, hipermetropía, astigmatismo, todo esto lo vamos a resolver en la consulta. Hoy quiero invitar a los pacientes para que cuiden la salud. Es muy importante que la cuidemos. 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
1: Muchísimas gracias, doctor, por esta buena información para toda la familia de Radio 1, 11 de la mañana con 19 minutos.

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0: 7:31 y para ir finalizando con el doctor Rodolfo Lara, desde el Centro de Terapias Alternativas, José Celestino Mutis. El doctor hoy nos acompaña y además, muy importante, cuando hablamos del tema de la vena varice y los vasitos, doctor, los oyentes que están pendientes, que están conectados, pues también por acá me decían que si usted podía mostrar los videos. Y lo bueno es que usted da las redes sociales para que vayan y miren, y además a donde los invitan también para que vayan y hablen del testimonio.
1: Exactamente, Isa, así es. 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
0: Espectacular, doctor. Los oyentes aprovechan, ahí está por la invitación. Y mientras hacemos el almuercito, mientras estamos camellando, mientras estamos ahí en el restaurante mirando qué preparamos hoy, aprovechen, sigan reportando la sintonía y sigan disfrutando con Radio 1, la de 1, 11 de la mañana con 35 minutos.

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3: En Radio 1 son las 12:05.
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8: Hey, tenemos las 12:11 en Radio 1, la de 1 93.9. Aquí estamos, en la 1 de los paisas, para comenzar con el Vallenato 20ao. Puro Vallenato romántico. Puro vallenato, maravilloso, sensacional, espectacular. Yo soy su amigo de siempre, el Gabo Jaramillo. Sean todos bienvenidos a esta emisión del mediodía de los Vallenatos de Uno. Comenzamos con Luis Mateus, confundido. Seguidamente llega la decisión vallenata con No pude quitarte las espinas. Son los Vallenatos de Uno en Radio Uno, la de Uno.
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3: Bueno, ya en un momento vendremos con nuestros compañeros de Noticias RCN, del canal RCN, nuestra tele, para hacer enlace en directo con ellos. De cómo siguen las labores en el departamento del Chocó, Pereira, Armenia, Manizales, Cali, en lo que tiene que ver con la emergencia que se está viviendo. Inclusive nos informan hace poco que se cayó otro edificio en la ciudad de Cali. Lo que ya vamos a averiguar es si era un edificio que había quedado fracturado o por qué cayó de nuevo. En un momentico les estaremos contando de todo esto en Radio 1, la de 1.93.9. Con información desde los puntos donde está aconteciendo la noticia. Voy directamente a esta hora con más vallenato. En los vallenatos de uno en Radio 1, la de 1.93.9. Llega Ever Vargas con su más reciente éxito musical, La Tristeza. Y seguidamente llegan los Diablitos del Vallenato. La voz de Alex Manga, No Voy a Llorar. Son los vallenatos de uno en Radio 1, la de 1.93.9.

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2: Adriana Álvarez, ¿cómo te recuerdo?
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3: Hey, tenemos las 12:32 minutos en Radio 1, la de 1.93.9. A esta hora hacemos enlace en directo con nuestros compañeros de Noticias RCN, del canal RCN en nuestra tele, para contarles cómo avanza Colombia y el mundo. En materia de noticias, aquí están los titulares en Radio 1, la de 1. Radio 1, la de 1, 93.9. Estamos con todos ustedes a esta hora para compartir toda esta información de última mano. Una información que a esta hora se vuelve primordial para toda la gente en Colombia. ¿Por qué? Porque mucha gente tiene familiares en muchos sectores y en las poblaciones donde desafortunadamente sufrió esta catástrofe. Aquí estamos para contarles a ustedes sobre toda esta información. Contémosle de una vez a los oyentes qué es lo que está pasando en todas las poblaciones con nuestros compañeros.
4: Continúan creciendo las cifras dejadas por el terremoto que sacudió ayer a Colombia. Según ASO Capitales, son 181 personas fallecidas y 1.310 heridas. Se habla de 153 estructuras colapsadas y 5 capitales en alerta roja. Siguen las labores de búsqueda de 240 desaparecidos en Cali. Contrarreloj, rescatistas, bomberos, voluntarios tratan de ubicar vida entre los escombros. Acompañamos el rescate de varios ciudadanos.
5: 14 personas muertas es el más reciente reporte en Chocó, epicentro del terremoto. Las necesidades en el departamento son muchas. Piden maquinaria y elementos básicos para atender las emergencias en el hospital. Ya no hay camas para atender a los heridos.
6: El sector de La Libertad aquí en Pereira es uno de los que más registra destrucción. Muchas familias lo perdieron todo. En minutos tenemos reporte en vivo desde la zona de la tragedia.
7: Seguimos con la gente del eje cafetero afectada por el terremoto de ayer en la mañana. Continuamos recorriendo las calles y escuchando a la gente, interpretando sus necesidades y buscando ayuda para todos ellos. Hasta el momento la cifra de personas heridas supera las 76 en Manizales y 6 las fallecidas. En un momento, en directo, información desde la capital de Caldas.
4: Se cumple un año del magnicidio de Miguel Uribe Turbay, asesinado por la violencia política. Hoy amigos y familiares lo recuerdan como un líder íntegro, luchador por la paz y la seguridad del país.

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2: Ahí tenemos las 12:50 minutos en Radio Uno, la de Uno, 93.9. Vamos directamente a esta hora a Cali con nuestra compañera corresponsal y periodista del canal RCN, de Noticias de RCN, del canal RCN en nuestra tele, Ingrid Tobar, que nos tiene información de cómo avanzan la búsqueda de desaparecidos, de personas que hayan quedado bajo de los escombros, de acuerdo a lo que pasó el día de ayer, el fuerte temblor que tuvo como epicentro el departamento del Chocó, pero que su réplica fue bastante fuerte en Armenia, Manizales, Pereira, el Valle del Cauca, especialmente en Cali y Buenaventura. Ingrid Tobar, hay una señal que están haciendo o pidiendo los rescatistas o que hacen con los rescatistas cuando hay un posible desaparecido con vida debajo de los escombros. Adelante con información para Radio 1, la de 1.93.9.
3: Torres del Limonar, exactamente. Ese es el lugar, el punto exacto en el que nos encontramos en este momento. Yo les quiero mostrar, porque lo más importante es que ustedes vean a esta hora cuál es la situación en este punto donde se cayó un edificio, dos edificios de apartamentos en el sur de Cali. Lo que ustedes hablaban hace un momento, el puño arriba, la señal que estamos esperando todos. Y aquí bajamos la voz porque lo que piden es silencio. Ese puño arriba que significa que es posible que haya vida. Y es que aquí están todos jalando, molado, navegando para el mismo sentido, en busca de rescatar a las personas sobrevivientes. Ese es el panorama aquí. Mire, quiero contarles que más temprano aquí ya han sido ubicadas al menos dos personas con vida. Una de ellas, avisada por el alcalde de Cali, se llamaría Diana y está bajo los escombros. Ya la tienen ubicada, ya está aquí en la información que tienen los rescatistas, pero por supuesto avanzan en labores para tratar de quitar peso de la estructura y de esa manera poder acceder hasta donde está ella, Diana. Pero también siguen trabajando en la búsqueda de un hombre quien al parecer también estaría con vida y habría sido ubicado en este mismo edificio, en este mismo sector del sector de barrio Capri, ciudad Capri, en el sur de la capital del Valle del Cauca. Aquí, por supuesto, manos, como ustedes pueden ver, pues no han faltado, por fortuna, cientos de voluntarios, personas que deciden estar bajo el mando de los organismos de socorro, bajo la instrucción de ellos, cargando escombros, cargando cosas dañadas de las viviendas, llevando y trayendo agua, llevando alimentación, sirviendo en el PMU. Muchísima gente ha llegado hasta este punto para poder ayudar y nos insisten en que tengamos silencio, los puños arriba, todo en silencio para poder escuchar esas voces, para saber si hay voces de vida aquí en este lugar. Pues las labores aquí no han parado. Ayer estuvimos con un equipo de noticias hasta muy tarde, hasta la madrugada, y otro más nos relevó esta mañana con Rosy Lemos. Y ha sido un trabajo constante de los socorristas, de bomberos, de defensa civil, del propio ejército y de voluntarios, incluso de ingenieros civiles y otras especialidades que han venido a apoyar ese trabajo que están haciendo los organismos de socorro. Hasta acá, gente del común ha traído volquetas, ha traído maquinaria pesada, equipos especializados para poder perforar el concreto, para poder sostener esas placas de concreto. Todo el trabajo ha avanzado aquí a un lado para poder conseguir con vida y rescatar a las personas que quedan debajo de estas estructuras.

0: Entre el ruido de las ruinas, el silencio de la tragedia y el dolor de un país entero, apareció un llanto. Era un bebé, un pequeño de apenas 6 meses que sobrevivió al terremoto, atrapado entre toneladas de escombros. Los rescatistas lo encontraron cubierto de polvo y por un instante todo se detuvo. Las manos que buscaban sobrevivientes comenzaron a sacar con cuidado esa pequeña vida que seguía luchando. En medio de tanta destrucción, había una vida que se negaba a apagarse. Durante el impacto, su madre puso su cuerpo sobre el suyo, lo protegió con lo único que tenía, con sus brazos, con su cuerpo, con su vida. Y así, entre las ruinas de una tragedia que hoy enluta Colombia, una madre y su hijo volvieron a la luz. Tal vez por eso este rescate conmueve tanto, porque cuando el terremoto quiso arrebatárselo todo a este país, entre los escombros quedaron 2 vidas para recordarnos que todavía hay esperanza.
1: Gracias por la información, Ingrid, para Radio 1, la de 1.93.9, desde Cali. Y en un momento vendremos con otros compañeros periodistas de Noticias RCN, del canal RCN, Nuestra Tele, con Juan Fernando Tavares y con César, que se encuentran donde fue el epicentro del temblor de tierra o terremoto que sacudió el día de ayer a Colombia, especialmente haciendo bastante daño en sectores como el departamento del Chocó, Risaralda, donde está Pereira, Armenia y Manizales, igualmente en el Valle del Cauca, en Cali y en Buenaventura. Ya enseguida venimos desde Quibdó con Juan Fernando Tavares y César, quienes nos van a entregar información sobre cómo está transcurriendo allá las labores de rescate de las personas que quedaron debajo de los escombros, esperando que hayan quedado bastantes personas con vida y ojalá sean todas las que están desaparecidas o reportadas como desaparecidas. Son las 12:57 en Radio 1, la de 1, 93.9. Ya retornamos con toda la información.
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2: Tenemos la 1:14 p.m. en Radio Uno, la de Uno, 93.9. Seguimos informando cómo están las poblaciones que se vieron más afectadas por el temblor de tierra o terremoto, como le llaman muchos. Y voy a esta hora directamente donde fue el epicentro de esta tragedia o de este desastre natural, al departamento del Chocó, especialmente a Quibdó, donde se encuentra nuestro compañero corresponsal y periodista de Noticias RCN, del canal RCN, nuestra tele, Juan Fernando Tavares. Juan, buenos días. Adelante con la información a esta hora para la ciudad de Medellín, aunque también usted ya se encuentra con César Córdoba, otro de nuestros compañeros periodistas, ambos en diferentes puntos del departamento del Chocó. Usted en las calles, Juan, y César en el hospital. Adelante con información para Radio 1, la de 1.93.9 en la ciudad de Medellín.
3: Hola, Inés María, muy buenas tardes. Estamos concentrados en Medrano, el barrio más afectado, donde esta madrugada, eso de las 2:30 de la mañana, en un sector cercano, no en este sitio en particular, fue encontrado el cuerpo de un hombre de aproximadamente 33 años, con lo que ha subido a 9 el número de fallecidos en la capital del departamento de Chocó y 5 más en otros municipios chocuanos. 4 personas continúan desaparecidas, según el más reciente reporte entregado por la Coordinadora de Gestión del Riesgo de la Gobernación de Antioquia, de Chocó, 1.200 viviendas afectadas, las clases escolares y universitarias están suspendidas. Algo muy importante, prácticamente todos los hoteles están cerrados o con restricciones para el alojamiento, pues muchos de los edificios altos que están en la zona céntrica de Quibdó sufrieron fisuras, sufrieron algunas grietas. En este momento, en la parte del fondo de esta zona de ruinas, hay personal de la Defensa Civil, de la Cruz Roja, también del Cuerpo de Bomberos, buscando alguna señal de vida. Por momentos el trabajo se realiza con esa maquinaria, en este momento apagada. Por momentos también con drones y con tecnología en tierra para tratar de obtener algún tipo de contacto con personas que están allí bajo los escombros. 3 o 4, según los testimonios y los informes oficiales que hemos recibido. Y también aquí muy cerca están presentes las personas de los edificios y de las viviendas aledaña. Le voy a pedir a Rafael Barrios, nuestro camarógrafo, que nos muestre este inmueble en particular. Hemos estado aquí en cubrimiento especial de Noticias RCN y de NTN 24 acompañando a la comunidad y acompañamos a este hombre que milagrosamente se salvó. Logró sacar a su niña, a su esposa, pero no se ha movido prácticamente de acá desde ayer, esperando poder ingresar a sacar algo de lo que le quedó.
4: Sí, aún guardando la esperanza de poder sacar las pocas pertenencias que nos quedan allá arriba y mis herramientas de trabajo, que son las que con las cuales yo subsisto.
3: ¿Cuál es tu trabajo? ¿Qué hacías ahí? Nos decías que en la planta baja tenías tu lugar de trabajo.
4: Yo pues trabajo con la ventanería y fabricación en aluminio, vidrio templado y acero inoxidable, y gracias a Dios arriba vivía, me ubicaba, trabajaba cómodo, pero en estos momentos pues tenemos lo que tenemos puesto nada más. Al que saca la moto, la carguero, y pero toda mi herramienta de trabajo pesado está ahí y todo el hogar, no hemos podido sacar nada.
3: Esa casa es inevitable poder vivir en ella, seguramente van a tener que demolerla. ¿Qué les han dicho en ese sentido?
4: Sí, el ingeniero encargado ya nos dijo que toca demolerla y que estaba esperando primero hacer las labores de rescate para poder indicarnos si podemos recuperar algo, pero posiblemente hay demolición completa de la vivienda.
3: Muchísimas gracias, ojalá lleguen buenas noticias pronto para usted, para su familia y para las personas de este sector. Hemos hablado con otros de los damnificados, con testimonios reales.

0: porque desafortunadamente la reja del piso ellos no la pudieron abrir y ellos se quedaron en, digamos que en la reja.
1: Los sobrevivientes intentan sacar de las ruinas ropa y algunos enseres. Toca seguir.
2: No tenemos nada. Estamos así a la intemperie, ¿ya? Entonces, agradecerle a Dios al menos que estuvimos bien, ¿ya? Y de todas maneras, queda uno pues como desecho por las personas que fallecieron, vecinos y todo eso.
1: Con drones y algunos equipos tecnológicos en tierra sigue la búsqueda. También, por momentos, este maquinista enciende el motor de la retroexcavadora, aún con algo de fe.
3: Es la esperanza que uno tiene, uno ir sacando poco a poco el escombro y ve que alguien le grite a uno, uno ve que alguien pronto salga con vida. Eso es lo importante por hoy, estoy aquí.
1: Bomberos locales y algunos llegados desde Medellín y Sabaneta, junto a rescatistas de la policía, también inspeccionan la zona con caninos, perros expertos y entrenados para buscar milagros de vida. Parte del Ejército Nacional recibimos esta toma aérea. Son tomas que han realizado las diferentes instituciones con el propósito de mapear de alguna manera el terreno para saber dónde se concentran las labores de búsqueda. Y en la cámara de Rafael Barrios vemos en este momento ya algunos de los voluntarios de la Defensa Civil que están en la parte más profunda de este lote, que donde había un edificio de 4 pisos y donde han comenzado a rescatar algunas pertenencias de los que allí vivían, una situación que genera algo de felicidad en medio de tanta adversidad. Dicen, usted es un productor musical, nos dicen que le acaban de recuperar un computador y algunas piezas claves para su trabajo.
4: Pues para mi trabajo como tal no, consiguieron el computador de mi mujer, computador de la oficina donde ella trabaja, pero las cosas mías como tal del estudio no la han conseguido. Ah, perdón, también un teléfono, que ese ya salió malo, salió bien desbaratado. Y el computador, sí, por fortuna, el de ella, que es un portátil, sí está perfecto estado. Sino que como lo del estudio ya como son cosas más grandes, más complejas, más pesadas, estamos a la espera de ver si de pronto las consiguen. Ojalá que sí, y aquí esperar si de pronto las consiguen, para pues...
1: Algo de consuelo en medio de esta situación.
4: También. Eso es lo que más me... Porque ustedes imaginan, ¿no?, tantos años de sacrificio para conseguir todo, porque es que no es un estudio bien montado, no es un estudio, y es como como es mi única entrada de trabajo, yo no trabajo otra cosa que no sea eso. Entonces imagínense, sin vivienda, sin estudio, sin nada, complicado.
1: Bastante. Muchísimas gracias. Seguramente el panorama de Dixon lo están viviendo muchas personas, no solo aquí en la capital, Quibdó, sino en otros municipios también afectados. Hemos conocido algunos dramas de Ismina, del Alto Baudó. Todavía se desconoce a ciencia cierta lo que ocurrió en San José del Palmar, el municipio que tuvo como epicentro este sismo de gran magnitud, y otras zonas muy apartadas del territorio chocuano a las que solo se puede acceder vía fluvial. Hay incertidumbre en ese sentido. Todavía no han llegado comunicaciones de parte de algunos caseríos de algunos territorios apartados. Estamos pendientes de una información oficial por parte de la gobernación. Mi compañero César Córdoba preparó el siguiente informe.
5: A medida que pasan las horas, se va conociendo la magnitud de la destrucción en los diferentes municipios del Chocó, donde con mucha intensidad sintieron la fuerza de la naturaleza.
6: Mi negocio quedó pérdida total. Gracias a Dios, pues en el momento no estábamos, pero... hemos perdido la mayoría de las cosas, todo lo que teníamos, lo que es el almacén, muchas cosas del almacén, de los enseres y todo, no pudimos ni abrir siquiera el negocio.
5: En zonas rurales se reportan graves daños.
7: Muchas casas han sido afectadas, la iglesia en estos momentos está en una situación en la cual no podemos realizar los cultos. De igual manera, también la casa pastoral quedó inhabitable.
5: Hasta el momento no se han entregado datos exactos sobre las afectaciones.
1: En la medida de las necesidades y de la gravedad de algunos de los heridos que están en los hospitales locales, algunos podrían ser remitidos, como ya lo hicieron ayer en horas de la tarde, también esta mañana a la ciudad de Medellín, donde existe una red hospitalaria mucho más compleja, porque la de aquí, la de Quibdó, está a tope. Vemos, por ejemplo, las ambulancias, todos los organismos de socorro listos para una eventual señal de vida. Y correr hacia un hospital para tratar de salvarle la vida a estas personas que pueden estar todavía aquí atrapadas. En el hospital, precisamente, saludo a César con ese panorama de mucha dificultad porque se necesitan víveres, se necesitan medicinas.

0: Se necesitan herramientas para atender esta emergencia. César, buenas tardes.
1: Sí, muy buenas tardes. La situación es bastante difícil todavía hoy aquí en la ciudad de Quito. Precisamente nos encontramos en las instalaciones del Hospital San Francisco, así en su sala de urgencia, donde pues han continuado llegando personas para recibir atención médica después de esta emergencia presentada en el día inmediatamente anterior con el movimiento telúrico, donde han resultado varias personas fallecidas y otras heridas. En este momento, pues, están ya recibiendo la atención médica por parte de los médicos, enfermeras y todo el personal que integra el equipo de trabajo de este, el único hospital de segundo nivel en el departamento del Chocó. Pero lo más preocupante es porque hacen falta plasmas de sangre, hacen falta insumos médicos, y precisamente lo más preocupante, una sola cama en la unidad de cuidados intensivos hay disponible, lo que complicaría de aumentar la emergencia porque no les ha llegado todavía personal herido de la parte rural del Chocó. Entonces, dicen los médicos, esto podría aumentar todo el nivel de riesgo que hay para poder atender completamente a todas las personas que requieran atención médica aquí en este, el único hospital de segundo nivel en el departamento del Chocó. Pese a estar atendiendo la emergencia del movimiento telúrico, funcionarios y personal médico en el Hospital San Francisco de Asís dicen tener necesidades para continuar con la atención. Lo más grave de todo esto es que hay una ocupación total de la UCI, por lo que solo queda una cama disponible.
2: En este momento tenemos una sola cama disponible. El giro cama pues está un poco más retrasado porque pues los pacientes que tenemos están críticos. Por capacidad funcional tenemos todos los ventiladores ocupados.
1: Los insumos médicos son de lo que más se necesita en esta situación de salud, donde en su segundo nivel es la mayor complejidad que tiene el Chocó.
3: El requerimiento específico en este momento de la S son de insumos médico quirúrgicos, medicamentos. ¿Cuáles de todos los que nos puedan colaborar, los que nos puedan apoyar acá al hospital para nosotros dar continuidad? Porque no sabemos, todavía no nos han llegado pacientes de municipios aledaños.
1: En medio de la emergencia se escuchan testimonios de vida.
4: Yo me estaba bañando cuando empezó pues el movimiento, yo alcancé a salir y me reuní con ellas cuando se nos vinieron todas las paredes de la casa, nos hundimos.
1: El Ministerio de Salud envió personal especializado.
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7: Tenemos la 1:27 en Radio Uno, la de Uno 93.9. 1:27 en Radio Uno, la de Uno. Ya venimos con más información de lo que tiene que ver con Pereira, con Manizales, con Armenia y otros sectores donde tuvo fuerte afectación por el sismo registrado el día de ayer. 1:27 en Radio 1, la de 1.
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1: Ya tenemos la 1:41 en Radio 1, la de 1, 93.9. Y continuamos con la información con nuestros compañeros corresponsales y periodistas de Noticias RCN, del canal RCN, nuestra tele, para que nos sigan contando cómo van las labores de rescate de las personas que quedaron debajo de los escombros. Y digo personas porque todavía no hay la certeza de en qué estado están. Vamos a preguntarle a Diego Candelo en Cali, porque al parecer otro edificio que había quedado fracturado cayó hace pocos minutos. Diego, adelante, buenos días desde Cali para Radio 1, la de 1.93.9 en la ciudad de Medellín. ¿Cuál es la información sobre las labores de rescate en el Valle del Cauca?
2: Mire, nosotros estamos en este punto que es la calle Novena con carrera 44. Lo que ustedes ven aquí son esas labores incansables de cientos de personas que han llegado hasta este punto en el barrio Los Cámbulos para apoyar las labores de búsqueda. Allí lo que había era un edificio de nombre Vanessa, con personas atrapadas, por supuesto, un edificio residencial. Junto a este lugar había también un colegio, ¿no? Este colegio, ayer se reportó la presencia de menores y también de un docente que estaría afectado o estarían atrapados y que fueron pues posteriormente rescatados del lugar. Pero en el edificio residencial Vanessa siguen las labores. Ustedes ven aquí el caos que se genera, el movimiento de personas, todos tratando de ayudar. Pero hay una cosa muy fundamental que hay que saber sobre esto, y es que el llamado que nos han hecho aquí las personas es que eviten ya venir a este punto, porque este punto ya está muy colmatado de personas. Hay personas en este punto que literales, y que por lo tanto lo que pueden hacer es desplazar puntos donde se requiere mayor atención, pero aquí lo que nos dicen es que ya está, digamos, colmatado. También hay información de que muy cerca de este punto, en la carrera octava, o en la calle octava con 42, pues se registró la caída de un edificio hace pocos minutos. Intentamos llegar hasta el lugar, o intentaremos llegar hasta el lugar, y esa, digamos, es la situación en ese momento. Buenos días, ¿qué tipo de apoyo se requieren en este punto? Usted me decía que las personas ya no, pero ¿qué sí se puede traer?
3: Claro, necesitamos personas, pero en otros puntos. En este momento nos acaban de informar de un edificio en la octava con 42. Necesitamos guantes, gafas, tapabocas, necesitamos agua, cuerdas, extensiones, plantas.
2: Muchas gracias. Mire, son todos los apoyos. Ella nos dice octava con 42. Si usted quiere apoyar la labor, desplácese hacia la octava con 42. Aquí en el barrio Los Cámbulos también apoyar estas labores. Señor, bienvenido a Noticias RCN. Va a la octava con 42. ¿Ha estado aquí apoyando usted? ¿Cómo avanzan las labores en este punto?
4: Bien, gracias a Dios los rescatistas nos dijeron que hay dos personas entre los escombros, y pues estamos trabajando con mucha fe para poder sacarlos con vida. Ahorita me acaban de decir que se cayó una estructura acá en la octava con 42. Vamos a ver si podemos poner el granito de arena.
2: Muchas gracias. Mire, el señor va, por supuesto, muy rápidamente hasta ese lugar. Ahorita pasaron unas grúas con plataforma. Lo que iban era hasta esa zona precisamente a poder acompañar esa labor. También funcionarios de la administración distrital de la gobernación que corrieron rápidamente hasta la zona para verificar cuál es la situación en ese punto de la ciudad.
5: Ya son las 8 de la noche y esta es la situación aquí en este punto en el barrio Capri. Esto recordemos que hace parte del sur de Cali. Cientos de miembros de rescatistas, voluntarios del cuerpo de bomberos ahí en este momento están aplaudiendo que da aviso a que podría haber rescatado una persona.
6: Estamos necesitando que la comunidad traiga luces, lámparas y bombillas, todo lo que genere luz para que podamos ver y seguir culminando las labores de rescate, porque todavía las personas encargadas y los rescatistas mencionan que escuchan voces y personas con miedo.
5: Mire, ya tenemos las 11:42 de la noche. Hay que recordar que durante los últimos horas se han logrado rescatar máximo cuatro personas. En este punto, esto recordemos que es el sur de Cali.
7: Nunca pensé llegar a vivir una cosa de estas, pero cada que sale un rescatado, cada que escuchamos una voz en el fondo, es una nueva esperanza que se ilumina, y gloria a Dios por las personas que sobrevivieron.
5: Buenas noches, ¿cómo va esta recolección de las ayudas?
6: Excelente, gracias a Dios la gente se ha comprometido. La gente se ha comprometido y están entregando buenas donaciones.
5: ¿Hasta el momento que se requiere?
6: Pues en este momento han linternas, muchas linternas, las que más se puedan.
5: ¿Y en cuanto a alimentos?
6: Pues alimentos, están entregando sándwiches, la gente está entregando de todo, pero igual pues vamos a traer unas mesas que están pendientes para que la gente siga trayendo lo que pueda.
5: Muchísimas gracias. Pues este sigue siendo el panorama, por supuesto, agradeciéndole a todas las personas que de manera voluntaria han prestado su ayuda en este momento tan difícil. Esta es la situación a esta hora, en este punto, barrio Capri, en la ciudad de Cali.
2: Mire, importante esa labor que muchas personas han adelantado. Ustedes lo ven aquí, incluso son las cadenas humanas de personas que están tratando de sacar toda la donación que traen las personas, bebidas, hidratación muy importante, bloqueadores solares. Pero hemos estado en otros puntos también, en la avenida Guadalupe, en el sector de Cuarto de Legua, pues ahí hay dos edificios que colapsaron. Por un lado, hay un edificio que está ubicado sobre la avenida Guadalupe, frente a la Plaza de Toros, pero también el conjunto residencial Guadalupe. Y ahí se concentran las labores porque un edificio de 6 pisos se desplomó, pero solamente tapó 3 de los pisos, el piso 1, 2 y el sótano, que era donde estaban los vehículos. Se estima que entre los pisos 1 y 2 estaría una niña muy pequeña de solo 6 años, de nombre Violeta, que estaba en compañía de su abuela, había viajado a la capital vallecaucana, estaba pasando vacaciones cuando fueron sorprendidas por este sismo. Ellas continúan atrapadas. Lo que hemos sabido hace pocos minutos es que ya, digamos, hay una señal, hay un indicio de vida, tanto en ese primer edificio que les mencionada como en el conjunto residencial Guadalupe. Hay indicio de vida en ambos y se mantienen todas las esperanzas en este lugar para adelantar todas las labores de rescate de esa pequeña, de su abuela, pero también de otras 2 personas que estarían en el conjunto Guadalupe, y otras 7 personas más, incluido un niño de 10 años y un adulto mayor, que están en el segundo edificio que está sobre la avenida Guadalupe, donde se adelantan todas las labores de búsqueda, por supuesto, con apoyo de toda la comunidad.
1: Gracias, amigo Candelo, por la información. En primer lugar, desde el Valle del Cauca.
8: Solidarios con la comunidad de muchas maneras, en especial donar sangre. En su momento más lo necesitamos. Situaciones impredecibles como estas y muy dolorosos, le da que vale la pena. El hecho de estar, la oportunidad que Dios nos ha dado de estar vivos, una manera de corresponder es poder ayudar a la comunidad, y una de estas es donar sangre.
1: Diego, muchas gracias por la información. Para Radio 1, la de 1.93.9. Seguimos apoyando estas labores de recolección de ayudas para todos los hermanos colombianos en las diferentes poblaciones del país. 1:49 en Radio 1, la de 1, 93.9.

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3: En Radio 1 son las 12 de la tarde, 10 minutos.
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Bueno, muy bien, son las 12 de la tarde, 14 minutos, 2 de la tarde, 14 minutos. Un abrazo, un saludo especial a todos los oyentes que a esta hora empiezan por acá a reportar sintonía, empiezan a conectarse con nosotros en esta tarde de este martes 11 de agosto. Un abrazo bien especial a toda la gente que a esta hora está por acá conectada con nosotros desde diferentes puntos de la ciudad de Medellín. Un abrazo a todos los oyentes que empiezan por acá a reportar sintonía. Después de, hombre, una semana bastante movida, después de esta Feria de las Flores, retomamos y obviamente pues no como queríamos empezar la semana. Con una noticia bastante devastadora, hasta el momento, pues revisando por acá, muchísima atención, revisando por acá la información, ya ustedes durante toda la mañana han escuchado los boletines que hoy se han entregado por parte de todos nuestros corresponsales del canal RCN acerca de este terremoto ocurrido el día de ayer, donde pues ya son más de 160 personas las fallecidas y pues continúan esas labores de búsqueda, esas labores de rescate para tratar de hallar con vida a muchísimas personas. 2:16 minutos, el abrazo para todos, muchísima fortaleza para todas estas personas que pues están pasando por esta situación tan compleja, esta situación tan difícil. Y ojo, porque desde Radio 1 pues estamos invitando a toda la gente, a todos los antioqueños, a todos los paisas, para que hoy sumemos y aportemos ese granito de arena. Mire, hay varios puntos de recolección, hay varios puntos de recepción para sus donaciones. Recuerden, se necesitan alimentos no perecederos, se necesita muchísima agua, se requieren guantes, se requieren también algunos insumos médicos, se requieren también algunas palas, picas, herramientas con las cuales puedan remover pues escombros para seguir con estas labores de búsqueda. Mire, hay unos puntos de donaciones acá en la ciudad de Medellín que queremos entregarles y que están abiertos al público durante todos los días. Ojo, pues están abiertos en este momento hasta las 6 de la tarde. Ustedes pueden dirigirse allá. Miren, muchachos, ayer la vida nos demostró lo frágil que somos. Ayer la vida nos demostró que así tengamos un peso más, un peso menos, tengamos unos más que el otro, la vida nos demostró que a la hora de la verdad, pues nos vamos sin nada. A la hora de la verdad, pues nos vamos con las manos vacías. Y por eso hoy, desde Radio 1, la de 1, queremos hacer esa invitación para que ustedes se sumen a esta recolección de alimentos que realiza por parte de la Alcaldía de Medellín y también de la Cruz Roja. Se requieren muchas, muchas ayudas porque son muchas personas, muchos niños, adultos mayores que requieren pues de estas ayudas. Si usted desea llevar su botellita de agua, llevar su latica de atún, llevar su mantica, llevar su cobija, se quiere sumar, pilas, acá en la ciudad de Medellín, usted puede acercarse al Parque Biblioteca Belén, que queda en la carrera 76, número 18A19. Parque Biblioteca Belén, hay un punto específico allá para que ustedes

horario es de 9 de la mañana a 6 de la tarde, domingos y festivos de 10 de la mañana a 4 de la tarde. Ojo, porque también pueden acercarse a la Fundación Banco Arquidiocesano de Alimentos de la Ciudad de Medellín, que queda en la carrera 52, número 30A97. Y también con nuestros amigos de la Fundación Saciar en la carrera 50, número 25261, de 8 de la mañana a 2 de la tarde en este punto. En la Terminal del Norte, en el local 9840, pueden acercarse ustedes también de 8 de la mañana a 1 de la tarde para dejar sus donaciones en la Universidad de AFID, placa cubierta, carrera 49, número 7, sur 50, de lunes a jueves, de 9 de la mañana a 6 de la tarde. Y en el hall de la Alcaldía de Medellín, que viene siendo en el sector de la calle 44, número 52-165, de 8 de la mañana a 1 de la tarde, se están recibiendo todas estas donaciones para esta gente que lo requiere tanto en la ciudad de Cali, en la ciudad de Dos Quebradas, en la ciudad de Pereira, también para toda la gente del departamento del Chocó, que pues sigue siendo el más afectado y pues con la cifra de muertos más alta en este sector de El Chocó. Ojo pues, muchachos, hoy por ti, mañana por mí. Y sabemos que desde Radio 1 no va a ser la excepción. Yo sé que todos nos vamos a sumar. Mire, toda botellita de agua cuenta. Toda latica de atún, toda almohada, cualquier tapabocas, todo cuenta en esta situación que está viviendo nuestro país. 2:22 minutos, escuchan Radio 1. Bendito sea.

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1: Bueno, muy bien, 12 de la tarde, 35 minutos. Están escuchando a esta hora Radio 1 Medellín, 93.9, tarde de este martes, tarde calurosa en la capital antioqueña. Y aquí continuamos en esta semana del mes de agosto. Miren, muchachos, estamos atentos. Recuerden que este viernes, pues, la emisora tenía programada una actividad en el Centro Comercial La Central, una actividad que ya pues desde hace días veníamos anunciando, pero ojo, porque a causa pues de este incidente no es muy conveniente. Ya en un ratico les estaremos confirmando, pero creemos lo más creemos que lo más posible es que esta actividad se cancele el día viernes y la vamos a postergar para el mes de septiembre. Listo, igual ahí les vamos contando, porque pues no es muy prudente. Ah, imagínate la cantidad de personas por allá, la cantidad de personas buscando sus familiares y nosotros por acá de parranda en concierto. Ah, entonces, además, uno de los artistas que nos iba a estar acompañando también, pues sufrió afectaciones en una de las viviendas con algunos familiares. Entonces estamos ahí como en ese vaivén, pero muy atentos, porque ahí ya les estaremos contando a ustedes. 2:36 minutos, recuerden, muchos insumos médicos están solicitando en este momento varios insumos médicos. Ya les voy a sacar una listica por acá, se la voy a publicar en los estados del WhatsApp para las personas que de pronto quieran hacer esa donación también, ahí lo puedan hacer. ¡Listo! 2:36 minutos, gracias ahí a todos por acompañarnos. 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Aquí continuamos pues a esta hora. Hombre, a través de Radio 1, la de 1, 2:37 minutos.

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1: A las 12 de la tarde, 48 minutos, 2:48, seguimos a esta hora acompañándolos a través de Radio 1 Medellín 93.9. Gracias pues ahí a toda la gente que nos sigue por acá reportando sintonía desde diferentes puntos de la ciudad de Medellín, desde diferentes puntos del área metropolitana. Muy bien, son las 12:48 minutos. Voy a dar un recuento por acá, hombre, vamos a saludar a la gente también en esta tarde que nos sigue por acá, acompañando desde diferentes puntos, Lorita Suaza en Itagüí, Pachito Aristizábal, Mari en el sector de Golondrinas, Dorainis, Arles, ¿qué más, mi hermanazo? ¿Cómo estás? A todos los muchachos allá de W Motos, gracias ahí por el reporte de sintonía, gracias por acompañarnos a esta hora a través de Radio 1, la de 1. 2:49 minutos, 2:49, gracias pues, hombre, a todos los conductores, sí señor, por acá empiezan a enviar ese reporte de sintonía, gracias, así es, muchísimas gracias. Sí, estuvo bastante movidito el tema de la feria, hombre, viejo Jorge, bastante movido estuvo el tema de Feria de Flores, nos movimos mucho evento, en mucho barrio, en mucho sector, casi que en todos los recorridos estuvimos ahí con la gente de Surti Todo, acompañándolos, y pues hombre, nos fue bien, gracias a Dios, nos fue muy bien toda esta semanita de Feria de las Flores. Muy bien, 2:49 minutos, 2:49, ya en un ratico vengo por acá con tanda de servicios sociales, venimos también con información porque estamos muy atentos con nuestros compañeros del canal RCN a todas las primicias, todo lo que pueda ocurrir, todo lo que pueda pasar, pues con estas afectaciones, y Dios quiera que sean muchas las personas, que los socorristas, que las personas puedan sacar con vida. Ayer se nos arrugó el corazón cuando vimos por medio de las redes sociales que Dios es grande, Dios es bueno. El rescate de este bebé fue algo que realmente pues lo llena uno de mucha esperanza, y que ojalá sean muchas las personas que podamos encontrar con vida, que allá todos esos rescatistas y todas esas personas que están prestando esa bonita labor a la comunidad como tal, puedan rescatar muchísimas personas. Y nosotros desde acá, desde afuera, recuerden que también podemos aportar ese granito de arena con esas donaciones para todas estas personas que realmente lo necesitan. 2:52 minutos. No me...

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20 minutos, 3 de la tarde, 20. Un abrazo para todos los oyentes que a esta hora nos siguen por acá reportando sintonía, nos siguen acompañando desde diferentes puntos de la ciudad de Medellín. Gracias a toda la gente que el día de hoy pues nos está enviando por ahí ese mensajito. Nos están contando que en qué puntos de la ciudad pueden acercarse a realizar ese tipo de donaciones. Realmente es muy gratificante saber que del otro lado de estos micrófonos hay personas con un corazón tan bondadoso, hay personas con un corazón tan grande, y que sabemos que como colombianos es el momento de estar unidos. Sabemos que este momento como colombianos es el momento de estar todos arropados, todos abrigados, hombre, bajo el mismo techo, bajo la misma cobija, como dicen por ahí. Es el momento de tocarnos un poquitico el corazón y poder tender la mano a estas personas que tanto lo necesitan. Dejemos de un lado el cuento de las redes sociales, que esto es culpa de X, que esto es culpa de la Y. Por favor, no politicemos estas tragedias en Colombia. Se ve feo, la gente peleando a estas alturas con este desastre. Se ve feo la gente peleando, hombre, en las redes sociales por temas de política. Cuando lo que necesitamos es estar en unión, jalando para un mismo lado y mirar a ver cómo podemos aportar ese granito de arena. Porque la cifra sigue subiendo. Mire, hace un rato el balance o el último de los boletines que nos estaban entregando por parte de las autoridades es que pues la cifra ya sube a casi 181 personas fallecidas por este terremoto en Colombia, y hay más de 1.300 personas heridas que están necesitando de nuestra ayuda, que están necesitando de ese granito de arena. Sigue temblando, las réplicas no paran, y en lo que va del día de hoy y el día de ayer, pues se han presentado ya 54 réplicas y van a continuar ocurriendo. Dicen las autoridades que es algo normal en situaciones así. Recordemos que en Venezuela, después de ese fuerte terremoto, también se siguieron presentando varias réplicas hasta que ya fue como apaciguando un poquitico. Allá sí es triste, en el vecino país, en Venezuela, más de 5.000 personas que perdieron la vida y todavía siguen excavando, siguen buscando y siguen encontrando cuerpos a estas alturas. Entonces, necesitamos un país unido, necesitamos que todos estemos en oración, que estemos con Dios y pidiendo mucho por las familias que pues tienen de pronto esas personas desaparecidas. Aquí están los micrófonos de Radio 1 a la orden, muchachos. Si ustedes tienen de pronto un familiar en Pereira, en Cali, están Dos Quebradas, en el Chocó, aquí están esos micrófonos prestos para nosotros comunicarnos con nuestros compañeros allá en ese sector, en esa ciudad de Pereira, en la ciudad de Cali, y hacer masivo ese mensaje. ¿Listo? Hágale que aquí estamos, somos la emisora que sí sirve, Radio 1, la de uno. Y esperamos pues que muchas personas se sigan sumando a esta donatón que por parte de la Alcaldía y la Cruz Roja realizan en todo Colombia. 2, 3, 24.

Bueno, muy bien, 13 de la tarde, 32 minutos. 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Bueno, muchachos, recuerden pues, este viernes 14 de agosto teníamos previsto el evento con John Alex Castaño y también Sebas Marín, y aparte es un artista como lo es Jair Ortiz en el Centro Comercial La Central. Ese evento vamos a postergarlo, lo vamos a aplazar. ¿Por qué? Porque, muchachos, no es prudente realizar de pronto este tipo de eventos en las condiciones que está nuestro país. No sería de pronto como justo realizar un evento tan masivo de tantas personas, y que John Alex, que es un artista también de la ciudad de Pereira, que también se vio afectado por la magnitud de este terremoto y tiene amigos y familiares que pues están pasando por un momento crítico, un momento difícil. Vamos a aplazar el evento, listo, lo vamos a postergar para el mes de septiembre. Es como lo más viable y obviamente pues sería lo más lógico, ¿cierto? Sería lo más lógico, porque no estaría bien visto de nuestra parte estar invitando a la gente en este momento y esta misma semana que ocurrió este desastre. Imagínense, ocurrió el día de ayer y el evento sería este miércoles. Entonces no sería realmente muy viable realizar este evento. Y más, pues contando que John Alex es un artista de la ciudad de Pereira, tiene toda su familia allá, cantidad de amigos allá que la están pasando muy mal en el momento. Listo, entonces, el evento que teníamos para este viernes 14 lo vamos a postergar, lo vamos a aplazar y ya les estaremos dando a ustedes una nueva fecha para que estén muy atentos. Listo, son las 3 de la tarde, 35 minutos, 3:35. Gracias por la comprensión. Recuerden, seguimos trabajando, seguimos invitándolos para que nos ayuden a sumar ese granito de arena con sus aportes, para que sigan ustedes realizando ahí sus donaciones para estas personas damnificadas. Ve uno una cantidad de videos en las redes sociales y uno dice, bendito Dios, en cuestión de un minuto todo lo que puede ocurrir, ¿no? En cuestión de segundos todo lo que puede pasar. Y en cuestión de segundos, la vida nos cambia de un momento a otro. Nos despertamos bien, 5, 6 de la mañana el día de ayer. Muchos de ellos allá en esas ciudades también se despertaron. Y en cuestión de segundos, pues ya, le cambia a uno la vida. Entonces, es la invitación para que sigamos apoyando, sigamos donando, muchachos. Y recuerden seguir los canales oficiales, la información a través de Radio 1, de cuáles son los puntos donde pueden recoger ustedes las donaciones, donde pueden ir a llevarlas, pero también las cuentas oficiales de la Cruz Roja Colombiana, donde están recolectando, porque mucha gente me ha escrito por acá, me dice, venga, no puedo ir, quiero donar, pero entonces lo puedo hacer como en efectivo. Hay unas cuentas específicas donde se están recolectando este tipo de ayudas de manera monetaria. Listo, para que no vayan a dar papaya por ahí, que usted sabe que el diablo es puerco, hay mucho vivo que se aprovecha de este tipo de tragedias para sacar provecho. Recuerden estar pendientes ahí a los canales de Radio 1, la de 1. 3:36.

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13 de la tarde, 46 minutos, 3:46. Continuamos a esta hora acompañándolos en esta tarde de este martes a través de Radio 1 Medellín 93.9. Pilas, los usuarios del Metrocable Línea H, ojo porque el día de hoy no está operando. Listo, recordemos que este Metrocable presentó algunas afectaciones debido a el terremoto, el sismo que nos sacudió ayer desde muy temprano, y por eso pues está fuera de servicio y hoy martes no estará habilitado para las personas. ¿Por qué? Ya el personal del metro se encuentra trabajando, están avanzando en las inspecciones técnicas y los correctivos necesarios tras las afectaciones encontradas luego de este fuerte sismo registrado el día de ayer en Colombia. Mire, el metro de Medellín nos está informando por acá en su página oficial que ya está desde tempranito trabajando el personal. Están ahí en las labores en esta zona con el objetivo de revisar detalladamente toda la infraestructura y solucionar las novedades que se identificaron después de este movimiento telúrico. Las labores buscan garantizar que el sistema pueda volver a operar bajo todas las condiciones de seguridad necesarias para todos los usuarios. El metro confirmó que los trabajos no pudieron finalizar durante la noche del lunes, por lo que la operación comercial de este Metrocable Línea H no inició el día martes. Listo, entonces van a estar muy pendientes, van a estar muy atentos. Ahí vamos a estar nosotros al tanto de toda esta información que nos siga entregando, que nos siga brindando nuestros amigos del Metro de Medellín referente a esta línea H del Metrocable que presentó afectaciones. ¡Qué susto! ¿Vieron ustedes el video en las redes sociales de la gente que iba en el Metrocable de Cali? Que empezó eso a moverse de esa cabina. Jesús bendito, ¿ah? Que no le toque a uno una cosa de esas, por Dios. 3:49 minutos, 3:49. 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

Bueno, muy bien, a las 4 de la tarde, 13 minutos, están escuchando a esta hora Radio 1 Medellín 93.9. Gracias a todas las personas que nos siguen a esta hora por acá reportando sintonía, que nos siguen escuchando desde diferentes puntos de la ciudad. A toda la gente que a esta hora sigue laburando en restaurantes, en centros comerciales, a tanta gente que en este momento nos acompaña por acá desde muchos puntos del área metropolitana, mil gracias por estar siempre en sintonía con la 1 de los Paisas. Les recuerdo entonces nuevamente la información. Este viernes 14 de agosto teníamos previsto ese evento de en el Centro Comercial La Central, en el barrio Buenos Aires, con Jonales Castaño, Jair Ortiz y también con Sebas Marín. Este evento vamos a postergarlo, muchachos. Listo, no lo vamos a estar realizando para que la gente que de pronto ya tenía presupuestado, ya estaba ahí entre sus planes de pronto o ya se había programado para este evento, pues recuerde que vamos a postergarlo ya para el mes de septiembre, mes de amor y amistad. ¿Por qué? Porque pues no es conveniente, muchachos. Venimos de un terremoto, de una cantidad de personas que pues han encontrado sin vida. Todavía siguen buscando más sobrevivientes. Y Jonales Castaño, que es de la ciudad de Pereira, recordemos, pues también se vio envuelto pues en esta calamidad. Entonces vamos a postergar el evento. ¿Listo? ¿Para cuándo? Les estaremos avisando. ¿Para qué día? Les vamos a estar contando. Lo que sí les pedimos el favor es que presten mucha atención a esta información, porque se siguen necesitando muchas, muchas cosas para los que sufrieron de este terremoto. Se siguen necesitando muchas donaciones, y ojo, porque en la ciudad de Medellín hay varios puntos. Mire, la alcaldía y la Cruz Roja Colombiana han dispuesto de algunos puntos para recibir todo este tipo de donaciones. Mire, en el Parque Biblioteca Belén, en la carrera 76, número 18A19, se están recogiendo donaciones. Parque Biblioteca San Javier, también. En la Biblioteca Pública El Poblado, también se está recogiendo donaciones. Parque Biblioteca Gabriel García Márquez, que es la del 12 de octubre, también ahí se están recibiendo algunas donaciones. Parque Biblioteca León de Greif, La Ladera, también se están recibiendo las donaciones. Recuerden, alimentos no perecederos, guantes, tapabocas, cascos, gafas, todo lo que pues se pueda estar donando, enlatados, muchísima agua, porque pues los rescatistas y todas las personas que se están sumando a esta búsqueda, y más pues con este fenómeno del Niño que viene azotando a Colombia en los últimos días, está bastante, bastante fuerte. Imagínese usted cómo será el cansancio de esa gente que está ahí dentro de los escombros, y pues necesitamos muy buena hidratación. En la Fundación Banco Arquidiocesano de Alimentos, acá en la ciudad de Medellín, este queda en la carrera 52, número 30A97, y la Fundación Saciar, que queda en la carrera 50, número 25261, también se van a estar recibiendo esas donaciones. En la Terminal del Norte, de 8 de la mañana a 1 de la tarde, en el local 9840, en la Universidad EAFIT, que es la placa cubierta, se están realizando también, o se están recibiendo, todas estas ayudas. Y en el hall de la Alcaldía de Medellín, de lunes a viernes, de 8 de la mañana a 1 de la tarde. Este es el horario para entregar
esas ayudas. Las ayudas, perdón. Listo. 4:18 minutos. Están escuchando a esta hora Radio 1, la de 1. Y ya en un ratico vamos a estar actualizando la información.

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1: Así es, a las 4:32 4:32, aquí continuamos en esta tarde de este martes. Venga, yo hago por acá rápidamente un paneíto de cómo están las vías de la ciudad de Medellín, que me estaban reportando por acá como varios incidentes, mucha congestión en algunos puntos de la ciudad. Bueno, vamos a revisar por acá rapidito. Ah, bueno, sí, señor. Ahí por el sector de Tierra Agro, por la regional, hay bastante congestión vehicular. Gracias, Arturo. Mi Dios te pague, mi hermano. Checho, mira, por acá por el puente Guayaquil, también hay bastante congestión vehicular. Mucho carro en este momento. Recuerden que ya esta semanita los comparendos por pico y placa son monetarios. Recuerden que esta semanita ya, pues el tema de los partes, los comparendos son monetarios. Esa primera semanita fue pedagógica, pero ya desde el día de ayer, 10 de agosto, empezaron los comparendos de manera monetaria, para que lo tengan presente. Listo, ya en un ratico les voy a estar recordando nuevamente cuál es el pico y placa para el día de hoy, para toda esta semana, para que ustedes lo tengan ahí presente, los oyentes de Radio 1, la de 1. Bueno, veo por acá que también en el sector, esto es que, la avenida Ferrocarril también presenta bastante congestión, me indica hasta ahora el viejo Mauro. Y buenas tardes, Checho, por acá por el sector de Coltabaco también hay bastante congestión vehicular. Muy bien, 4:35, 4:35. Hey, recuerden, dentro de estas donaciones también es importante tener en cuenta los animalitos, los gaticos, los perritos, todas las especies. Es importante llevar concentrado también, listo, cuidito para gatos, cuidito para los perritos. Recordemos que ya hay por ahí varios videos también en redes sociales circulando donde han rescatado algunos caninos, algunos felinos, y también es importante pues enviar este tipo de ayudas para que ellos también tengan esa posibilidad de alimentarse. Listo, concentrado para gaticos y para perritos. 4:35.

las 4 de la tarde, 43 minutos, 4 de la tarde, 43. Continuamos a esta hora acompañándolos a través de Radio 1 Medellín 93.9. 4 de la tarde, 43. En esta tarde de este martes, bastante soleado, bastante caluroso en la ciudad de Medellín. Sí, señor. Oiga, tengo por acá actualización. Tengo muchísima atención, información en este momento a través de Radio 1, la de 1. Oiga, muchísima atención porque volvió a temblar en Colombia, esta vez con epicentro en el occidente antioqueño. ¿Lo sintió? ¿No? Atención, este evento se registró a las 3:59 de la tarde, hora local. Atención, porque el Servicio Geológico Colombiano reportó en la tarde de este martes un temblor con epicentro en el municipio de Frontino, en el occidente de Antioquia, con una magnitud de 12.5. El evento telúrico se registró exactamente a las 3:59 de la tarde, con una profundidad superficial menor a 30 kilómetros. Cabe recordar que Frontino limita con municipios como Uramita, Dabeiba, Abriaquí y Urrao, además de tener conexión territorial con una pequeña parte de Vigía del Fuerte y Murindó. Atención, es la información que tenemos. Esperen ampliación de estas y otras noticias que vamos a estar contándoles a partir de las 5 de la tarde en el vacilón de la tarde de Radio 1, la de 1. Volvió a temblar hoy, 3:59. Atención, en el occidente de Antioquia, con una magnitud de 12.5. Es la información que a esta hora nos entregan las autoridades y se las compartimos a ustedes a través de Radio 1.

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las 5 de la tarde, 13 minutos, 5 de la tarde, 13. 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Gracias, gracias pues ahí a toda la gente que a esta hora nos sigue por acá acompañando desde diferentes puntos de la ciudad de Medellín, desde diferentes puntos del área metropolitana, y empiezan a esta hora el retorno a casa a través de Radio 1, la de uno. Gracias ahí a toda la gente pues que empieza por acá a enviarnos esos bonitos mensajes, ya empiezan por acá a enviar esos mensajes a través del 314-4939-939 en este martes 11 de agosto. Mucha gente saliendo de oficinas, saliendo a esta hora también, muchos de ustedes desde diferentes puntos del área metropolitana. Y aquí están, como siempre, conectados con Radio 1 93.9. El abrazo para todos. Recordarles a esta hora el pico y placa en la ciudad de Medellín el día de hoy. Bueno, recuerden que ya a partir de esta semana, pues son comparendos monetarios. Ya la semanita que dan de gabela, que es la semanita pedagógica, pues ya se acabó. Ya esa semanita ya finalizó, y que los comparendos pues ya son monetarios, que los comparendos ya vienen en billullo. Listo, voy a recordarles cuál es el pico y placa para el día de hoy, martes 1 y 4. Martes 1 y 4 es el pico y placa el día de hoy. Para el día de mañana, miércoles, recuerde los dígitos 0 y 2, jueves 3 y 6, viernes 7 y 9 y el día lunes 5 y 8. Esa es la nueva rotación del pico y placa para este segundo semestre en la ciudad de Medellín. ¡Listo! 5 de la tarde, 15 minutos. Voy a revisar también a esta hora cómo está el tema de la movilidad. Ya empiezan a verse congestionadas algunas vías de la ciudad de Medellín. Empiezan a verse ya con tacos algunos puntos del área metropolitana. Y ya les vamos a estar ampliando pues toda la información de orden público, todas las noticias que han ocurrido el día de hoy en la ciudad de Medellín. 5:16 minutos, 5:16, dirige el Gabo Jaramillo. Checho Zapata, ¿quién los acompaña a esta hora? Apenas nos estamos recuperando de feria, muchachos. Apenas vamos, ahí vamos, 5:16 minutos. El abrazo pues para todos. Ya venimos con información aquí en Radio 1.

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24 minutos, es 5 de la tarde, 24. Están escuchando a esta hora Radio 1 Medellín 93.9 en esta tarde de este martes. Bueno, amigos conductores, recuerden que en este momento, muchísima atención, se presenta movilidad reducida. Atención, Avenida Regional, a la altura de Tierra Agro, hay bastante congestión vehicular en este momento. Hay congestión vehicular en el sector de Zenú, ahí en el sector de la autopista norte. En ambos sentidos veo que también hay movilidad lenta. Por los lados, esto es donde, muchachos. A ver, yo veo la fotico. Ah, por los lados de Bancolombia, sí señor, por la regional. También muy lento el tránsito en este momento. Y en el sector de Castipán, también hay movilidad lenta en este momento. En el sector de Acatea y por la 33, también hay bastante congestión vehicular, para que lo tengan presente, en la 80 con la 80. Y en el sector de Bomberos Libertadores, también hay alto flujo vehicular. Muy bien, 5 de la tarde, 25 minutos, es 5:25. Nos vamos a ir a esta hora con una actualización informativa a través de Radio 1 93.9. Bueno, muchísima atención, porque están buscando un antioqueño desaparecido en Pereira tras el terremoto. Se encontraba en un hotel que colapsó, bendito sea el Señor. ¿Ah? La familia de Juan Felipe Giraldo informó que desconoce su paradero desde el día de ayer lunes, el 10 de agosto, luego del fuerte terremoto que afectó a varias regiones del país. Sus familiares adelantan una búsqueda contra el tiempo y solicitan apoyo de las autoridades, organismos de socorro y ciudadanía para obtener información que permita establecer su ubicación. Según la familia Giraldo, oriunda de Santuario y residente en Bogotá, Juan Felipe llegó a Pereira durante la madrugada del lunes por motivos laborales. De acuerdo con la información recopilada por sus allegados, se encontraba hospedado en el hotel Diveni, estructura que habría colapsado durante el evento sísmico. Desde que se registró la emergencia, familiares han recibido versiones contradictorias sobre lo ocurrido con las personas que se encontraban en el establecimiento. Inicialmente, en redes sociales circuló un listado de presuntos huéspedes del hotel en el que aparecía el nombre de Juan Felipe Giraldo. Posteriormente, también se difundieron informaciones no oficiales que señalaban la posible localización de varias personas con vida entre los escombros, situación que generó expectativas entre sus allegados. Sin embargo, hasta el momento no existe una confirmación oficial sobre su situación. Ante la incertidumbre, Hernán Giraldo, padre del desaparecido, se desplazó desde Bogotá hasta Pereira.

Reina para liderar personalmente la búsqueda. Durante la noche recorrió distintos centros asistenciales de la ciudad con el propósito de verificar si su hijo había sido trasladado para recibir atención médica, pero no logró encontrarlo. Atención, mientras continúan las labores de búsqueda y rescate en la zona, la familia reiteró el llamado a quienes se puedan aportar información verificable sobre Juan Felipe Giraldo y pidió evitar la difusión de versiones no confirmadas que puedan aumentar la incertidumbre en torno a su caso. Atención, más información, más noticias. Oiga, ¿quién era el campesino que le cayó una piedra y lo mató en el terremoto en Antioquia? Rafael Ángel Toro falleció en la vereda La Argentina. Atención, porque don Rafael Ángel Toro, un campesino de 73 años y habitante de la vereda La Argentina, se convirtió en la única víctima mortal que dejó el reciente sismo en el departamento de Antioquia. El trágico hecho ocurrió cuando el adulto mayor realizaba labores cerca a una cantera frente a su vivienda y el movimiento telúrico provocó el desprendimiento de una piedra de gran tamaño que impactó directamente causándole graves lesiones en órganos internos que le quitaron la vida tras ser ingresado al hospital. La confirmación del deceso la entregó el párroco del municipio de Támesis, Rubén Darío Valencia, durante una emisión especial en Radio 1, donde lamentó la pérdida de este conocido habitante de la comunidad. Además de esta pérdida humana, el movimiento sísmico dejó afectaciones en la infraestructura del municipio. El propio párroco reportó la aparición de grietas en el templo principal de la localidad, con mayores daños concentrados en la capilla del milagroso Señor Caído, así como el desprendimiento de varias tejas en la cubierta del techo. Atención, frente a los daños materiales registrados en la estructura religiosa, personal del Cuerpo de Bomberos de Támesis y la Secretaría de Planeación Municipal adelantaron la inspección técnica de rigor para evaluar a nivel de riesgo de la edificación y coordinar las acciones de prevención necesarias. 5 de la tarde, 30 minutos, 5:30 en Radio 1.

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0: A las 5 de la tarde, 43 minutos. Mentira. Muchísima atención.
1: Hablaste con buena intención. Mentiras.
0: Recuerden, conductores, a esta hora nos están informando sobre el sector de la autopista norte, a la altura de la terminal del norte. Está bastante complejo el tema. Y en el sector de la 33 bajando también bastante, bastante lento está el tema en este momento de la movilidad en este punto de la ciudad. Bomberos Libertadores también presenta congestión para el norte y por los lados de Villanueva, ahí por toda la oriental para allá coger el deprimido, también se presenta alto flujo vehicular. Muy bien. 5 de la tarde, 43 minutos, es 5:43. Quiero recordarles a todos los oyentes de Radio 1, la de 1, las direcciones donde pueden dirigirse ustedes, las personas que deseen de pronto realizar algún tipo de donación. Mire, hay mucha gente que está llevando sus donaciones, mucha comida. De verdad, muchísimas gracias, de verdad, muchísimas gracias. Por favor, que sean alimentos no perecederos. Listo, laticas de atún, harinas, todo este tipo de alimentos que no son perecederos. Granos, arroz, azúcar, sal. Bueno, en fin, llevar todas estas donaciones para estas personas que lo requieren. Pero también, mire, pues aparte de eso, hay que estar llevando, por ejemplo, pañales, jabones, muchísimo líquido, muchísima agua, muchas botellas de agua se necesitan en Cali, se necesitan en Manizales, en Pereira, en algunas partes de Dos Quebradas. El departamento del Chocó sí que necesita de nuestra ayuda. Que fue el más golpeado por esta tragedia del día de ayer, este terremoto que realmente nos tiene todavía aturdidos, nos tiene consternados porque todavía siguen en este momento buscando y sigue creciendo la número de víctimas, sigue creciendo la número de el número de víctimas. Pero no perdemos la fe, no perdemos la fe de que sean más las personas que se puedan rescatar con vida de este terremoto. Dios permita que todos los organismos del socorro, que todas las personas que se encuentran allí en estos puntos realizando todo este tipo de excavaciones y tratando de socorrer a tantas personas. Muchísimas gracias a los que ya han hecho sus donaciones. Voy a recordarles muchísima atención. Mire, este próximo viernes 14 de agosto, ojo porque varias entidades nos hemos unido en una telemaratón. Colombia se levanta por el canal Teleantioquia, viernes 14 de agosto, desde las 6 de la mañana hasta las 4 de la tarde, estaremos realizando pues esta gran telemaratón, porque sabemos que los colombianos somos hermanos y que podemos ayudar a todas estas personas que realmente el día de hoy lo están necesitando. Gran telemaratón, Colombia se levanta, por Teleantioquia, de 6 de la mañana a 4 de la tarde, este viernes 14 de agosto. Ahí van a haber muchísimas entidades que se están vinculando con esta campaña. Estará la gobernación de Antioquia, Teleantioquia, estará la alcaldía de Medellín, estará también la fábrica de licores de Antioquia, estará RCN Radio, Cubo Radio, El Colombiano, Pro Antioquia, mejor dicho, muchísimas entidades se están sumando a esta telemaratón. ¿Por qué? Porque necesitamos recoger muchas ayudas. Incluso les voy a publicar ya la imagen en el Instagram. Voy a publicar la imagen en este momento en el WhatsApp para que las personas, mire, hay un QR hay un QR en la imagen para las personas que de pronto quieran donar dinero en efectivo o que de pronto pues deseen aportar su granito de arena, 10, 20, 30 mil pesitos. Todo eso va a sumar, muchachos. Todo eso va a sumar porque la cantidad de personas que están en este momento en la calle, pues bastante complejo. Mire, hace un ratico veía por acá una entrevista que le estaban realizando a un señor allá en la ciudad de Pereira. El señor toda la noche estuvo al lado de la construcción de su edificio, que pues 5 pisos se vinieron abajo, todo el día y toda la noche estuvo al lado ahí de la construcción, pues tratando de cuidar, decía él, lo poco que había quedado para que personas que aprovechan este tipo de catástrofes, pues esas personas malintencionadas que van y saquean las casas para llevarse lo poquito que queda, pues ahí están. Ellos decían, toda la noche estuvimos de pie, todo el día estuvimos ahí atentos, estamos atentos acá para tratar de recuperar lo poco que se pueda sacar, ropa, alguna cosa, pero es complejo porque pues hoy ya desayunamos, hoy ya almorzamos, pero mañana no sabemos qué vamos a hacer para el desayuno, para los niños, para el almuerzo. Por eso es que es importante que usted, así sea una librita de arroz, vaya y la lleve. ¿Por qué? Porque nosotros tenemos acá el desayunito asegurado, el almuercito y la cena. Esta gente, imagínense, en la intemperie, en la calle y sin alimentos. Entonces, es el momento de demostrar que los medellinenses, es el momento de demostrar que los antioqueños, aparte de ser berracos, aparte de ser echados para adelante, tenemos el corazón más hermoso de Colombia. Es momento de demostrar ese corazón tan bonito que tenemos y es el momento de salir a ayudar. Listo, 5:50 minutos.

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0: bien, son las 6 de la tarde, 19 minutos, 6 de la tarde, 19 minutos. Gracias a todos los oyentes que a esta hora nos siguen por acá acompañando desde diferentes puntos de la ciudad de Medellín. Muy bien, vamos a ir a esta hora con información, vamos a ir a esta hora con noticias y vamos a hacer un enlace informativo a esta hora con nuestros corresponsales del canal RCN. En este momento, 36 horas después de esta tragedia, 36 horas después de este terremoto, de esta catástrofe que realmente pues sacudió nuestro país y que hoy nos tiene en vilo, que hoy nos tiene con el corazón arrugado, porque el último reporte por parte de las autoridades ya registran más de 180 personas fallecidas en lo que va pues de este tiempo. Vamos a ir en este momento a la ciudad de Cali con Ingrid Tobar. Ingrid, que está desde Cali en este momento. Ingrid, con la información, adelante.
1: Gracias, sí, así es, no paran y no van a parar, lo ha dicho el alcalde, lo han dicho los organismos de socorro. Y mientras les voy contando, yo les quiero mostrar el panorama a esta hora aquí en el sur de la capital del Valle del Cauca, en el sector de Capri. Nos hemos alejado un poco por disposición de las autoridades, organismos de socorro que trabajan en la zona, porque ustedes entenderán que es una zona que ellos necesitan tener despejada para poder trabajar en esas labores de remoción de escombros y para poder tratar de rescatar a personas con vida. Estamos en el sector de Capri, en Torres del Limonar, dos torres de apartamentos que se derrumbaron precisamente por esa tragedia. Aquí hemos vivido un contraste de emociones, la ilusión de ver la esperanza, de ver la vida salir de medio de los escombros después de muchas horas de trabajo, después de muchas labores, de mucha búsqueda. Pues aquí hemos visto esa esperanza que es la que mantiene viva, hay que decirlo, pues desafortunadamente también personas fallecidas, pero la esperanza de que los que quedan allí estén con vidas es mucho más alta. Y la vida no solamente ha brillado aquí en el sur de Cali, también en la notaría 20, en el sector de El Poblado 2, oriente de la ciudad, un edificio que también se cayó, también un hombre joven fue rescatado con vida esta tarde por esos organismos de socorro que no paran y que dicen que no van a parar hasta remover todo y sacar hasta la última persona que esté con vida. Apoyo no ha faltado, por fortuna, apoyo de todos los lados, manos de cientos de caleños, de miles de caleños que han llegado hasta esta zona para poner su grano de arena, para quedarse aquí horas intensas, largas, a pesar del clima, a pesar del sol, y dar todo lo que tienen, su tiempo, su fuerza, su voluntad, pero sobre todo ese amor que tienen para darle a los demás y para seguir trabajando aunadamente en pro de toda una comunidad.

0: tan intensas, pero sobre todo tan importantes. Yo quiero decirle que además, Giovanna, televidentes, que el trabajo aquí ha sido muy emotivo, porque ha sido un trabajo que están haciendo todos aunadamente. O sea, ver cómo una persona a un desconocido le pasa un pedazo de ladrillo, un pedazo de escombro, le pasa una botella de agua para entregar a los rescatistas y a las personas que están acá, realmente es conmovedor y habla muy bien de lo que realmente somos los caleños. Aquí nadie le pregunta usted de dónde viene, aquí simplemente estamos para darnos la mano, para ayudar y para apoyar en este momento a quienes más lo están necesitando, a esas personas. Mire, también más temprano conocimos la historia de una familia venezolana que están buscando desde España, porque no tienen más seres queridos acá, son tres personas: Juan Viva, Yelitze González y Juan José Vivas, papá, mamá e hijo, que estarían debajo de un edificio también aquí en la ciudad de Cali, más hacia el centro de la ciudad, en el edificio Vanessa. Son familias que siguen buscando a sus seres queridos y nosotros, por supuesto, seguiremos acompañando a las víctimas, a sus familias, a los afectados, diciéndoles que aquí estamos con entereza a pesar de la dificultad para servirles y para ayudarles. Ustedes tienen más.
1: Gracias, 624. Ingrid, vamos a irnos en este momento porque ya empieza a caer la tarde, empieza la noche, y vamos a ir en este momento hacia la ciudad de Pereira, porque César Piñeros también sigue con información a esta hora. César.
2: Empieza a caer la tarde aquí en Pereira. Recuerden ustedes que hay muchos sectores que están sin el fluido eléctrico, las comunicaciones también están muy afectadas, pero quiero que nos concentremos en esta imagen, y es la imagen de los rescatistas que están precisamente en este momento en una labor muy importante, y es el rescate de Daniela Largo, una joven de 32 años que está atrapada. Ella sobre casi que el mediodía, sobre las 2 de la tarde, nosotros conocimos precisamente todo lo que están haciendo los organismos de emergencia, el contacto que tuvieron con ella. Ella está debajo de estas estructuras que colapsaron precisamente con ese sismo de 7.4, y aquí estamos precisamente todos muy pendientes de la salida de ella. Vean, pero con nosotros también está su papá, don Julio. Don Julio está con toda la esperanza, y ahorita se abrazaba con su señora y decían: estamos a muy poco de lograr llegar a Daniela, estamos esperanzados. Don Julio, bienvenido a Noticias RCN. Son horas muy importantes para usted, para su familia. Vino desde Río Sucio, en Caldas, a buscar a su hija con un cartel en la mano. Don Julio, su hija está aquí adentro. ¿Cuál es el mensaje que usted le entrega a ella? Y la esperanza, por supuesto, de que salga bien de allí.
3: La esperanza es muy grande. Y ya pues se comprobó de que está con vida. Ya ella, una niña de la policía, una patrullera de apellido Negrete, se comunicó con ella. Ella le dio el nombre completo, le habló del niño, de Ángel David, y la verdad pues estamos casi que seguros de que es ella la que está aquí bajo los escombros y la que están tratando de rescatar en estos momentos. Esperamos de que son momentos muy angustiosos y muy largos, porque de verdad que es algo que tienen que hacerlo los rescatistas y los que son expertos en esta clase de eventos. Tienen que hacerlo con mucha experticia y pues muy lento, pero sabemos y confiamos con la ayuda de Dios de que esto vamos a salir victoriosos de esto.
2: Sí, señor, vamos a salir con toda la seguridad y toda la fe. Vean, ustedes la estaban esperando el día de ayer precisamente para el cumpleaños de su niño de 12 años, pero no llegó y por eso fue que se vinieron a buscarla. Seguimos aquí muy atentos con don Julio, no lo vamos a desamparar, estamos con él acompañándolo. Giovanna, usted tiene más información allá en estudio. Adelante.
1: Gracias, César. Muchísimas gracias por la información. A esta hora ya vamos a Quibdó, Chocó, porque allá se encuentra Juan Fernando Tavares, Rosy Lemos, con información de último momento. Atención, porque la nueva cifra, el nuevo balance, sube a 188 la cifra de personas muertas por este evento sísmico el día de ayer.

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0: las 6:40, 40 minutos. Ahí está mi parcero Jair Ortiz, vea. Buena canción, Jaircito. Atención, 6:40. Hay gran congestión vehicular en este momento. Nos están indicando algunos conductores. Muchísima atención por los lados. ¿Esto es por dónde, muchachos? Ah, esto es a la altura de Bulerías. Pero es que como un incendio, ¿qué? Nos están indicando por acá. Ve, vamos a verificar con los bomberos a ver qué es lo que ocurre en este sector. Pilas, que a esta hora, en este momento, hay gran congestión vehicular en el sector de la Terminal del Norte, o sea, por la autopista norte, gran congestión vehicular. Por los lados de la 33 también se presenta alto flujo vehicular en este instante. Y en el sector de Bomberos Libertadores, en la avenida regional, sigue también muy, muy lento el tránsito por alto flujo vehicular. Muy bien, 6:42. Vamos a seguir en este momento nuestro recorrido con nuestros compañeros del canal RCN, que a esta hora pues se encuentran en el punto, en diferentes puntos del departamento, en diferentes puntos de Colombia. Y vamos a ir en este momento hacia Quibdó, Chocó, porque Rosy Lemos y Juan Fernando Tavares están en este momento desde Quibdó, Chocó. Juan, Rosy, muy buenas tardes, ¿cómo estás?
1: Hola, buenas tardes, estamos ahora en el corazón de Rosy, que se suma a esta transmisión de Noticias RCN en las diferentes regiones del país afectadas. Rosy, bienvenida a su tierra. Me imagino que se conmovió al salir del aeropuerto rumbo a los barrios.
2: Pues Juan, yo no sé si se acuerda que hace tan solo unas horas yo desde Cali le decía que pues quería estar acá donde estaba usted. Pues bueno, logramos, gracias, hay que decirlo, a la aerolínea Click, que se ofreció para traernos y poder ver de primera mano lo que está pasando acá. Usted ya ha dimensionado lo que está sucediendo, sobre todo aquí en el barrio Medrano, que es lo que se ha visto, incluso que es uno de los puntos, el epicentro en Quibdó de esta tragedia, y que pues lo que estamos viendo acá es los 4 pisos que se derrumbaron de un edificio, y que incluso aquí están algunos de los afectados, que es imposible no contagiarse de ese dolor que ellos están sintiendo.
1: Antes de hablar con ellos, Rosy, quiero mostrarles lo que pasa en este momento. Es que los televidentes se darán cuenta que hablamos de manera pausada y en tono bajo. Nos piden silencio porque vemos un dron sobrevolando el sector y también mucho personal en la zona. Esto es una situación que se ha hecho en varios momentos de la jornada. Interrumpen el trabajo del retiro de escombros con la retroexcavadora para concentrarse en la búsqueda en terreno para tratar de establecer contacto con algunas de las personas que están allí. Todavía confían en que hayan sobrevivido, pero también manifiestan algunos socorristas que esas esperanzas se agotan. Rosy, usted está con las personas que esperan noticias aquí.
2: Son personas que resultaron directamente afectados de esta tragedia, en este caso de este edificio de 4 pisos aquí en el barrio Nicolás Medrano. Alex es uno de ellos. Alex, exactamente, ¿cómo en tu caso resultaste afectado directamente? Y bueno, ¿cómo se encuentra tu familia?
3: Pues yo vivía solo, Rosy. Eso era prácticamente un condominio donde vivíamos mucha familia, el cual apenas se sintió el sismo, yo vivía en el tercer piso. Salimos afuera, pudimos abrir una reja y bajar, digamos, la mayoría de los que estábamos ahí, y fueron 5 segundos para poder, cuando colapsó, digamos, el edificio en su totalidad. La verdad que fue un tema muy duro, porque también había niños, mujeres, y la verdad que, o sea, no podíamos hacer nada, o sea, no nos dio tiempo de nada, ni siquiera de poder tenderle la mano a los niños que, digamos, estaban ahí y que resultaron prácticamente uno, pues, fallecido, y el otro que está en este momento con mucha gravedad, digamos, en el hospital.
2: ¿Su familia, cómo está usted? ¿Resultó con alguna afectación física?
3: Pues, gracias a Dios, no. Lo que sí perdimos fue todo lo material, ya, todo lo que teníamos, digamos, en la casa, el vehículo, por lo menos. Esta era mi moto, en estos momentos, en las condiciones que está, o sea, quedamos prácticamente a la intemperie.
2: Pues es la situación, gracias Alexi. Y bueno, por supuesto estaremos aquí haciéndole el acompañamiento a todos los afectados. Dixon, que también nos acompaña, es otro de los afectados, habitante de este mismo edificio. Dixon, usted estaba ahí solo con su familia, ¿cómo se encuentran?
4: Pues ya estamos un poquito mejor, yo vivo con mi mujer, vivíamos en el último piso, el cuarto, el último, y pues en el momento que pasó eso, yo me tiré a este edificio que está aquí, que están construyendo arriba, pero me tocó volver porque mi mujer sí estaba bastante mal, estaba muriendo, estaba asfixiando, gracias a los vecinos y los pelados que me ayudaron a sacarla ¿qué era eso? Esos pestaños, todas esas cosas, también nos dieron oxígeno para poder sacar. Esta es la hora que ya creo que estaba hablando política, lo van a llevar para Medellín, para atenderla allá en Medellín, pues porque lo que tiene es bastante grave en las piernas, y pues eso fue lo que...
2: Dixon, muchísimas gracias. Pues es Juan Fernando, una situación que, bueno, yo tengo que decirlo como hija de esta tierra, que inmediatamente uno desciende del aeropuerto, va viendo la magnitud, y usted que ha estado durante estos días, ha visto lo que ha sucedido, muy doloroso.
1: En algunos minutos volveremos a Quibdó para enviarles más información, para recordarles a los televidentes y a los habitantes de este municipio que las clases están interrumpidas en colegios, en escuelas, en universidades, mientras evalúan en qué condiciones de infraestructura quedaron las sedes educativas. Volveremos más adelante.
0: Gracias, Juan. Saludo a ti, Rosy. Muchísimas gracias por la información a esta hora. Son las 6:47.
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